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0: La gusana ciega, esto fue Guantes Puestos, son las 6 ya con 12 minutos y llegamos a esta segunda hora de programación de este tu espacio, Modo Chill con Paulina Garfias.
1: Y también con tu servidora Marco Padilla, hoy acompañándote aún de aquí hasta las 8 de la noche, que mira, ya bien rápido nos llegó esta segunda hora de programación, así que ojalá que al igual que nosotros te le estés pasando muy bien, que bueno, si estás ya saliendo de tu jornada laboral, ojalá que llegues con calma, con tranquilidad y seguridad a tu casa, y si andas todavía en la chambiación, bueno, pues por acá te acompañamos un ratito más.
0: Y es que se va a poner muy, pero muy bueno este jueves, porque tenemos preparada esta sección que tanto nos gusta, esto que se llama.
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1: Y es que el día de hoy te vamos a remontar a la época retro. Claro que sí, porque esta canción se lanzó a finales, bueno, principios de los 90, mejor dicho, por uno de los artistas que por ahí lo caracterizaban por tener un copetazo.
0: ¡Ay, un copetazo! Justamente, específicamente, el 27 de julio de 1987 fue cuando se lanzó esta canción. Y bueno, fue un hitazo, fue un boom por allá en esas épocas. Así que, a ver, ahí está la pista hablada, pero ahora vamos a poner la pista auditiva para que tú puedas adivinar al 722-571-0578.
1: Venga, esta pista que suena más o menos.
0: Ah, sí.

0: A ver, un rematito más. A ver, ¿eh? ¿Cuál será esta canción? Por acá, si tú tienes alguna idea, dínoslo por mensaje de voz al 722-571-0578, porque sería imposible que no la conozcas.
1: Y es que, oye, se canta, se baila con todo, así que todavía tienes tiempo para adivinar, ¿ok? Al 722-571-0578, vamos a ver quién es el melómano más pasado de verdad en este jueves.
0: Oye, y siendo ya exactamente las 6 de la tarde con 15 minutos, te dejamos con Ariana Grande, con esto llamado The Boy Is Mine, en la estación más pasada. Pasada de verde. Yo soy Marco Padilla.
1: Yo soy Paulina Garfias.
0: Sigues en segunda hora de programación de
1: Modo Chill. No se peleen.

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2: 6:18.
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0: Escuchaste a Faith Diarrema con esto llamado Babalu en Ultra 101.3. ¿Y qué crees? Ya son las 6:27, lo que significa que nosotros todavía seguimos jugando para que adivines cuál es la canción que está detrás del beat.
1: Y es que ya les pusimos la primer pista auditiva y ya también les dijimos la pista hablada, ¿ok? Así que a ver, te voy a repetir. La canción que elegimos el día de hoy se lanzó un 27 de julio de 1987, ¿ok? Así que ahí ya tienes una pista muy evidente. La canta un hombre muy talentoso. Ajá. Y es una canción, pues, que, ¿cómo lo podemos decir? Popcito, que...
0: Disco
1: popcito, por ahí, ¿no?
0: Y es que, mira, también te voy a dar un dato adicional, y es que esta canción fue utilizada como meme para poder engañar a las personas a principios de milenio en internet, porque era en esos momentos donde te decían, ah, ok, estás buscando un video acerca de los ovnis que son reales, acerca de Pie Grande, sí, mira, aquí está este link, aquí lo puedes encontrar. Te metías y te salía el video de esta canción, así que vámonos con la siguiente pista auditiva para ver si le atinas a cuál es la canción que está esta tarde
1: detrás del beat.
0: Venga, venga.

0: ¿Sabes de cuál se trata? Ahí está. Si tú sabes, dinos a través del WhatsApp, el 722-571-0578, porque ya hay algunos que nos mandaron, pero nada más no le atinan. Se acercan, pero no le atinan.
1: Marquito, ¿será que se las pusimos muy difícil el día de hoy?
0: ¿Será?
1: Yo los reto a que
0: nos digan cuál es, ¿no? Porque yo sé que por ahí tienen que indagar entre la biblioteca musical.
1: Miren, hoy es jueves de adivinar, sí, ¿eh? O sí, porque de aquí no nos vamos sin adivinar, ¿eh? Esa rolita. Así que manda tu mensaje al 722-571-0578. Y en lo que te acomodas, en lo que te aclimatas, en lo que pasas por ahí, en los charcos y la inundación que dejó la lluvia, nos vamos con Jenny. Esto es Fallen Angel, las 6:29. Tú sigues en modo chill.
0: Ese es el arca de Noé. No manches, está pasando aquí el...

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1: 6:32.
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0: The Rose y Manuel Turizo son ya las 6:41. Sigues en modo chill, tratando de descubrir la canción que está detrás del beat. Y es que justamente ya nos llegó por aquí una notita de voz, pero antes te vamos a poner la siguiente pista. ¿Te late? Entonces, a ver. Marquito, a ver, ¿estás listo?
1: Venga, yo creo que estamos listos para escuchar la siguiente pista y que descubran cuál es la canción que está detrás del beat.
0: A ver, esto que dice así. Oh, sí.

0: Ahí está. Si tú sabes de cuál se trata, platícalo a través del 722-571-0578, porque le están tentando.
1: Y es que mira, con Deshi desde Cancún nos manda su mensaje. Oh. A ver, ¿qué canción crees que es con Deshi? Hola.
2: Hola, Pau y Marco. Según yo, es Together Forever de Rick Astley, o algo así se llama.
1: Ok, trae la idea.
0: Tibio. Por ahí síguele, pues escarbando un poquito para que nos digas cuál es la canción, porque estás a nada de adivinarle, ¿va? Mientras tanto, en lo que nos compartes tu respuesta a través de mensaje de voz, que estaría súper para que salgas con nosotros al aire y también, pues, nos divirtamos en esta dinámica. Todavía te dejamos con más excelente programación que Mira Nada Más. Ellos son... ¿cómo? Omar Kortz con este llamado Ojos Brujos en Ultra 101.3, siendo ya las 6:43. 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
1: Son las
2: 6:47.
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1: Inda Ghetto a cargo de J Balvin en Ultra 101.3. Es lo que escuchaste en este momento. Hoy aprovechando que sigues con nosotros en modo chill y también que ya, pues hoy estamos a punto de revelarte cuál es la canción que estaba detrás del beat.
2: A ver, les vamos a poner una última pista si es que quieren participar aún en este preciso momento al 722-571-0578. A ver, súbale al volumen que esto dice así.
1: Sí.
2: A ver, atención.
1: A ver.
2: Fácil.

0: Ahí está, ahí está. Ahora sí, yo creo que ya se las dejamos muy regalada, ¿no? Por ahí, si en este momento te encuentras en el tráfico, si te encuentras en la chamba o en tu casa y dices, yo sé cuál es esta canción, no me voy a quedar con las ganas de decirles cuál es, mándalo a través del WhatsApp.
1: A ver, tenemos aquí una nota de voz de Markovich que nos dice lo siguiente. A ver, ¿qué canción es, Markovich?
2: Give You Up, de Rick Astley.
0: ¡Eso! Bueno, ok, ¿será esa la respuesta?
1: Okay. Ay, ay, ay.
0: ¿Te la revelamos de una vez o no?
1: Sí.
0: De una vez, ¿no? La canción que estaba detrás del beat era nada más y nada menos que...
3: ¡Never Gonna Give You Up!
0: El señor Rick Astley, por supuesto, y que, oye, le acaba de atinar... ¿Cómo se llama nuestro amigo el que...
1: Markovich, ¿no? Markovich. Es mira. Tú, ¿cómo se llama tu... Tocayo.
0: Tocayo. Markovich, también como no, y también yo creo que le gustan los Caifanes, posiblemente.
1: Sí.
0: Así que, Markovich, hermanito, tú le atinaste a la canción que estaba detrás del beat, y te agradecemos por haber participado el día de hoy, que sí, en efecto, era esa canción.
1: Y es que, a ver, no podemos dejarlos sin poner esa rolita, así que, ¿qué les parece si ya de una vamos a cantar Never Gonna Keep You Up?
0: Hoy esta tarde en Ultra 101.3 te quedas con nosotros en este tu espacio
1: Modo Chill.
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1: Son las 7:01.
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2: Ultra Noticias te informa ahora mismo que en el marco de su tercer informe de gobierno, la maestra Delfina Gómez Álvarez reportó finanzas públicas responsables, mismas que permitieron al gobierno mexiquense alcanzar ingresos por 59,605 millones de pesos, un crecimiento de 28% frente al último año de la administración anterior, así como sumar 3 años consecutivos sin contratar nueva deuda. En materia de recaudación y fiscalización de ingresos federales, en 3 años, el Estado de México pasó del lugar 20 al segundo a nivel nacional, mientras que en eficiencia recaudatoria avanzó del lugar 32 al tercero. Estas acciones, afirmó, permitieron obtener ingresos adicionales por más de 1,000 millones de pesos durante el 2026. Recuerda, participar en arrancones o carreras en la vía pública no solo es peligroso, también está prohibido. La velocidad se disfruta con responsabilidad, te informó Karina Bernal para Ultra Noticias.
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0: Olivia Rodrigo, Serena Joy, ya a las 7:12 llegamos a esta tercera hora de programación en este 1 de octubre, llegamos a la spooky season, ya casi se viene el pancito de muerto, que si la ofrenda, que si la feria, el alfeñique, y oigan, recuerden por cierto que va a haber muy buena música, van a traer, muy buenos artistas, ¿sí o no?
1: Va a estar por ahí Santa Fe Clan, van a venir los de 31 minutos, por supuesto, 14 de octubre creo que vienen Caifanes, Caifanes, pongan Caifanes para que se lancen todos a verlos, y también pues que disfrutemos de estas buenas fechas, porque oye, el año pasado se puso chido, yo por ahí tuve el gusto de lanzarme a ver a los de Molotov y también a quién fue. Ay, no me acuerdo si los de Porter o algo así por el estilo, pero estuvo chido, estuvo bueno, la verdad.
0: El año pasado estuvo bastante loco, hubo mucho auge, y pues bueno, este año también va a estar padrísimo para que, pues bueno, estés al pendiente y nosotros obviamente te vamos a ir compartiendo lo que suceda, y pues bueno, si hay noticias de algo de esta Feria del Alfeñique 2026, y quédate porque, número uno, tenemos chisme, tenemos dato random y tenemos om del día, no sin antes decirte que nos mandes tu mensaje al 722-571-0578, pues para decirnos desde dónde nos escuchas, ya después de haber jugado quién está detrás del beat.
1: Oye, y mira, también adelantándoles un poquito lo del chismecito express, ¿te habías imaginado ver gratuitamente a los de Enjambre en Valle de Bravo? Ahorita les platicamos de qué se trata. Mientras tanto, los dejamos con más música en la estación más pasada de verde para que sigan acompañándonos en esta tercera y última hora de programación junto con nosotros. Así que vámonos con John Mico, con Rauw Alejandro, con esto llamado Aquel Diciembre, recordándolo de una vez desde octubre. Te quedas con nosotros en
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1: 717.
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0: Acabas de escuchar a Lazo con Tu Lunar en Ultra 101.3 y te agradecemos que sigas con nosotros en esta tercera hora de programación, porque mira, ya son las 7:25 y nosotros todavía traemos pila y bastantita, ¿eh?
1: Bastantita pila, así como tú, que tienes que tener pila todavía para mañana viernes, ya casi fin de semana. Y te traemos esta sección que tanto nos gusta, porque el día de hoy te vamos a hablar de, híjole, una banda que seguramente te gusta mucho.
0: Correcto, porque mira, hoy en el Chismecito Express nos acabamos de enterar, y de hecho es información de la más reciente, que nuestros queridos chicos de Enjambre, cómo no, a la voz de Luis Humberto Navejas, se estarán presentando este 4 de noviembre completamente gratuita en Valle de Bravo. Y así como lo estás escuchando, van a estar siendo parte de la cartelera del Festival de las Almas, que recordemos que también se trata de uno de los festivales culturales del Estado de México, pues más importante, ya que han podido llevar una cantidad increíble de artistas, Las Víctimas del Doctor Cerebro, han llevado a Mon Laferte, Fernando Delgadillo, a un montón de artistas que, oye, yo creo que el hecho de que Enjambre se haya incluido al cartel está increíble.
1: Y es que mira, justamente los estamos escuchando por aquí de fondito, para que no te los pierdas, y para que si a ti te gusta esta banda, pues bueno, puedas ir el 4, ¿verdad? 4 de noviembre en Valle de Bravo, totalmente gratis.
0: Oye, ya salió ahí el plancito para ir a Valle de Bravo. Se van a dar una vuelta, por ejemplo, ahí pues a la presa que tienen, en toda la parte turística. A lo mejor se echan unos poquitrinquis y disfrutan del concierto y pues ya se regresan bien bailados, ¿no?
1: Ay. Obviamente, así que ya sabes, este fue el Chismecito Express. En minutos, el dato random, así que no te despegues. En este jueves nos vamos, con Daniela Espala, una de mis artistas favoritas, sin duda, con esta canción que me encanta. Escúchala con mucha atención, ¿ok? Esto es Lejos de la Ciudad en Ultra 101.3.

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1: 7:31.
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0: Ed Sheeran, este fue Así Sam en la estación de tu ciudad, las 7 ya con 40 minutos. Y llegamos a este momento importante en este jueves, esta sección que nos gusta, que disfrutamos, donde aprendemos también con esto que se llama...
1: El dato random.
2: Wow. Y mira, es que ahora aprovechando también que ya vamos a acercarnos al Halloween y al Día de Muertos, pues tú sabes que se aprovecha para hablar de lo que da miedo, ¿no? Que si los murciélagos, que si los zombies, que si los hombres lobo, absolutamente todo, ¿no? Lo que puede pasar, que el recibo de luz también.
0: También.
2: Eso da muchísimo miedo. Pero, ¿sabías tú que en particular existe la fobia al Halloween? O sea, el miedo irracional al Halloween. Y es una condición médica real. Ahí te va. Esta es conocida como la samainofobia, la cual es el miedo al Halloween. Las personas con esta fobia específica pues sienten ansiedad al pensar en Halloween o cualquier cosita que tenga que ver con una celebración similar, ¿no? Obviamente, pues esto fue descubierto hace algunos años y a pesar de que hay algunas terapias para poder curarlo, sí causa como que bastante sorpresa porque si bien existía la aracnofobia y cositas así, ¿quién diría que existe la fobia al Halloween como tal?
0: Oye, y es que no lo veo descabellado porque hay mucha gente que le tiene miedo, por ejemplo, a los payasos o a los festivales del terror que dicen, a mí no me metas ahí porque me va a dar un infarto.
2: Oye, pero que también nos digan, ¿no? Por ahí si ustedes son amantes de estas fechas, porque a mí la verdad me gusta mucho la parte de los disfraces, o sea, siempre creo que le echan bastante ganas. Bastante
0: sí,
2: ganas.
0: Oigan, y ya va a ser temporada de ver qué disfraz nos vamos a poner, y sobre todo, bueno, lo más importante, Día de Muertos, porque esa es la tradición que más amamos. Así que mira, ahí quedó el dato random para que se lo cuentes a tus amigos, a tu familia, al novio, a la novia.
2: Mientras tanto, te dejamos con XG con esto llamado No Good en Ultra 101.3 después del dato random. Sigues con nosotros en
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1: Son las 7
2: con 44 minutos.
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0: Las 7:54, Siddhartha, pedacito de mi corazón. Oigan, qué cute esta canción. Yo me pregunto, ¿a quién se le escribió Siddhartha? ¿A la Yuyita? ¿Al Mar, que es su hijo? ¿A quién será? Porque está muy bonita y bueno, ya te la pusimos aquí, ya casi en esta tarde-noche, ya están a punto de ser las 8 en Ultra 101.3.
1: Oye, pero todavía nos falta el OM del día. No nos podemos quedar sin el OM del día para poder cerrar bien este juevesito. Y mira, ya dar casi paso al fin de semana. Así que ya te lo sabes, vamos a decretar las cosas positivas para esta noche y tú lo vas a hacer junto con nosotros. Haz de cuenta que si veías Dragon Ball cuando eras niño, haz de cuenta que es lo mismito que cuando Goku está juntando la energía para la Genkidama, pero esta vez al revés, ahora con un poquito más de frases, ¿no? Así que mira, el cambio por acá, venga, ya se la sabe.
0: Ya está haciendo su seña de venga, venga,
1: habitantes
0: venga.
1: Habitantes de la Tierra.

0: Ay, así que venga, vamos a empezar. Una, dos, tres. Que este jueves puedes sacarle bastante provecho y que resistas al fin de semana.
1: Ya deja de pensar locuras en la noche para que duermas tranquilo.
0: Cuando tengas insomnio, recuerda, una buena taza de leche tibia puede ayudar.
1: Recuerda que los cambios siempre son para bien, así que abre los brazos para las cosas nuevas.
0: Es correcto, los cambios siempre son buenos. Si te dan monedas de a peso, de a dos, de... Ah, no, no son de esos cambios, ¿verdad? Bueno,
1: Marquito, ¿qué pasó?
0: Los cambios en general, así como el cambio de boot. Venga, bien ahí. Oigan, muchas gracias por habernos acompañado el día de hoy aquí en Ultra 101.3, donde la pasamos increíble y sobre todo mañana todavía nos vas a poder escuchar. ¡Pau! ¡Muchas gracias!
1: Muchísimas gracias, mi querido Marcus Mark, por un jueves más, inicio de mes. Gracias al Capi en los controles. Cada vez agregamos más Capi, ¿verdad?
0: Yo siento que deberías pararte más temprano. Algo así.
1: Ya, sí, de hecho ya voy a madrugar más. Entonces, ojo ahí, ojo ahí. Atentos, a ver si me escuchan ahí en las mañanas. ¿Quién sabe?
0: Se vienen cositas.
1: Se vienen cositas.
0: Eso es todo. Muchísimas gracias por haber estado con nosotros. Yo todavía los dejo con excelente programación con este llamado My Body Isn't Ready en Ultra 101.3. Yo soy Marco Padilla.
1: Yo soy Paulina Garfias.
0: Y esto fue
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0: Maverick sacó nueva canción. Bueno, fueron dos. Abrazo,
1: Maverick. A dormir ya. Vete a dormir. Bueno.

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1: Son las 8:01.
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Acabas de escuchar a Clean Bandit con este track titulado Company en Ultra 101.3. Y de hecho nos queda bastante bien porque tú sigues en compañía hoy de tu servidor Marco Padilla a los micrófonos, ¿cómo no? Todavía acompañándote de aquí hasta las 9 de la noche. Que por cierto, saluditos a todos los que van llegando en este momento, que acaban de botonear y dicen, están poniendo rolitas excelentes por acá, están echando la plática por acá. Perfecto, claro que sí. Sabes que por acá te recibimos con los brazos abiertos para que comiences a mandarme tu mensaje a través del 722-570-510578, platicándome cómo es que te le estás pasando en este jueves, caray. Ya hoy estamos arrancando un nuevo mes, básicamente también iniciando pues la recta final de este año, así que por ahí vamos a manifestarnos a través del WhatsApp. ¿Qué tal te la estás pasando? ¿Cómo estás recibiendo esta última parte del año? Por ahí quiero leerte, quiero escucharte. Y por supuesto que todos tus comentarios son sumamente importantes. Además, te invito a que te quedes conmigo porque hoy tenemos el clásico jueves de... es el jueves de ¿te acuerdas de? Es el jueves de ¿te acuerdas de? Claro que sí. Para que en un ratito más te enteres de la premisa que te voy a poner para que por ahí vayas afilando el oído, ¿eh? También para que disfrutes de las buenas rolas que tenemos para ti en este momento que ya, pues muchos van terminando con la jornada, ya a lo mejor dicen, ya llegamos por fin a el final de esta jornada laboral, ya toca por fin descansar, hacen ganas de llegar a la casa, quitarse las botas, estirar bastantito los pies, a lo mejor darse un bañito caliente, cenar algo delicioso, y qué mejor que lo hagas en compañía de todos aquí en Ultra 101.3. Como no, saludando al Capi Luna del otro lado, en los controles, hoy te vamos a estar acompañando con estas rolitas que ya hemos seleccionado especialmente para ti, así que vámonos con esto, llamado Tarantino a cargo de Ana Sofi, junto con Santa Fe Clan. Mira nada más que también Santa Fe está próximo a venir a la Feria del Alfeñique. Yo soy Marco Padilla y te quedas conmigo en Ultra 101.3. Ya son las 8:13.

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1: 8:16.
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Jodeline Rusovsky, Karol G, con esto titulado Wow, sonando en Ultra 101.3. Es una de las rolas que más nos pone a bailar en este momento, ¿eh? No importa que esté haciendo frío allá afuera, porque mira, hoy descendió bastante la temperatura. O sea, hace ratito que arrancamos modo chill en punto de las 5 de la tarde, estábamos hablando de que tenemos una temperatura de 16 grados aproximadamente. Ahorita ya son 13, así que tomen sus precauciones. Si van a salir de casa, lleven un abrigo, lleven su paraguas por cualquier cosita. Y también, para los que van conduciendo, siempre tener la máxima precaución posible, ¿no? No aceleres en este momento, no sé, a velocidades que tal vez no deberías porque la carretera está mojada, de repente hay residuos de algunas cosas. Entonces yo te invito, te exhorto, como dicen por ahí, a que pues tengamos más cuidado, ¿no? En la carretera. Y oye, también vamos a soltarte ahora sí la premisa de este jueves de ¿te acuerdas de? Porque mira, ahorita que ya nos estamos empezando a ambientar con toda la temporada spooky, yo te quisiera preguntar si te acuerdas de cuál es ese disfraz que consideras que está más quemado en estas temporadas. Porque a ver, yo sé que muchos podrían agarrar el disfraz que está de moda, como lo pudiera hacer en su momento el de Harley Quinn, el de, no sé, Merlina, de que les gusta el clásico disfraz de Chucky, ¿no? Supongamos que también luego se lo ponen a los niños, pero ¿cuál será ese disfraz que está más quemado? Porque en efecto, todos conocemos algunos que dijimos, oye, este ya se lo vi puesto, no sé, a 10,000 personas más, ¿no? Lo vi por internet, lo vi en la calle. Por ahí compárteme tu respuesta al 722-570-510578, porque estoy deseoso de escuchar tus respuestas. Mira, yo te voy a lanzar la primera. El que considero que es uno de los disfraces más quemados, y me disculparán los que se vayan a disfrazar de esto este año, es de los zombies. O sea, los zombies son, creo que, figuras icónicas de la cultura popular, al menos en toda la sección del terror. Pero no sé, yo como que los veo y digo, ya chole, ya vemos muchos así caminando con el teléfono en la calle, ¿no? Pero bueno, por ahí compárteme tu respuesta en lo que yo te dejo con Tú Vas Sin, a cargo de Reels B en Ultra 101.3. Yo soy Marco Padilla, son las 8:28.

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1: Son las 8:30.
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Acabas de escuchar a Paloma Murphy con No Te Quiero Perder en Ultra 101.3. Oye, ojalá que te la estés pasando muy bien porque nosotros vamos todavía con más música para que la pases aún mejor. Así que ellos son Elton John con Dua Lipa, con esto titulado Cold Heart, la colaboración que nos sorprendió desde su primera aparición.

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1: Escuchamos a Hugel con Moment of the Sun en Ultra 101.3 y son ya las 8:41. Es momento perfecto, amigos. Momento adecuado para poder leer algunos de sus mensajes que llegaron a través del WhatsApp, el 722-571-0578, porque hace ratito les había lanzado la pregunta de si se acordaban o al menos cuál consideraban ustedes que fueran los disfraces más quemados para esta temporada de Halloween o Día de Muertos. Mira, mira, ya por acá algunos de los que nos mandan son Terminación 24, nos dice: saluditos, los más quemados, vaquero, pirata, enfermera, vampiro, zombie y diablo o angelito. Ah, fíjate, ahí sí saben toda la lista completa, ¿eh? Pero sí, creo que son unos de los más comunes. Es que también como son como figuras, bueno, algunas, ¿no? Como lo pudieran ser los zombies y los vampiros, figuras un tanto mitológicas o un poco populares en la cultura, por así decirlo, pues es más sencillo poder llegar a ese tipo de disfraces, pero en efecto, luego por ahí como que se van actualizando, ¿no? Fíjate, por acá nuestro amigo Luis desde Sinacantepec nos dice: saludos, Mark, el disfraz que considero más quemado para esos últimos años es del juego del calamar o de Scream o Ghostface, no sé cómo lo conozcan. Ah, bueno, para más fácil, el que sale en la de Scary Movie. ¿Se acuerdan de ese? Más o menos está como quemadillo. Sí ha estado siendo utilizado con el paso de los años. Fíjate, por acá nos dicen La Purga o de Harley Quinn, también de La Casa del Papel. Ah, bueno, la de Harley Quinn se puso de moda, yo creo que cuando salió la peli esta, la de, ¿cómo se llamaba? El Escuadrón Suicida, que también salía Will Smith por ahí como Deadshot. Pero bueno, yo siento que ya se ha aplacado un poquito más, ¿no? Pero quién sabe, por ahí sígame diciendo para ti cuál pudieran ser, o cuáles pudieran ser, mejor dicho, los disfraces más quemados para esta temporada de Halloween y de Día de Muertos. Y en lo que me mandas tu respuesta, yo te dejo con Trouble in Paradise a cargo de Sylvester en la estación más pasada de verde. Son las 8:43, yo soy Marco Padilla, prende tu radio.

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1: 8:47.
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Shakira y Maluma con este track titulado Agua, sonando en Ultra 101.3, es lo que acabamos de escuchar. Y con esto te quiero desear una excelente noche, porque además de que ya mencionamos un poquito cuáles son algunos de esos disfraces más quemados o de los más usados en esta temporada de Halloween o Día de Muertos, que mira, al final del día realmente no es para criticar, al final del día no es para tirarle hate a todos los disfraces, nada más es como para recordar, pues en efecto, todo lo que podemos llegar a ver en esta temporada. Y qué tal que dices, bueno, podría

a variarle en esta ocasión. En una de esas te damos una nueva idea. ¿Quién sabe? La decisión al final es tuya. Así que te quiero dar las gracias por haberme acompañado el día de hoy desde las 5 de la tarde que arribamos por acá a cabina. Y sobre todo ahora que ya estamos llegando a casi nada del fin de semana. Así que te mando un abrazote a ti que me escuchaste del otro lado de tu radio receptor, en tu coche, en el camión, por ejemplo, que hay muchas personas que en este momento siguen en la ruta todavía. Y cómo no, a todos aquellos que dicen, hoy tengo ganas de poner la estación más pasada de verde, por acompañarnos como siempre. Le agradezco al Capi Luna de este lado en los controles. Mi Capi, muchísimas gracias. Hoy terminando el juevesito, ya mañana viernes por fin, ya viene el fincito de semana. Ojalá que tengas excelente noche y también que puedas descansar, manito. Familia, soy su servidor Marco Padilla, recordándoles como siempre, vivan la vida, sientan la música. Por la misma razón, yo los dejo con Rosé, con esto llamado New Trick, en la estación de tu ciudad. Son las 8:57, nos estamos escuchando. ¡Excelente noche!

0: 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Son las 9 en punto. 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
2: Son las 9:15.
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1: Son las 9:46.
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0: 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Son las 10 con un minuto. 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
1: Son las 10 con 14 minutos.
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0: 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Son las 10. Media. 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

0: 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Son las 10:44. 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
0: Revista del Consumidor Radio. ¿Alguna vez te has preguntado qué contiene la pasta dental que usas todos los días? Si no lo sabes, quédate porque hoy en Revista del Consumidor Radio te enseñamos cómo preparar tu propia pasta dental en casa. Y lo mejor, su preparación te toma solo 30 minutos.
3: ¿Blanco o rojo? ¿Con yema o sin ella? Existen muchos mitos alrededor del huevo. Hoy te contamos la verdad sobre uno de los alimentos más consumidos en México y cómo puedes aprovecharlo mejor en casa. ¡Acompáñanos!
0: Revista del Consumidor.
3: Hoy vamos a preparar una tecnología doméstica, que es una excelente alternativa a los productos industrializados. Pasta dental. Además, es una receta validada por el Laboratorio Nacional de Protección al Consumidor.
0: Antes de comenzar, te compartimos los ingredientes que vamos a necesitar. 3 cucharadas de agua purificada. 2 cucharadas de glicerina pura. 2 cucharadas de lauril éter sulfato de sodio. Media cucharadita de carboximetil celulosa. 1/4 de cucharada de carbonato de calcio. 1/4 de cucharada de mentol. Y 6 gotas de esencia de menta.
3: Ahora, los utensilios que debemos tener a la mano son... una cuchara sopera, una cucharita cafetera, un tazón pequeño de vidrio, un tarro pequeño de plástico con tapa y un batidor de globo. Una vez que tenemos todo listo, vamos al procedimiento.
0: En el recipiente de vidrio, comenzamos vertiendo agua purificada, la glicerina y el mentol. Mezclamos con ayuda del batidor de globo hasta integrar los ingredientes. Sin dejar de mover, agregamos carbonato de calcio y la esencia de menta.
3: Después, incorporamos el lauril éter sulfato de sodio y agitamos suavemente hasta que se disuelva por completo. Poco a poco, añadimos la carboximetilcelulosa lentamente sin dejar de mover, hasta obtener una mezcla homogénea y con una consistencia más sólida.
0: Por último, envasamos la pasta dental en el tarro. Tapamos muy bien y etiquetamos con la fecha de elaboración y de caducidad. En este caso, esta pasta tiene una caducidad de 6 meses y rinde aproximadamente 63 gramos, o bien 50 mililitros.
3: Es importante que tomes en cuenta algunas recomendaciones de uso. Este producto no debe ser utilizado por menores de 6 años. En el caso de niñas y niños mayores de 6 años, puedes sustituir el mentol por esencia de cereza. Si tienes sensibilidad dental, recuerda consultar previamente a tu odontóloga u odontólogo. Para conservar mejor el producto, te recomendamos mantener el recipiente bien cerrado, en un lugar fresco y seco y fuera del alcance de niñas y niños. Recuerda que todos los ingredientes que utilizamos en esta tecnología doméstica pueden encontrarse en establecimientos donde vendan productos de cuidado personal, belleza o cosmética, también conocidos como droguerías.
0: Preparar tu propia pasta dental en casa tiene varios beneficios. Requiere pocos ingredientes, son fáciles de conseguir, tiene certeza sobre su origen y además representa un ahorro económico.
2: incluso esta receta, puede ser el inicio de un nuevo emprendimiento.
3: ¡Anímate a preparar tu propia pasta dental! Y etiquétanos en Instagram usando el hashtag Tecnología Doméstica Profeco.
2: También puedes consultar esta tecnología doméstica en nuestro canal de YouTube, Profeco TV.
4: Vista del consumidor.
2: El huevo es tan importante en la alimentación que desde 1996 se conmemora el Día Mundial del Huevo. Se celebra cada segundo viernes de octubre con el objetivo de difundir su valor nutrimental y su papel en una dieta equilibrada.
3: Y no es casualidad. El huevo es un alimento completo, práctico, rendidor y versátil, por lo que se ha convertido en un protagonista en la alimentación de las familias mexicanas.
2: Es una excelente fuente de proteína animal. La clara está compuesta principalmente por albúmina, mientras que la yema aporta grasas saludables, proteína, hierro, azufre y vitaminas A, B, D y E. Aunque contiene colesterol, su consumo moderado forma parte de una alimentación equilibrada.
3: Además, el huevo es una alternativa accesible a la carne o al pescado. Es fácil de masticar y digerir, y combinado con otros alimentos, puede integrarse a distintos planes alimenticios.
2: Su uso no se limita al desayuno. También sirve para espesar salsas, esponjar pasteles y dar ese color dorado tan característico al pan. Incluso fuera de la cocina, el huevo está presente en pastas, productos de belleza y fertilizantes.
3: En 2024, el consumo de huevo en México por habitante alcanzó los 24.4 kilos y representa el 12.6% de la producción pecuaria nacional. Nuestro país es autosuficiente y se ubica en el sexto lugar a nivel mundial.
2: Esta actividad se concentra principalmente en Jalisco, que aporta poco más de 54%, seguido de Puebla, con casi el 15%.
3: Para el consumo existen dos tipos principales de gallinas: las ligeras, que producen huevo blanco, y las semipesadas, productoras de huevo rojo. Es importante aclarar que no hay diferencia en su valor nutrimental. A pesar de todos sus beneficios, alrededor del huevo existen dudas y creencias que se repiten con frecuencia. Por ejemplo, se suele pensar que el huevo eleva el colesterol. Sin embargo, su equilibrio de grasas tiene un efecto protector y en la mayoría de las personas, su consumo no incrementa el colesterol en la sangre.
2: También hay quienes creen que consumir el huevo crudo es mejor. Pero esto no es así. Para aprovechar sus nutrientes y evitar riesgos a la salud, es necesario cocinarlo, ya que crudo puede aumentar la probabilidad de contraer salmonela.
3: Otra duda común es si debe lavarse el huevo antes de guardarlo. El cascarón es poroso y cuenta con una membrana natural llamada cutícula. Al lavarlo y almacenarlo, facilitas la entrada de bacterias. Si el cascarón está sucio, lo mejor es limpiarlo con un paño seco.
2: Y aunque algunas personas prefieren consumir solo la clara, es importante saber que la clara y la yema se complementan. Al desechar una de ellas, se pierden nutrientes esenciales que hacen del huevo un alimento completo.
3: Para un mejor consumo y conservación del huevo, tome en cuenta estas recomendaciones. Evita dejar los huevos o los alimentos que los contengan a temperatura ambiente, ya que el huevo es un alimento muy sensible a los cambios bruscos de temperatura, sobre todo al calor.
2: Revisa siempre el cascarón. Debe estar limpio y sin fisuras. Si están rotos, deséchalos. Así evitarás enfermedades gastrointestinales.
3: Lávate las manos al terminar de manipularlos. Evitarás la contaminación cruzada.
2: No lo consumas crudo. Puedes ponerte en riesgo de adquirir salmonelosis.
3: Ya sea que esté cocido, duro o forme parte de algún platillo, consúmelo pronto.
2: Con información clara, puedes aprovechar mejor sus beneficios y consumirlo de forma segura.
3: No olvides consultar la herramienta ¿Quién es quién en los precios?, ya que te permitirá comparar precios para tomar las mejores decisiones de compra. Entra a qqp.profeco.gov.mx.
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0: 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Son las 11 y cuarto. 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

0: 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Son las 11 con 29 minutos. 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

0: 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Son las 6:02.
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0: buenos días, qué gusto saludarte. Ya estamos juntos a través de Ultra 101.3, viernes 2 de octubre. 2 de octubre no se olvida, dice parte de la sabiduría mexicana. Y pues aquí estamos nosotros con todo lo que sirve saber, listo para que lo revisemos juntos. Yo soy Oscar Glenn. Bienvenidas, bienvenidos. Primero, lo primero está al aire. Empezamos ahora mismo con la información.
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0: Pues primero te informamos que Irenea Buendía Cortés, madre de Mariana Lima, pidió al gobierno del Estado de México garantizar recursos, capacitación y supervisión para que la reforma que lleva el nombre de su hija se aplique de manera efectiva y no permanezca únicamente como una modificación legal. La ley Mariana Lima Buendía entró en vigor el 26 de septiembre y obliga a que las muertes violentas de mujeres y niñas sean investigadas desde el inicio con perspectiva de género y bajo el protocolo de feminicidio. La medida busca evitar que posibles casos sean descartados anticipadamente como accidentes o suicidios. Por otra parte, ayer el presidente municipal de Toluca aseguró que la percepción de inseguridad en la capital se ubicó en 71% durante junio de 2026. Esto es un descenso importante y Alberto sí tiene la clave de todo el asunto. Alberto, buenos días, cuéntanos por qué esto lo tiene que saber la audiencia.
2: Buen día, Oscar, auditorio de Ultra Noticias. Así es, la percepción de inseguridad en Toluca bajó de 78.9% en junio de 2025 a 71% en el mismo mes de este año, una reducción anual de 7.9%, y que el presidente municipal Ricardo Moreno Bastida sostuvo es el menor registrado por la capital mexiquense desde que participa en la Encuesta Nacional de Seguridad Pública Urbana del INEGI. El alcalde en su conferencia semanal destacó que este resultado se obtuvo después de que la medición incorporó una mayor presencia de comunidades pertenecientes al municipio, entre ellas San Buenaventura, San Cristóbal, Huitzuchitlán, San Felipe Calmi, Milolpan y San José Zacatipan. Anteriormente únicamente eran 10 localidades de Toluca y ahora se incorporaron otras más. Moreno Bastida obtuvo que esta ampliación respalda los cuestionamientos que hizo hace un año sobre la medición que se hacía en Toluca, pues argumentó que anteriormente el área utilizada por esta encuesta contemplaba localidades de otros municipios del Valle de Toluca y muy pocas de la capital mexiquense, planteamiento que llevó al ayuntamiento a sostener reuniones con personal del INEGI para revisar la metodología de la encuesta. El presidente municipal relacionó de esta manera el comportamiento de la percepción con la reducción de incidencia delictiva registrada durante su administración, pues afirmó que durante meses las cifras sobre delitos y la opinión ciudadana mostraban comportamientos distintos, aunque pues reconoció que se trata de indicadores diferentes. Lo que señaló en torno a la incidencia delictiva es que Toluca cerró 2025 con 27 homicidios dolosos y obtuvo durante 2026 la cifra con una continuidad a la baja, además de que destacó el descenso en el robo de vehículos. Uh-huh. Delito que la administración dijo que pues, se ha colocado entre los principales indicadores de su estrategia de seguridad, Oscar.
0: Bien, pues veremos cómo evoluciona. Gracias, Alberto. Buen día.
2: Buen día.
0: Por otra parte, la gobernadora Delfina Gómez pues realizará 4 informes regionales del 6 al 8 de octubre, y esto es parte de la presentación de los resultados correspondientes a su tercer año al frente del gobierno del Estado de México. Vuelven los informes regionales con la gobernadora, serán 4. La primera presentación el 6 de octubre en Donato Guerra, el 7 están programados 2 encuentros, uno en Chicoloapan, otro en Cuautitlán Izcalli. Además, te informo que la Secretaría de Seguridad del Estado de México dio a conocer que suman ya 844 personas detenidas por diferentes delitos, y esto es resultado de la operación Otomí, esta que presentaron hace poco, para desplegarse en coordinación con autoridades federales y estatales. Del total, 423 personas fueron detenidas por delitos contra la salud, 106 a través de órdenes de aprehensión, 65 por encubrimiento por receptación, 61 más por robo, 60 por portación de armas prohibidas, además de otros posibles ilícitos. Y la Secretaría de Seguridad del Estado de México y la Guardia Nacional ya realizan labores de revisión en el Centro Penitenciario y de Reinserción Social en Santiaguito, en Almoloya de Juárez. Las acciones son parte de los trabajos de supervisión, prevención y mantenimiento del control al interior de este penal. Van a continuar durante el fin de semana. Y desde el 1 de octubre entró en vigor en el estado el nuevo modelo de transparencia, acceso a la información pública y protección de datos personales, con el cual las funciones que anteriormente concentraba el Infoem quedaron distribuidas entre las diferentes autoridades estatales. Una de las principales instancias será Transparencia Mexiquense, ¿sí? Esta estará adscrita a la Secretaría de la Contraloría, que atenderá asuntos relacionados con el Poder Ejecutivo, municipios y otros sujetos bajo su competencia. También resolverá inconformidades por respuestas a solicitudes de información y tendrá atribuciones en protección de datos personales. Aseguran que el ejercicio del derecho de acceso a la información y la transparencia gubernamental no se suspenden ni se reducen, pues eso estamos por verlo. Ya son las 6:12 a.m, 6:12. Chay Mulia, muy buenos días. ¿Qué día es hoy?
3: Muy buenos días, Oscar. Muy buenos días a todas las personas que ya nos están sintonizando en este viernes. Por fin viernes, señoras y señores. No viernes de quincena, Oscar, pero mira, yo todavía la tengo y estoy muy orgullosa de eso. Oigan, vamos a comenzar primero lo primero. Hoy quiero mandar una felicitación y un abrazo enorme a Carolina López, que nos está escuchando desde Las Marinas y hoy está cumpliendo años. Caro, te mandamos muchos, muchos abrazos y mucha buena vibra para esta nueva Vuelta al Sol. ¿Y sabes con quién compartes cumpleaños? Nada más y nada menos que con Gerardo Reyero. Seguramente lo has escuchado porque él es actor de doblaje y ha representado y ha hecho las voces de Freezer, por ejemplo, de Dragon Ball Z y de Duque, de los Duques de Hazzard. Y pues bueno, también le mandamos un abrazo. Y hoy 2 de octubre estamos recordando también la matanza de Tlatelolco de 1968. Justamente hace 58 años, estudiantes y otras personas se reunieron en la Plaza de las Tres Culturas en Tlatelolco en el marco del movimiento estudiantil del 68. La concentración fue reprimida por fuerzas del ejército y cuerpos policíacos. El número exacto de personas fallecidas no ha podido determinarse de manera definitiva. Distintas investigaciones y documentos históricos han presentado diferentes cifras. Lo que sí está documentado, Oscar, es que hubo personas asesinadas, heridas y detenidas, y que aquella tarde se convirtió en uno de los episodios más dolorosos de la historia contemporánea en nuestro país. Así que 2 de octubre no se olvida, y así estamos comenzando este viernes. En Toluca tenemos cerca de 11 grados centígrados, mañana bastante fresca.
0: Vaya cosa. Muy bien, muchas gracias. Ya son las 6:14 a.m. Rafa, muy buenos días. ¿Cómo están fluyendo las arterias del estado esta mañana?
4: ¿Qué tal, Oscar? Muy, muy buenos días. Comentarte que para este momento hay buena circulación en las principales vías y avenidas de la zona centro de Toluca. No tenemos reporte de si hubiera ya tráfico en las vías, salvo en Paseo Toyocan, que está presentando tráfico a la altura de carriles centrales cerca de Salvador Díaz Mirón en dirección hacia Ciudad Universitaria. Nos comentan que acaba de haber un choque en los puentes dirección hacia la terminal. De ello estaremos pendientes un poco más adelante para verificar en dónde es que se dio este hecho de tránsito. Si van hacia la capital del país, buen avance en la vía libre y en la de cuota. Maneje con precaución, el pavimento está muy, muy mojado.
0: Muy bien. Ya son las 6:15, 6:15. Continuamos Primero lo Primero.
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0: 6 de la mañana, 20 minutos, las 6 y 20. Continuamos en Primero lo Primero, abriendo la playlist para este viernes, viernes de vencidas. Y estamos arrancando con esto que se titula
1: La Locura, esta canción de Yair lanzada en el 2004, parte del álbum Otra Historia. Esta canción que pertenece a una etapa clave en la consolidación de Yair después de su paso por la academia, cuando comenzó a construir una carrera propia dentro del pop mexicano. Con él iniciamos la playlist de Primero lo Primero de esta mañana, de Viernes de Vencidas. Y más adelante les decimos frente a frente contra quién va Yair, este cantante desde Sonora.
0: De acuerdo, pues tiempo de apresurar a las criaturas, de ponerse todos en ritmo para estar a tiempo donde el deber llama. Ya son las 6:21.

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1: 6:21 a.m. Te informo ahora que diversos grupos estudiantiles, principalmente de la Universidad Autónoma del Estado de México, han convocado para movilizarse este viernes 2 de octubre con motivo del 58 aniversario de lo ocurrido en Tlatelolco en 1968, por lo que se prevén afectaciones viales en distintos puntos de la zona centro. Está ubicado también en la Facultad de Ciencias Políticas y Sociales. Habrá una primera concentración y de ahí saldrán también en la Facultad de Lenguas, Ciudad Universitaria, concentraciones programadas desde las 10 de la mañana. Parte de los contingentes están previendo llegar al edificio histórico de Rectoría y posteriormente de ahí caminar hacia el Palacio de Gobierno. Repito, a partir de las 10 de la mañana tienen previsto empezar a concentrarse, de acuerdo a lo que ha sido la convocatoria que se ha hecho pública a través de las redes sociales. Es donde estamos pues partiendo para hacer esta advertencia, este señalamiento. Hay una convocatoria que está invitando a la comunidad a asistir a esta marcha en la Facultad de Lenguas, 10:30 de la mañana. La otra es en la Facultad de Ciencias Políticas a partir de las 10 de la mañana. Es llamado a la comunidad universitaria para participar en esta que definen como una marcha pacífica conmemorativa por la matanza de Tlatelolco, para que lo tengas en cuenta y pues ya te estaremos informando lo que ocurra al respecto. También te informo que un choque entre un autobús de transporte de personal y un camión de volteo cargado con grava dejó 18 personas lesionadas. Esto ocurrió en el municipio de Zumpango. El accidente se efectuó durante la tarde del jueves en la carretera Zumpango-Cuautitlán, a la altura de la colonia Magisterial, junto a la laguna de Zumpango. Tuvieron que acudir a servicios de emergencia para atender a las personas lesionadas y reportaron que ninguna presentaba heridas de gravedad. Esta zona tuvo que ser acordonada mientras realizaban las labores de atención y rescate. Ya son las 6:23 a.m. Hablemos de lo que pasa en el país. La presidenta Claudia Sheinbaum tuvo un intercambio con la periodista Reina Aide Ramírez. Esto después que la periodista le preguntó qué mecanismos utilizaron durante su campaña, o utilizó ella concretamente, para evitar el ingreso de recursos provenientes del crimen organizado. La pregunta se plantea en términos de prevención, no de señalamiento, no una acusación directa sobre alguna posibilidad de financiamiento ilícito. Sin embargo, la presidenta reaccionó señalando que la periodista se había extralimitado en su planteamiento y negó que su campaña recibiera recursos de procedencia criminal. Aseguró también que todo el financiamiento quedó documentado ante el INE, pero pues le encendió el tema a la presidenta, aunque no la estaban incriminando o no le estaban señalando que hubieran incurrido en alguna falta. Escuchemos la escena.
2: Presidenta, ya en su campaña formal, ¿cómo hizo usted para blindar su campaña de recurso del crimen organizado o desorganizado?
3: No, ahora sí te pasaste, reina.
2: No, pues, porque el presidente Andrés
3: Manuel niego rotundamente, ¿no?, que eso sea cierto. Es más, es una falta de respeto para que blindar. Vengas aquí a no tener ninguna prueba a mencionar esto, con todo respeto, reina.
2: Pero ¿cómo
3: el financiamiento
2: lo
3: de mi campaña fue perfectamente documentado en el Instituto Nacional Electoral? No hubo una sola observación, una sola. Lo que sí no podemos es aceptar preguntas tendenciosas que no tengan ninguna prueba.
1: Pues yo no vi la ofensa, no escuché que le incriminara, sino que en el contexto de las preguntas que estaban desarrollando, y también Reina hacía referencia pues a los señalamientos del propio expresidente, que había asegurado pues que persisten algunos espacios en donde la corrupción se ha arraigado y que batalla para sacarla. Pues en ese contexto preguntó cómo se habían blindado, pero pues a la presidenta el tema así en lo genérico le desagradó y lo sintió como una imputación directa. Y ahí quedó. Le cortó el uso de la palabra y dio paso a otra pregunta a la mandataria. Ya son las 6:25 a.m. Reina Aide, pese a que intentó precisar que no estaba afirmando que hubiera ingresado dinero del crimen, sino preguntando cómo se había blindado la campaña para impedirlo, pues tuvo esa respuesta y con esa se tuvo que quedar. No detalló la presidenta el mecanismo específico de prevención o control utilizado por su equipo para detectar recursos ilícitos. Se centró en esta respuesta hacia la fiscalización realizada por el INE. Punto de aparte, entre 130 y 150 diputados federales de Morena podrían registrarse para buscar la reelección en estos comicios de 2027. Esta es una estimación que proviene del coordinador de la bancada morenista, Ricardo Monreal, y representa más de la mitad de los legisladores morenistas en San Lázaro actualmente. Y ojo, porque podría modificarse según avance el proceso interno. Escuchemos a Monreal.
0: En un número muy aproximado, hasta ahora estimado, por la conversación que he tenido con diputados y diputadas, que tendremos una inscripción de aproximadamente entre 130 y 150 legisladores que se quieren reelegir. Esta será la última ocasión en que se permita la reelección. A partir del 2030 está prohibida la reelección a cualquier puesto de elección popular. Yo estimo, Marta,
1: pues ahí está, la estimación, votaron contra la reelección, pero quieren la reelección, ¿qué tal? Monreal explicó que los interesados deben inscribirse en la convocatoria de Morena y someterse posteriormente a las encuestas en sus respectivos distritos y a los demás mecanismos que ya sabemos pueden entrar en acción para tomar una decisión. Del 1 al 4 de octubre es el periodo de registro para participar en este proceso y el inscribirse pues no les garantiza automáticamente la candidatura como es de esperarse. Por otra parte, el senador Enrique Insunza respondió a las más de 23.500 firmas entregadas en el Senado para exigir que se separe del cargo y enfrente sin fuero los señalamientos formulados en su contra. El legislador contrapuso esa cifra con los casi 650.000 votos que recibió en Sinaloa en la elección del 24 y también señaló que respeta las expresiones ciudadanas, pero insiste en que fue electo democráticamente por un número considerablemente mayor de personas. Pues sí, pero no había estos antecedentes. Las firmas fueron impulsadas, recordemos, por la activista Vania Pérez Morales y el abogado Ricardo Beltrán Verduzco. Ya son las 6:29, 6:29, vamos a escuchar la respuesta del senador Insunza, pues ante esta presión que se ha manifestado en su contra.
4: Pero hoy me eligieron casi 650.000 sinaloenses, hombres y mujeres, libres y honestos.
5: Son más de 23.000 firmas. ¿Qué les dirías?
4: 650.000 personas de Sinaloa, libres, honestos, en un ejercicio democrático. Creo que los números hablan. Creo que los números hablan por sí mismos.
5: ¿Las minimizas, Sinaloa?
4: Gracias.
1: Pues el tema es una cuestión de decoro, de dignidad. Y obviamente, pues quienes votaron en su momento no tenían frente a sí para una valoración, pues todo lo que ha ocurrido en los últimos tiempos, en lo cual está implicado el senador, y reiteramos, no es porque se le determine culpable, sino porque las investigaciones pues tendrían que darse sin esa protección, al menos es lo que muchos pensamos, para que él demuestre pues que no tiene nada que le puedan reprochar, para que él defienda su inocencia como tal. Ya son las 6:30, 6:30, estás en Primero, lo Primero a través de Ultra 101.3. Continuamos.

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0: Las 6:33. Continuamos. Lo primero, poniéndole la otra parte a la playlist de hoy en Viernes de Vencidas. ¿A quién estamos escuchando?
1: Estamos escuchando a Víctor García con Otra Vez. Esta canción lanzada en el 2013, incluida en su álbum debut Víctor García, el tema que es una balada romántica y pop con influencia regional mexicano, y en la versión que está sonando es una colaboración con Edén Muñoz del 7 de noviembre del 2024. Y entonces ya tenemos completo y más que listo el frente a frente de este viernes. Por un lado, lo escuchábamos hace unos minutos, Yair, frente a frente a su enemigo, digo en términos
0: adversario.
1: En su adversario, en términos de entretenimiento natural, Víctor García.
0: Sí, trajo refuerzos con esto. Las vencidas están yendo un poco del lado de Víctor García, todo parece indicar. Vamos a ver, ustedes mandan, ustedes deciden quién se impone. 6:34.

0: 6:34. Primero lo primero en deportes, mi querido Nacho Alba, muy buenos días. ¿De qué hablamos para abrir boca hoy?
1: ¿Cómo estás, Oscar? Muy buenos días, saludos para ti, para todo el auditorio de Ultra. Pues vamos rápidamente con lo que está sucediendo en la Fórmula 1. Ya se llevaron a cabo las dos primeras prácticas allá en el Gran Premio de Bahrein, y de nueva cuenta pues no hay buenas noticias para el mexicano Checo Pérez. En la primera práctica terminó en el lugar 21 y en la práctica número 2 terminó también en el lugar número 20. Uh-huh. Así que bueno, pues va a seguir batallando seguramente este fin de semana el piloto mexicano, pero bueno, pues ahí está Charles Leclerc en la primera posición en la práctica 2 a bordo del Ferrari. Terminó como el mejor tiempo, seguido del Red Bull de Isaac Hadjar y Lando Norris a bordo de el McLaren. Los Mercedes, séptimo y octavo, pero pues, simplemente están seguramente tanteando, como se dice coloquialmente, cómo están los demás para seguramente en la tercera práctica, que será hoy a las 10:30 de la noche, tiempo de México, pues ya ir con otro ritmo completamente diferente. En la práctica uno fue Verstappen el que terminó en la primera posición, seguido del Mercedes de George Russell. Así que hoy a las 10:30 de la noche, la tercera práctica. A la 1 de la mañana, ya del sábado, será la calificación, y la carrera será a la 1 de la mañana, ya de el domingo. Así que este es el gran premio, ya quedan pocos grandes premios, uh-huh. Serán 6 los que quedan. Esto es allá en Bahrein, en el circuito internacional de Sepang, allá en Asia. Y en información del béisbol de las grandes ligas, ya están ahora sí completas las series divisionales. El día de ayer los Bravos de Atlanta derrotaron a punta de jonrones 6-2 a los Phillies de Filadelfia. Ganan la serie 2-1 y los Bravos de Atlanta serán los rivales de los Dodgers de Los Ángeles, y esta serie arrancará el día de mañana a las 2:00 p.m. arranca la serie entre los Dodgers de Los Ángeles y los Bravos de Atlanta, y se ponen muy buenas las series. Las repito: Guardians de Cleveland contra los White Sox de Chicago, las Rayas de Tampa Bay ante los Yankees de Nueva York, y los Brewers o Cerveceros estarán jugando contra los Padres. El día de mañana serán los 4, arrancan de las 4 series: 11:00 a.m, 2:00 p.m, 4:30 y 6:30. Así que para los amantes del béisbol, el día de mañana es para salir tempranito, desayunar, comprar provisiones y quedarse todo el día encerrado en casa.
0: Eso suena un buen plan, ¿eh?
2: Me sumo.
0: Suscribimos acá.
2: Suscribimos. Claro,
1: para los amantes de la novena es excepcional el plan de mañana.
0: Sí. ¿Dónde firmamos? Muy bien. Mi querido Nacho, muchas gracias. Ya tenemos plan. Al ratito regresamos con más.
1: Perfecto, Oscar. Seguimos en contacto. Gracias. Buen viernes.
0: Gracias. Buen día. Ya son las 6:38, 6:38. Continuamos.
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0: Continuamos con la información. Rafa, ¿qué tenemos ahora mismo?
2: Oscar, tenemos información ya actualizada sobre el choque que se dio sobre carriles centrales de Paseo Toyocan. Comentarles que es de las Torres Bicentenario hacia la terminal en Los Puentes, esto a la altura de Ocres. Son dos vehículos particulares. Reitero, dirección hacia el centro de Toluca. Ya hay carga vehicular pasando a las Torres Bicentenario. Tómenlo en cuenta porque sí se está complicando bastante la circulación esta mañana en la zona de Toyocan. Es decir, para quienes vengan de las Torres Bicentenario hacia la curva de la Clínica 220, en medio, justo arriba de los puentes, es donde está el percance vehicular que ya provoca bastante tráfico esta mañana. Tomen vías alternas porque está muy complicado.
0: Muy bien. Las 6:39, 6:39. Continuamos y te platico que pues se ha reportado a través de un reportaje periodístico de Latinus que la Unidad de Inteligencia Financiera está investigando al empresario Amilcar Olán, y según los documentos atribuidos a esa indagatoria, pues él tendría una cuenta de inversión en el banco UBS Switzerland AG, un saldo de 72 millones de euros. ¿A cuánto equivale esta cifra? Son 72 millones. pero son cerca de 1.433 millones de pesos. La información fue revelada, como te decía, por Latinus, ya ha sido retomada a nivel nacional, y hasta ahora la UIF no ha emitido un posicionamiento público detallando el expediente. El rastreo financiero señala que Hollande mantiene recursos en Suiza después de trasladarse con su familia a ese país en 2025 y también identifica transferencias para el pago de vivienda y colegiaturas, además de movimientos realizados por familiares del empresario hacia cuentas y beneficiarios en territorio suizo. Según el expediente que se cita periodísticamente, la UIF estaría analizando el origen de los recursos relacionados con negocios de Hollande en sectores como medicamentos, hidrocarburos y suministro de materiales para proyectos ferroviarios. El empresario quedó bajo atención pública por su cercanía con Andrés Manuel y Gonzalo López Beltrán, los hijos del expresidente López Obrador, y aunque esa relación era personal, no acredita por sí misma la comisión de algún delito. Hay quienes teorizan que Hollande pues podría hacer labores de prestanombres, dado que se ha señalado que los hijos del expresidente podrían haber incurrido pues en una especie de tráfico de influencias, con la posición que ocupaban, con la influencia que podrían tener como hijos del presidente, pues se ha planteado a nivel de investigación periodística un trazo de relaciones y de acciones a través de las cuales podrían haberse visto beneficiados en diferentes operaciones y asignaciones de contratos. Pero insisto, estos son señalamientos meramente periodísticos en los cuales se han aportado presuntas pruebas. Y a través de los mismos se ha instado a las autoridades a que investigaran estos indicios, así en esa categoría, pero las autoridades no habían entrado a un proceso de investigación como tal, no lo habían mucho menos hecho público, si lo estuvieran haciendo, y lo tratarán de mantener en resguardo sin darlo a conocimiento público. La revelación de ayer de Latinus se da después que la Fiscalía General de la República había señalado que no tenía investigación penal abierta contra Hollande, mientras la presidenta Sheinbaum sostenía que cualquier indagatoria debería partir de pruebas y elementos concretos, y hasta este viernes no se ha reportado públicamente pues alguna acción o congelamiento de la cuenta en Suiza, ni una orden de aprehensión contra este señor que se ostenta como empresario. Ya son las 6:42, 6:42. Y siguiendo con el tema, Andrés Manuel López Beltrán se registró como aspirante a coordinar los comités de defensa de la Cuarta Transformación y de la Soberanía Nacional en el Distrito 6 Federal en Tabasco, dentro del proceso interno de Morena para las elecciones de 2027. Resulta que el hijo del expresidente pues ya dio a conocer su inscripción a través de redes sociales, anunciando que va a continuar con recorridos por comunidades de Centro, Jalapa, Tlacotalpa y Teapa, municipios que forman parte de este distrito por el que busca competir. Vamos a escuchar lo que dijo.
4: Hoy me registré como aspirante a coordinar los comités de defensa de la Cuarta Transformación y la Soberanía Nacional del Sexto Distrito Federal Electoral de Tabasco. De igual forma, continuamos con nuestros recorridos. El día de hoy vamos a visitar Río Tinto, tercera sección en el municipio de Centro.
0: Así, con ese fraseo que ya le caracteriza, pues se presenta inscribiéndose en este proceso que Morena abrió para los 300 distritos. ¿Alguien le competirá? Es pregunta. Bueno, ya son las 6:43. Licenciada Mulia, ¿qué nos espera para hoy?
5: Licenciado Oscar, esta mañana en Toluca tenemos una mañana bastante, bastante fresca, una temperatura mínima de 12 grados centígrados que podría bajar hasta los 8 grados y una máxima cercana a los 18 grados. El cielo estará mayormente nublado y se mantiene la posibilidad de lluvias, especialmente hacia la tarde. Hay que tomar precaución. Ciudad de México arranca la jornada también con una mañana nublada. Durante la tarde aumenta la probabilidad de lluvias fuertes que podrían venir acompañadas con actividad eléctrica y granizo. Hoy viernes, Oscar, no circulan los autos con engomado color azul, terminación de placa 9 y 0, para que todos y todas lo tomemos en cuenta.
0: 9 y 0.
5: 9 y 0.
0: Segurísimísima.
5: Engomado color azul.
0: Perfecto. Muy bien. Sí le hace falta rock.
5: Sí, ¿no? Sí. Yo dije, ¿qué pasó?
0: El rock es vida. ¿Qué es energía? Muy bien, pero ahí está la información. Ya son las 6:45. Estás en Primero lo Primero. Continuamos.

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5: Las 6:46. Continuamos en Primero lo Primero. Ya está en la cabina. Proveniente desde remotas tierras, pero siempre con el entusiasmo que le caracteriza. Israel Casillas, ¿cómo estás?
6: Muy bien, Oscar, muy bien. Un saludo a todo el auditorio. Pues estamos por aquí. Qué bueno. Justo para...
5: Oye, ¿cuántas millas acumulaste desde la última vez que estuviste acá?
6: No lo sé con certeza, pero sí son...
5: Varios miles.
6: Sí son bastantes.
5: Muy bien, millas, nos da gusto. Oscar. Nos
6: sí, da gusto. Pero siempre con las ganas de participar, siempre. Excelente. Con las ganas de colaborar y dejar algo que nos pueda servir a todos.
5: Y eso lo asesoramos. ¿De qué hablamos hoy?
6: Pues mira, recientemente la famosa prueba PISA, ¿no? De la cual estuvimos hablando y estuvieron hablando ustedes también aquí en cabina de cómo evaluamos a nuestros jóvenes y cómo salimos, que pues todo mundo alarmados ahí, precisamente porque pues sí salimos muy abajo, ¿no? Penúltimos y últimos en diferentes pruebas que se hicieron. Y justamente una mamá me decía, oiga, profe, ¿y cómo le hago yo para de verdad saber si mi hija va bien o no? Porque fíjese que no saca buenas calificaciones, pero pues cuando yo le pregunto, sabe, inclusive hasta se desplaya y me explica. Y pues yo siento que mi hija sabe, sin embargo, en sus calificaciones no sale muy bien. En México en particular, pues nos califican mucho en base a la memorización en muchos casos, y también nos califican en base a una escala, ¿no? Entonces, en México realmente no podemos saber qué aprendió el muchacho hasta que no platicas con él. Necesitamos de verdad platicar con nuestros jóvenes para saber qué aprendieron, porque los resultados que obtenemos como mexicanos nos dicen más sobre qué tan puntual fue, qué tantas tareas entregó, qué tanta asistencia tiene y entrega de trabajos, más que lo que en realidad aprendió. En México, por ejemplo, yo cuando tengo alumnos que me los traen y que platico con ellos, tengo alumnos de 10 que me dicen mucho que son muy dedicados, muy responsables y no necesariamente inteligentes. Solamente sé que ese muchacho de 10 entregó todo, fue puntual, asistió y es una persona dedicada. No necesariamente que sí aprendió, sino una persona muy disciplinada. En cambio, tengo muchachitos de 6, incluso algunos reprobados, que a la hora de platicar con ellos digo... ¡Wow! O sea, este muchacho, la ardilla anda girando, pero a 1,000 por hora, solamente los enfoques son diferentes. No todos aprendemos de la misma manera, no a todos les sirve el mismo método. No te preocupes, papá, si tu chavo es de 7, porque a lo mejor no es necesario, no necesariamente quiere decir que tu chavo está abajito, ¿no? O apenas pasa, porque tiene 6. Muchas veces el método de estudio no es el mejor para el muchacho. No todos aprendemos visual, no todos aprendemos auditivo, no todos aprendemos en base a ejercicios. Entonces, sí es bien complicado, la verdad, ver cómo es que nuestros muchachos aprenden, porque tendríamos que dividirlos, ¿no? A ver, a estos muchachos les voy a enseñar más visualmente, a estos muchachos les voy a enseñar más auditivamente, y a estos otros con ejercicios y con práctica, porque estos muchachos así aprenden. Entonces es muy complicado y tenemos un poquito de todo a la hora de enseñar. También nos topamos con que nuestro sistema ciertamente no nos ayuda. El sistema educativo mexicano no nos ayuda. Y ahora con las nuevas tecnologías, Oscar, pues se va a volver todavía más complicado, porque ahora muchos trabajos se pueden hacer de manera digital. Algunas instituciones ya están utilizando otro tipo de inteligencias para detectar si la tarea fue hecha a través de inteligencia artificial. Pero son las universidades más sofisticadas y son las universidades que más inversión tienen, ingresos y que tienen más dinero, la verdad, son las que utilizan estos sistemas para ver si el ensayo, si lo que hizo el examen, etcétera, se hizo a través de inteligencia artificial. Sin embargo, las públicas no tienen este filtro. Y estos filtros, pues ahora sí que pueden ser, o sea, hay maestros que sí se la quedan, ¿no? Que sí dicen, no, pues sí, sí fue real, hecho por el muchacho, y hacen una calificación, y a lo mejor fue hecho por inteligencia artificial. Yo creo, Oscar, esta es una hipótesis nada más, que debemos de calificar en base al trato directo con nuestros alumnos. O sea, vamos a tener que llegar al punto de, a ver, siéntate, quiero platicar contigo y quiero que me expliques qué aprendiste, qué sabes de este tema, qué sabes de este personaje, qué sabes de lo que pasó, si es historia, pues preguntar, hacer preguntas para ver cuál fue realmente el aprendizaje de nuestro alumno y dónde falló, pues reforzarlo y comentarle qué es lo que realmente no aprendió y qué es lo que tú quisieras como maestro que él adquiriera de conocimientos. Para mí va por allá. Vamos a tener que llegar a un punto de, vamos a platicar para ver qué aprendiste, porque yo no sé si tu ensayo está hecho por ti o está hecho por la inteligencia artificial. Y por el otro lado, pues está la parte de que las calificaciones no definen ciertamente a nuestros hijos. Sin embargo, bueno, obviamente sí estoy a favor de la responsabilidad, de la puntualidad, de que ellos sean responsables, estamos totalmente a favor. Sin embargo, sabemos que esto no define el aprendizaje de nuestros niños y la calificación, joven, si me estás escuchando, no te define, pero sí nos ayudaría que tú te esforzaras un poco más para tener estas mejores calificaciones en este sistema educativo. Papás, no crean que sus hijos, por tener bajas calificaciones, no son inteligentes. Y por el otro lado, tampoco se confíen si son de puro 10, porque quizás solamente sean muy responsables sus hijos.
5: Que ahí también creo yo, y dame tu opinión, una parte del aprendizaje es la disciplina. El orden y el respeto.
6: Sí, claro.
5: Y la otra parte, en algunas de las, o sea, considerando algunas de las pruebas, pues es la resolución de problemas, no la memorización.
6: Correcto.
5: De información.
6: Totalmente.
5: Entonces, ahí se complementa. Y algo adicional que creo yo también tiene que explorar el sistema educativo es que si hay diferentes tipos de aprendizaje, unos auditivos, otros visuales, otros kinestésicos, en fin, pues de que debe haber pues esos sistemas complementarios o de regularización para quienes tienen alguna dificultad, ¿no? Que eso sería el ideal, también pensando en ser incluyentes.
6: Claro, claro.
5: Y yo creo que también, si el sistema educativo no mide adecuadamente, no va a poder implementar las acciones correctivas. Si lo mides serenamente más allá de ideologías, desde diferentes ángulos, y aceptas que la evaluación no es, yo creo que a lo que muchos le temen, para publicarse, sino para aprovecharse, estaríamos dando pasos más certeros, ¿no?
6: Totalmente de acuerdo, Oscar. Además, otra de las cosas que sí me llamaron mucho la atención sobre la prueba PISA que se realizó es que arrojó que 8 de cada 10 mexicanos están muy interesados en aprender cosas nuevas. O sea, no es que nuestros alumnos no quieran, es que el sistema no nos ayuda.
5: Y su propia evolución también exige más.
6: Exigen más,
5: cosas diferentes,
6: son diferentes
5: del sistema,
6: han crecido procesos diferente a como nosotros crecimos. Su infancia fue totalmente diferente, por lo tanto, sus formas de desarrollar el aprendizaje va a ser distinto.
5: Y hoy sí tenemos niños en primaria de la pandemia.
6: Sí.
5: O sea, eso es real,
6: sí,
5: ¿no?
6: Sí, sí.
5: Pero el sistema educativo debe reconocerlo y debe implementar las medidas compensatorias o de regularización ante esto, ¿no?
6: Totalmente.
5: Que hacia allá va otro reto, va bajando la matrícula escolar y se mantiene por otro lado el número de profesores que quizás se tengan que redistribuir o reenfocar para pues atender el problema o el desafío que hoy tenemos.
6: Ahí está otro punto interesante. Nuestros maestros también, sí, ¿no? Sus capacitaciones, las formas, ¿no? Encuentro maestros muy buenos que a veces no tienen herramientas para este proceso de enseñanza-aprendizaje.
5: Sí, sí, sí. No son culpables, digamos, es una corresponsabilidad aquí. Israel, como siempre, es un gusto que estés aquí con nosotros.
6: Muchísimas gracias, Oscar. Gracias. Y pues en base a esto, los que nos estén escuchando, escuelas, voy a dar un taller que se llama ¿cómo maestros que sobreviven al aula con adolescentes? ¿Cómo sobrevivimos a un aula con adolescentes? Este tallercito les va a ayudar un montón a sus maestros que son especialistas en alguna materia, pero que a veces no saben cómo tratar con nuestros chavos adolescentes. Llámenme, contáctenme. Nos encuentran a través de nuestras redes sociales, www.porustedes.com, Instagram y Facebook, igual. XU,
5: faltó
6: por
5: decir,
6: ustedes.
5: Llame ya. Israel, muchas gracias. Antes que te nos vayas, solo hay que votar. Porque en este viernes de vencidas, la producción decidió que frente a frente tenían que estar, de un lado,
6: los
5: Yair,
6: académicos, ¿no? Los
5: Yair,
6: ex-académicos.
5: Sí, y del otro, Víctor García. ¿Con quién te inclinas?
6: Yair. Me voy con Yair.
5: Perfecto. Muchas gracias. Sí. Que tengas una gran semana, un gran fin de semana.
6: Gracias, buen fin de semana.
5: Ya son las 6:56.
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5: Vanessa, muy buenos días, feliz viernes.

0: desde el miedo para salir a buscar a sus hijos, para buscarlos vivos, pero también para encontrarlos, aunque la respuesta sea una de las más dolorosas que una madre o un padre pueda recibir. Buscan en terrenos, canales, caminos, lugares abandonados y en aquellos sitios que alguna vez parecieron imposibles de imaginar como escenarios de la búsqueda. Y entonces la tierra parece hacerse más grande. Comienzan a escarbar, a caminar, a preguntar, a revisar cada indicio. Lo hacen para obtener una respuesta. Para una familia no existe la posibilidad de cerrar un expediente simplemente porque ha pasado el tiempo. El Registro Nacional de Personas Desaparecidas y No Localizadas es una herramienta oficial que concentra información sobre personas desaparecidas o no localizadas y que se actualiza continuamente. Pero detrás de cada registro hay una historia, un nombre, una familia y una ausencia. Y aquí es donde también las cifras dejan de ser suficientes. Para una madre, su hijo no es un número. Para un padre, su hija no es una estadística. Son personas que tienen nombre, rostro, recuerdos, una habitación, una voz, una historia que quedó inconclusa. Y mientras las familias buscan, pues también exigen. Exigen respuestas, exigen justicia, exigen resultados. Y esa exigencia ha colocado a las madres y familias buscadoras en una posición que no debería existir. Tener que convertirse ellas mismas en investigadoras, recorrer territorios, organizarse, documentar y mantener viva la memoria de quienes siguen sin ser localizados. La propia ONU ha reconocido la importancia de las madres buscadoras y ha llamado a las autoridades a escuchar y a atender sus demandas de verdad y justicia. También ha advertido sobre los riesgos y las barreras que enfrentan las mujeres defensoras de derechos humanos que participan en esta búsqueda de personas desaparecidas. Y hay algo que no podemos normalizar, que quienes buscan a sus seres queridos tengan que vivir además con miedo. Miedo a ser amenazadas, miedo a ser intimidadas, miedo por sus propias vidas, porque es importante también decir que cuando una madre sale a buscar a su hijo, pues no debería tener que preguntarse si esta búsqueda puede ponerla en peligro. Y es así que el 19 de diciembre tendrá un significado especial. La Asamblea General de las Naciones Unidas estableció esta fecha como el Día Internacional del Reconocimiento a las Mujeres Buscadoras de Personas Desaparecidas. No se trata solamente de una conmemoración, es también una oportunidad para reconocer una realidad que sigue presente y para recordar que la búsqueda de una persona desaparecida es una obligación que no puede descansar únicamente sobre los hombros de una familia. En México las cifras continúan cambiando y los registros se actualizan. Así que bueno, pues una familia no necesita discurso, necesita verdad, necesita justicia, y mientras una madre siga preguntando dónde está su hijo, la herida de México pues seguirá abierta y no podemos acostumbrarnos a vivir con ella. Hasta aquí con mi comentario, mi querido Oscar.
1: Muy bien, Vanessa, pues muchas gracias por poner el tema en el radar. Lo seguiremos desde luego porque hay mucho todavía que decir, mucho por hacer. Te agradecemos y antes que te nos vayas, ayúdanos por favor con tu voto. Hoy frente a frente está de un lado Yair y del otro Víctor García, dos exacadémicos. ¿A quién prefieres tú?
0: Me voy con Yair.
1: Yair, perfecto. Okay. Muchas gracias.
0: Les mando un abrazo, excelente fin de semana.
1: Igual,
0: un
1: abrazo. Buen fin de semana. Son las 7 de la mañana en punto. 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
8: Continuamos.

0: Las 7:04 a.m. Continuamos ya en la segunda hora de Primero lo Primero en esta mañana del viernes. Muy agradecidos de verdad de que nos permitas acompañarte cada mañana. Y aquí estamos con más información que sirve saber. Son las 7:04 a.m. y como cada día tenemos una pregunta para ti. ¿Cuál es la pregunta de hoy, Shay?
1: Es, es que se la tengo yo.
0: Se avienta la bolita.
1: Con el inicio del mes de la concientización del cáncer de mama, preguntar qué haces, bueno, dirigido especialmente a las mujeres, qué hacen para prevenir o detectar a tiempo este cáncer. Sabemos que hay campañas en hospitales, en diferentes puntos que los diferentes gobiernos dan a conocer, y esa es la pregunta de esta mañana.
0: Por cierto, Mujeres Bikers de México, es una organización de mujeres que son apasionadas del motociclismo, pero han organizado para este 4 de octubre una rodada primero para promover el cuidado y la detección oportuna del cáncer de mama. Y además, después de la rodada, lo que pretenden hacer es tener una jornada en donde pues le realicen mastografías gratuitas. Más adelante les voy a dar la información, pero es este domingo. Estarán ellas rodando y después llegando al Parque Alameda 2000, donde harán pues la entrega de estos servicios. A partir de las 11 de la mañana en el Parque Alameda 2000 van a llegar ahí, y ahí es donde van a tener toda esta jornada de prevención y detección oportuna del cáncer de mama. Es MBM, Mujeres Bikers México, que se dedican pues a, además de disfrutar el paseo en motocicleta, ahora también a impulsar la salud preventiva para las mujeres. Ya son las 7:06 a.m, 7:06.
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0: Vamos a revisar cómo está el país según lo que hoy publican los principales diarios en portada en este viernes. Empezamos con el periódico La Jornada, que está presentando hoy en la nota principal. A ver, La Jornada dice en su portada. A ver, aquí algo está traicionándonos con la computadora, pero bueno, lo tenemos aquí ya. Dice La Jornada, para sus lectores: CIA financió grupos de derecha, se refieren particularmente a la filtración y los nexos que tuvo con el gobierno previo a la matanza en Tlatelolco. Eso es lo que está hoy pues publicando de nota principal, obviamente en la conmemoración del 2 de octubre, la matanza, el evento traumático en la historia de nuestro país. La Agencia Central de Inteligencia otorgó financiamiento a agrupaciones estudiantiles derechistas en México en los días previos a la matanza estudiantil, pero 58 años después continúa ocultando detalles sobre sus actividades y rehúsa divulgar documentación clave sobre esta parte de la historia. En otro tema también de La Jornada, transportazo en sede del SNTSS, el Sindicato Nacional, trabajadores del IMSS y el sindicato acuerdan mesa de diálogo en Gobernación. Zoe Robledo anuncia acciones para esclarecer muerte de 3 recién nacidos en Hospital del IMSS en Jalisco. En un videomensaje señaló que se realizarán 4 acciones, entre ellas una auditoría clínica independientemente que permita esclarecer las causas de los decesos de los recién nacidos. Gaza realiza funeral masivo para 105 personas halladas bajo escombros después de 3 años de bombardeo. Y por otra parte, Segovia y Cancillería rechazan patrón estatal de desaparición forzada de personas buscadoras. Atención al tema, es prioridad nacional. En un comunicado conjunto de las Secretarías de Gobernación y Relaciones Exteriores, condenaron todo tipo de actos de violencia contra personas buscadoras y expusieron los ejes de la estrategia de atención al problema. En Excelsior, esta mañana vemos: reforma aduanera avanza, ley con más castigos al huachicol. Explica aquí Excelsior que diputados aprobaron en comisiones la iniciativa presidencial con una modificación para establecer multas de hasta 100% del valor comercial en el caso de contrabando. Y están detallando que estas comisiones aprobaron la reforma a la ley aduanera impulsada por la presidenta Sheinbaum con modificación para establecer esas multas de hasta 100% del valor comercial de la mercancía en caso de huachicol fiscal. Es modificación al artículo 85 presentada junto con otras 2 reservas por el presidente de la Comisión de Hacienda y Crédito Público, Carol Antonio Altamirano de Morena. En otro tema, también del periódico Excelsior, denuncia a Yunes Márquez ante la Fiscalía, red de corrupción y falsificación en el Senado. El legislador acusó a Gerardo Horta Ocaña de falsificar su firma para exigir 6 millones de pesos a dos casinos en Tijuana. El caso se suma a las investigaciones contra la red que negociaba eventos y reconocimientos en la Cámara Alta. ¿Quién dirá la verdad? Pues el senador morenista Miguel Ángel Yunes Márquez asegura ser la víctima de esta red de corrupción que opera en el Senado. Por otra parte, también hoy podemos leer aquí en Excelsior, desprotegen a las infancias en Morelos, aumentan reportes por omisión de cuidados. En el periódico Milenio vemos en la nota principal de hoy, todo está armado, solo soy accionista, y este es dicho del señor Ernesto Rufo. En entrevista, el exgobernador de Baja California, pues narra su vida en prisión, defiende su inocencia como simple accionista y advierte uso político de la justicia. En otro asunto, tecnología puede reducir barreras financieras, dice Didi. Además, gobierno arrebata al crimen 50 armas al día. Y en otro asunto, los cuates, los gemelos apartados detrás del ataque en secundaria en Torreón. Esta fue una verdadera desgracia. El periódico Reforma, esta mañana vemos en la portada, y advierte Estados Unidos agresividad fiscal. El Departamento de Estado hizo eco de las quejas de múltiples firmas estadounidenses en torno a prácticas cuestionables del SAT. Sí, lo que están señalando ahí es que el SAT sería, con estas prácticas, un factor que crea incertidumbre para la inversión en México. En otro asunto, devuelve el SAT 13% menos de IVA. Las devoluciones cayeron 12.8% anual de enero a julio de este año, muestran datos del Servicio de Administración Tributaria. Además, relata, piloto de Fly Dubai lucha por salvar pasajeros. El piloto herido le contó al primer ministro de India cómo actuó para proteger a los pasajeros de la aeronave que pilotaba cuando se generó el presunto ataque de su copiloto a bordo de este vuelo. Y esto lo ve conocer el primer ministro de India, Narendra Modi, que actuó para proteger a los pasajeros del avión, el piloto, y pues ahora se le considera una especie de héroe. En el Universal vemos esta mañana, en su nota principal, dice aquí, detienen al Capitán Sol en Zapopan, Jalisco, era buscado por huachicol. La Secretaría de Marina informó que Miguel Ángel N. contaba con una orden de aprehensión. Además, Baja California y Sonora contrataron firmas sancionadas por lavado. Estados Unidos relaciona empresas al cártel de Sinaloa. Y detallan aquí que entre 2020 y 2025, ambos estados entregaron recursos públicos a proveedores sancionados por Estados Unidos. Adquirieron desde drones hasta pruebas de COVID-19. Audomaro, clave en corrupción en el sexenio de AMLO, dice la oposición. Exigen que transparente sus bienes, esto después que reservó su declaración patrimonial por seguridad nacional y él mismo fue el promotor de esa reserva. En otro asunto, la libertad de expresión es el antídoto contra el autoritarismo. Asisten directivos, trabajadores y amigos del Universal. En homilía, el padre Arturo Esquivel pide apreciar y defender la libertad de expresión a toda costa. Además, vamos por mujeres. Hermanos armados atacan secundaria de Torreón y matan a subdirectora. Dos hermanos armados con machetes y explosivos atacaron a estudiantes y personal de una secundaria. Están detenidos. La subdirectora murió. Hay cuatro más heridos. Insisto, trágico. De verdad, a veces impensable, muy difícil de procesar este tipo de cosas. El periódico El Financiero, vemos esta mañana en la portada, analistas elevan previsión del PIB en México, ven mejor clima para los negocios. La percepción de una mejor situación de la actividad económica por parte de los especialistas se reflejó también en la coyuntura para realizar inversiones en el país. Están mejorando esta expectativa. En la encuesta sobre expectativas de los especialistas en economía del sector privado en el noveno mes, que se realizó del 15 al 28 de septiembre, se muestra que la previsión para el crecimiento del Producto Interno Bruto de este año pasó de 1.4% desde 1.3% que era el previo. El nuevo pronóstico es mayor a lo que se esperaba al arranque de 2026. Para el próximo año, la expectativa económica se mantiene en 1.8%. También del periódico El Financiero, Andy López Beltrán se apunta para 2027. Va por diputación en Tabasco por Morena. Además, precio de la turbocina se dispara 116.5% y presiona a las aerolíneas mexicanas. En el periódico El Economista, petróleo cae más de $3 tras pláticas sobre gasóleo y liberación de reservas petroleras. explican que los precios del petróleo caían más de 2% y los futuros europeos del gasóleo bajaban cerca de 5% al viernes. En otro asunto, América Latina es la más expuesta a la prohibición de exportaciones de diésel desde Estados Unidos. Las importaciones procedentes de Estados Unidos representan más del 50% del consumo de diésel en Ecuador, Chile, México y Perú, según indicó Goldman Sachs en una nota. Son los ríos de tinta de esta mañana.

0: Saibulia, ¿qué más tenemos?
1: Actualizaciones importantísimas en este momento, Oscar. En Toluca seguimos con una mañana fresca y bastante húmeda. La temperatura ronda los 11 grados centígrados. Durante la tarde podrían presentarse chubascos, incluso con actividad eléctrica en algunos puntos del Estado de México. Hay que tomar precauciones. En Ciudad de México también tienen un ambiente fresco y se mantiene la probabilidad de lluvia y chubascos durante todo el día, principalmente por la tarde. Así que chamarra para la mañana y paraguas en mano, porque la lluvia todavía puede aparecer más tarde, Oscar. Recordarles, y muy importante, que hoy no circulan los autos con engomado color azul, terminación de placa 9 y 0. ¿Para qué, Oscar? Pues para evitarnos multas.
0: ¿Para qué?
1: Para evitarnos multas en este
0: 2 de octubre. ¿Estás segura que es buena idea de viernes?
1: Yo digo que sí. No, estoy
2: evitarse
1: segura.
2: Multas siempre.
1: Estoy segura que sí. Evitarse multas siempre es una buena idea.
0: Muy bien. Muchas gracias. Ya son las 7 de la mañana con 15 minutos, 7 y cuarto.
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0: Las 7 de la mañana con 19 minutos, 7 con 19. Continuamos en Primero. Lo primero, ahora escuchando.
1: Escuchando alucinado esta canción de Yair lanzada en el 2003 dentro de su álbum debut, Yair. Una balada pop romántica con una interpretación muy, muy, muy intensa. Y con el tiempo se convirtieron en las canciones más representativas de los primeros años de este cantante, que, sí, originalmente es de Tiziano Ferro en la versión Imbranato, canción escrita completamente por este cantante italiano.
0: Para Shai, que había puesto sobre la mesa que entrara Tiziano Ferro.
1: Cuando Tiziano Ferro, que ya hace falta.
2: Pero no quiere.
1: Le tiene miedo al éxito.
0: Ahí está Yair. Ya.
2: Bueno, sí, está Yair. Está Yair. Úfale, muchas gracias.
0: Y le sacaron de la casa de los famosos.
2: Uy.
0: Úfale.
2: No, eso no está muy úfale de su parte, la verdad, pero bueno.
0: Es úfale para abajo. Úfale. Porque hay úfale para arriba.
2: Sí. Tienes razón. Úfale para abajo.
0: Muy bien. Pues ustedes deciden, ustedes votan, ustedes proponen a través del 7225-710578. Nos indican, pues, qué canciones podemos incorporar a esta playlist en el Viernes de Vencidas. Y también nos dan su voto. Se vale más de una vez. Ya son las 7:20. Las propuestas, los votos, ¿no? Las propuestas. ¿De acuerdo? Porque además uno de los dos va a ganar y va a sonar la siguiente semana. Entonces vamos a ocupar. Vamos a ocupar música. Las 7:20.
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0: Continuamos en Primero lo Primero. Muchas gracias por prender su radio con nosotros. Y nos da mucho gusto recibir esta mañana aquí en cabina la maestra Elisa Guadarrama, subcoordinadora estatal de control escolar de Cruz Roja Mexicana en el Estado de México. Maestra, muy buenos días, bienvenida.
4: Hola, muy buenos días, muchas gracias a todos por escucharnos hoy.
0: Pues gracias por estar acá, porque sabemos también que todavía están en temporada de inscripciones para formarse como paramédico en la Cruz Roja, ¿es correcto?
4: Es correcto, estamos todavía con inscripciones abiertas para nuestro diplomado de atención médica prehospitalaria que inicia la semana, bueno, esta semana, la siguiente, la del 2 de octubre, pero tenemos las inscripciones abiertas hasta el 9 de octubre, por si alguien está interesado y quiere unirse.
0: Muy bien, ¿quién se puede inscribir para este diplomado?
4: Pues este diplomado es el diplomado básico, entonces es toda la gente que quiera aprender sobre lo que es atención médica prehospitalaria. Lo único que necesitamos es que sean mayores de 18 años y que tengan el bachillerato terminado.
0: Ok. ¿Podría alguna organización, pues, no sé, mandar a su personal a que inicien esta formación?
4: Sí, claro que sí. Aquí, pues, básicamente lo que hacemos es enseñarle a la gente a reconocer señales, estar preparado para responder y poder brindar ayuda cuando más se necesita. Entonces, si es una organización, pueden mandar un grupo y con mucho gusto los recibimos.
0: Se presume que como organizaciones pues debe haber equipos o brigadas de protección civil. Sería ideal que se formaran en esto.
4: Exactamente. Lo bueno de nuestro diplomado, eso sí hay que decirlo, es ser paramédico o médico de atención médica prehospitalaria. Es un estilo de vida. Este diplomado dura 12 meses de manera presencial. Tenemos 9 meses que son práctico teórico y 3 meses en ambulancia. Es por eso que se necesita que sean mayores de edad. Entonces, si lo que tienen es ganas de aprender y obviamente esta vocación por querer ayudar cuando más se necesita, son más que bienvenidos.
0: ¿En qué horarios se desarrolla el proceso de formación?
4: Tenemos 3 horarios diferentes. Es entre semana tenemos matutino y vespertino, y los fines de semana, sábados y domingos, en un horario como de 9 a 5.
0: ¿Todos los días de 9 a 5? ¿O qué,
4: no, sábados
0: qué
4: horarios? Y domingo.
0: Nada más sábado y domingo de 9 a 5.
4: Y entre semana pueden elegir entre matutino o vespertino.
0: ¿Cuántas horas?
4: ¿Cuántas horas? Ese dato no lo tengo.
0: O sea, ¿a qué hora empieza el matutino?
4: A ver, déjame, te consigo el dato.
0: Ok, pongamos que 4 o 5 horas de formación, aula, ejercicios.
4: Exactamente.
0: Muy bien, mediodía para estudiar.
4: Mediodía para estudiar.
0: Excelente. Digo, para que si están pensando como parte de una brigada o alguien está pensando en desarrollar su vocación de servicio en esta modalidad, pues considere los horarios, ¿no?
4: Exactamente.
0: Muy bien. ¿Cuánto cuesta?
4: Tenemos un costo de inscripción de 3,000 pesos aproximadamente, y de ahí tenemos diferentes paquetes. Los paquetes se dividen por diferentes tipos de certificaciones que se dan, ¿no? Todo el diplomado al final te da dos constancias, la de Cruz Roja Mexicana y un certificado del Anáhuac. Entonces, de ahí puedes elegir tu paquete, el que mejor se adapte a tus posibilidades, y son mensualidades desde 1,080 pesos hasta 2,600.
0: Muy bien. ¿Y a dónde hay que acudir para inscribirse?
4: Si quieren inscribirse, pueden escribirnos por nuestras redes sociales, que es Cruz Roja Mexicana Estado de México. En Instagram estamos como Cruz Roja guión bajo Estado de México, o nuestras redes sociales de capacitación, que se pueden buscar como Capacitación Cruz Roja. Y en nuestra página de internet, que te la voy a decir, es Cruz Roja Mexicana, no, Cruz Roja CESEM, que es Centro de Educación Mexicana, .com.
0: Ok. ¿Se necesita algún equipo especial aparte de la inscripción? Digo, que consideren que se tenga que adquirir.
4: Solamente los uniformes, esos se tienen que adquirir, pero una vez ya inscritos, los pueden comprar directamente con nosotros ahí en Cruz Roja. Y igual, si tienen alguna consulta de disponibilidad y condiciones, nos pueden escribir también a nuestro WhatsApp, 5550-8823-53. Y ahí, alguno de nuestros especialistas del grupo se pondrá en contacto con ustedes y les pueden dar seguimiento mucho más personalizado a sus solicitudes.
0: Perfecto. ¿Todos los ejercicios son aquí en Toluca, en su sede de Toluca?
4: No, tenemos de hecho 13 unidades formadoras, dos en Ciudad de México y todas las demás en el Estado de México. En Ciudad tenemos Cuemanco y Las Águilas, y en Estado de México tenemos Toluca, Metepec y Lerma, para los que quieran estar acá cerca. También tenemos en Naucalpan, Lilas, Huixquilucan, Atlacomulco, Valle de Bravo. Por la zona de allá tenemos Chalco. Tenemos también Naucalpan, varias.
0: Ok, ¿y la formación sería en cada una de ellas?
4: La formación es en cada una de ellas. Tú te inscribes al plantel que te quede más cerca, porque justamente lo que queremos es que sea lo más sencillo posible para ustedes aprender. Entonces, el plantel que esté más cerca y te convenga, ahí puedes tomarlo.
0: Excelente. Muy bien, pues si nos repites las vías de contacto o la forma de comunicarse o de concretar la inscripción, será muy bueno.
4: Claro que sí, tenemos ahorita hasta el 9 de octubre, eso es muy importante. Tenemos turno discontinuo y turno de entre semana, matutino y vespertino. Pueden contactarnos a través de nuestro WhatsApp oficial de capacitación, es 5550-8823-53, y a través de nuestra página de internet, cruzrojasesem.com.
0: Bien. Por el hecho de que nos acabas de referir que desarrollen algunos ejercicios, ¿como de qué tipo es? Y si en esto cuenta que no haya pues algún impedimento físico o discapacidad para definir la aceptación al diplomado.
4: De hecho, pues, invitamos justamente porque la preparación de un paramédico comienza mucho antes de llegar a una emergencia y requiere justamente conocimiento, práctica y disciplina. Entonces, tenemos de todo tipo de paramédicos, no, la única condición es que puedan moverse bien, sean atléticos. Tenemos ejercicios de RCP, cómo se mueve un paciente en camilla, obstrucción de la vía aérea, qué hacer en caso de tener que coser, suturar, saber si es si se puede tratar en el lugar o si es necesario que el paciente sea trasladado a un hospital. Todo eso, la verdad es que cualquier persona que quiera unirse puede acercarse a nosotros, y ya con preguntas más específicas, si tienen algún tipo de condición o capacidad especial, háganoslo saber y nuestro equipo podrá darles información.
0: Muy bien. ¿Hacen algún tipo de prueba psicométrica o algo así que defina la aptitud para reaccionar en momento de crisis? ¿O cómo funciona esto?
4: A lo largo del diplomado se hacen diferentes pruebas, que lo que hacen obviamente es tratar de, bueno, no tratar, sino más bien
0: detectar
4: y justamente ayudar a que todos nuestros paramédicos puedan trabajar bajo estrés. Lo importante obviamente es que estén preparados, puedan reconocer las señales, y siempre vamos a salvaguardar la integridad también del paramédico, porque cualquier vida es importante.
0: Claro, y decías que los fines de semana están en ambulancia.
4: Depende del horario que escoja. Son 9 meses teórico-práctico, esto significa nuestros simuladores en nuestras escuelas de capacitación, y 3 meses completos de prácticas en ambulancia con paramédicos ya formados.
0: Muy bien. Entiendo que este diplomado pues ha sido diseñado con más en toda la experiencia acumulada del personal de Cruz Roja y que ya lleva cierto cierto tiempo de evolución y de práctica, ¿no?
4: Exactamente. De hecho, uno de nuestros paramédicos, que se llama Gonzalo Granados, estudió en nuestra escuela de Cruz Roja Mexicana y ahora forma parte de nuestro equipo especializado USAR, que son los de búsqueda y rescate de personas en escombros y desastres. Uh-huh. Y tiene un binomio, que es un perro, que se llama Jali, y él nos ayudó ahora en Venezuela y gracias a su equipo encontraron a una persona con vida allá.
0: Muy bien. Pues muchísimas gracias por estar acá, maestra Elisa Guadarrama, subcoordinadora estatal de control escolar de Cruz Roja, Estado de México. Que sea todo un éxito. ¿Hasta cuándo se pueden inscribir?
4: Muchísimas gracias. Estamos abiertos hasta el 9 de octubre.
0: 9 de octubre, o sea, a la siguiente semana. Si ustedes lo estaban pensando, pues aquí está la oportunidad. Acérquense, valoren las posibilidades que tienen para que puedan incorporarse a este proceso de formación y que pues se desarrolle también esa vocación, porque yo creo que esto es mucho más de vocación que otra cosa.
4: Claro que sí, la ayuda siempre es importante, pero saber cómo ayudar es todavía mejor.
0: Es vital. Desde luego, muchas gracias otra vez.
4: Muchas gracias.
0: Que sea todo un éxito. ¿Quieres votar?
4: Votemos. ¿Qué estamos votando?
0: Frente a frente tenemos dos artistas, Yair y Víctor García. ¿Cuál de los dos prefieres?
4: Ay, qué difícil decisión. Espero no quedarle mal al público de Ultra, pero a Yair.
0: A Yair, perfecto. Muchas gracias.
4: Muchas gracias.
0: Buen día. Ya son las 7 de la mañana con 30 minutos, 7 y media. Continuamos. 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

0: las 7:34 a.m. Vamos avanzando en primero. Lo primero ahora escuchando a...
1: al señor Víctor García con Loco por ti, esta canción lanzada en el 2003 dentro de su álbum debut, Víctor García. Suena en la playlist de esta mañana de viernes de Vencida. Saludos a todos que nos están enviando mensajes al 722-5710578. Es que por aquí Rui, y nos decía por aquí más temprano Leti que pensaba que iba a ir contra Carlos Rivera, este Yair, pero no, es contra Víctor García, que suena en la playlist de esta mañana.
2: Raúl, yo no me acordaba de Raúl. Oye, también es bueno, buen ex académico. Un abrazo a Raúl donde quiera que...
0: Luego anda por acá.
2: Ojalá que nos venga a visitar pronto.
0: Sí, muy bien. Ya son las 7:35. Continuamos. Primero, lo primero.

0: Las 7:35, estamos de nuevo en contacto con Nacho Alba para el segundo comentario de hoy. Adelante, Nacho.
1: Gracias, de nueva cuenta, Oscar. Vámonos con la semana 4 de la NFL. Arrancó el día de ayer. Los Browns de Cleveland vencieron 27-24 a los Steelers. Buen partido. Así que con esto, el conjunto de Browns que se queda con marca de 3-1 y los Steelers con marca de 2 ganados, 2 perdidos. El día domingo continuarán las acciones. Commanders ante Colts, Texans contra Cowboys, será partido obviamente entre equipos tejanos, los Bears ante los Jets, Bills ante Patriots, Bengals, Jaguars, Giants contra los Cardinals, estarán también enfrentándose en duelo de invictos los Vikingos o los Vikings ante los Dolphins, y también otro gran partido, duelo de invictos, tus Raiders ante los Chiefs. Creo que va a ser uno de los grandes partidos del fin de semana. Repito, los dos llegan invictos, 3 ganados, 0 derrotas, así que vamos a ver qué es lo que va a suceder domingo a las 2:25 de la tarde. Uh-huh. Así que serán estos dos duelos entre invictos. Los 49 van a jugar contra los Broncos, Seahawks contra los Chargers, que también andan muy bien, llevan 3 ganados, 0 derrotas, las Panteras contra los Leones, los Santos contra los Halcones. Son los partidos dentro de el fin de semana de la NFL. Bueno, el lunes por la noche es el de Saints.

0: contra Falcons. Así que ahí está la actividad que habrá de darse este fin de semana en la NFL. Vamos también con resultados de la Liga Nacional de Baloncesto Profesional. El día de ayer, los Lobos de Puebla vencieron 97-75 a los Correcaminos de la Universidad Autónoma de Tamaulipas. Santos del Potosí se impone 96-81 a los Freseros del Irapuato. Los Soles de Mexicali cayeron contra los Diablos Rojos del México 93-84. Mineros de Zacatecas se impone 90-78 a las Abejas de León. Los Gambusinos de Fresnillo cayeron 71-82 del Calor de Cancún. Las Panteras de Aguascalientes también se llevaron la victoria 91-85 sobre los Dorados de Chihuahua. Esa fue la actividad del día de ayer dentro de la Liga Nacional de Baloncesto Profesional en nuestro país.
1: Muy bien, pues se antoja sin duda para tenerlo ya presente para el fin de semana. Muchas gracias, Nacho, al ratito volvemos con más.
0: Muchas gracias, Oscar, estamos en contacto,
1: saludos. Claro que sí, saludos. Ya son las 7 de la mañana con 38 minutos, 7:38.
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1: Continuamos con la información. Te reporto ahora que el director general del IMSS, Zoé Robledo, anunció una investigación externa e independiente para esclarecer la muerte de recién nacidos atendidos en la unidad de cuidados intensivos neonatales del Hospital de Gineco-Obstetricia del Centro Médico Nacional de Occidente en Guadalajara. Y es que durante el año, 6 bebés fallecidos registraron una infección hospitalaria entre las causas de muerte. La auditoría ahora estará a cargo de especialistas externos del IMSS. Habrá neonatólogos, infectólogos y epidemiólogos de la CONAMED, los Institutos Nacionales de Salud y también de la UNAM. La revisión deberá determinar si existieron infecciones asociadas con la atención médica, si estas contribuyeron a los fallecimientos y si hubo fallas que pudieron evitarse. Como parte de las medidas, el director del hospital y el jefe de la unidad neonatal serán separados temporalmente de sus cargos mientras se desarrolla la investigación. Además, el Instituto de Diagnóstico y Referencia Epidemiológicos va a analizar microorganismos como Klebsiella pneumoniae y Candida albicans para establecer su origen y posible relación con los casos. Hay que decir que 3 familias ya presentaron una denuncia ante la Fiscalía General de la República, que también investiga los hechos, y Robledo señaló que cada familia tendrá un enlace directo con el IMSS y que si las investigaciones confirman fallas en la atención, se aplicarán medidas de reparación y se reforzará la vigilancia en las unidades neonatales del país. También, ya que hablamos del IMSS, hay que decir que trabajadores de este instituto ingresaron ayer por la fuerza a la sede del Sindicato Nacional de Trabajadores del Seguro Social en Ciudad de México. Esto después de una protesta contra el incremento salarial de 2.9% acordado por la dirigencia sindical. La movilización comenzó en las inmediaciones del Centro Médico Nacional Siglo XXI y después avanzó hacia las instalaciones del sindicato. Los inconformes consideraron insuficiente el aumento salarial frente al nivel de inflación y acusaron a sus representantes de no defender adecuadamente sus condiciones laborales. En la protesta, manifestantes cortaron cadenas, derribaron accesos al inmueble. La Secretaría de Seguridad Ciudadana informó que elementos policiales intentaron impedir el ingreso, pero cerca de 50 trabajadores lograron entrar. Después de permanecer por algunos minutos ahí, parte de los manifestantes comenzó a retirarse mientras otros lanzaban consignas contra la dirigencia sindical. El inmueble quedó bajo resguardo de elementos de la policía capitalina. Y en algo pues que se suma a los hechos realmente trágicos y lamentables, además de desconcertantes en este país este año, 2 jóvenes de 18 años irrumpieron este jueves en la secundaria general número 13 en el ejido La Unión en Torreón, Coahuila. Estando ahí, atacaron a integrantes de la comunidad escolar y la agresión quitó la vida a la subdirectora del plantel y varias personas también resultaron lesionadas. Los presuntos responsables son hermanos y exalumnos de la secundaria. Según las primeras investigaciones, ingresaron portando machetes y petardos con los que provocaron momentos de alarma entre estudiantes y personal. Las autoridades descartaron posteriormente que utilizaran armas de fuego durante el ataque. La víctima, la subdirectora, de nombre Neri Edith, de 56 años, pues estaba ahí, evidentemente, en mala hora y acabaron con su vida. Entre los lesionados también hay docentes y alumnos, algunos de ellos bajo atención hospitalaria actualmente. Habitantes de la zona tuvieron que intervenir para someter a los 2 jóvenes antes que fueran entregados a las autoridades. La Fiscalía de Coahuila mantiene abierta la investigación por esto para determinar el móvil y establecer si los atacantes recibieron algún tipo de influencia o apoyo a través de redes sociales, y también anunciaron acompañamiento para la comunidad escolar y reforzamiento de medidas preventivas en planteles educativos. No puede ser. Ya son las 7:42.
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1: Las 7 de la mañana con 42 minutos. Mi muy estimado Daniel Camargo, te llamamos solo para felicitarte. No te preocupes de comentar nada. Estás de cumpleaños.
8: ¿Me lo prometes?
1: Yo te lo prometo, pero no sé si tu ímpetu te vaya a permitir contenerte. Pero muchas felicidades.
8: Gracias, muchas gracias, mi querido Oscar. Bien, gracias a todo el equipo. Gracias a la producción, gracias a todos, a todas en la cabina, gracias por sus palabras, gracias Chay, gracias mi Rafa, gracias mi querido, mi queridísimo, mi queridérrimo, Oscar Glenn. Muchas gracias por...
1: Con mucho aprecio, de verdad te mando un gran abrazo, con los mejores deseos. Y gracias, si es tu deseo comentar, comentemos, y si no, festejemos.
8: Pues vamos a comentar porque es mi manera de festejar.
1: Eso, sabía que algo así vendría. ¿De qué hablamos?
8: Oye, a ver, lo platicamos hace meses, uh-huh. Como lo habíamos adelantado, como diría quien ya sabes, ¿no? Como lo habíamos adelantado hace meses, lo habíamos comentado, lo comentamos en este espacio, lo comentamos en cuestiondepolémica.com, pues a Mario Delgado Carrillo le tocará volver a ensuciarse los zapatos en el Estado de México. El titular de la Secretaría de Educación Pública fue colocado al frente de la quinta circunscripción electoral de Morena, que incluye territorio mexiquense rumbo a la batalla de 2027. El movimiento tiene más fondo de lo que parece, porque Delgado no aterriza en territorio desconocido. Como dirigente nacional de Morena, en su tiempo participó en el proceso político que terminó con Delfina Gómez Álvarez conquistando la gubernatura en 2023 y conoce buena parte de los grupos que desde entonces se disputan posiciones dentro del partido. Su regreso abre una pregunta bastante más incómoda. ¿Hasta dónde llegará su mano en el Estado de México? Porque una cosa es coordinar la estrategia electoral nacional y otra muy distinta sentarse a revisar alcaldías, diputaciones federales, aspirantes, encuestas y acuerdos políticos en una entidad donde la gobernadora Delfina Gómez también tiene estructura, tiene compromisos y tiene equilibrios propios. Ahí puede comenzar el verdadero jaloneo. La presencia de un secretario de gabinete federal con responsabilidades electorales inevitablemente meterá un nuevo centro de poder en la sucesión municipal y legislativa mexiquense. Eso, ojo, eso no significa por sí mismo que Palacio Nacional vaya a imponer candidatos, pero sí reduce la posibilidad de que todas las decisiones puedan procesarse exclusivamente desde el Lerdo 300, donde gobierna Delfina Gómez Álvarez.
1: Muy bien. ¿Qué puede venir?
8: Que puede venir el tema de los grupos mexiquenses, el tema de, ojo, también, y ya lo habíamos adelantado aquí, el tema del control sobre las decisiones y el peso sobre las decisiones que va a tener Higinio Martínez Miranda, que a pesar de los pesares, como ya lo dijimos y lo adelantamos, pues tiene luz verde desde Palacio Nacional para dar las declaraciones que está dando en medios nacionales. Y eso conlleva, a su vez, que va a tener un peso importante en las decisiones del senador Higinio Martínez, porque es el puente de comunicación directo con Palacio Nacional.
1: De acuerdo. Pues nos quedamos hasta aquí, si te parece, y observamos.
8: Eres el único que está de acuerdo, porque morenistas y delfinistas no están muy de acuerdo, ¿eh?
1: Definitivamente, y era de esperarse. Muy bien, mi querido Daniel, muchas gracias por estar con nosotros esta mañana y solo te pedimos un favor más para que vayas a festejar con todo lo que se te ocurra. Hay que votar. Y hoy están frente a frente, de un lado Jair y del otro Víctor García. ¿Quién de estos dos cantantes es mejor para ti?
8: Qué bueno los dos, buenas canciones. Pobrecito de Jair, ya lo expulsaron de la casa de los mañosos.
1: Sí, se tuvo que...
8: Ah, no, es de los famosos, la casa de los famosos.
1: Sí, esa es de los famosos, la otra es de las que hacen otras alusiones. Pero bueno, entonces votas por...
8: Por Jair y por Andy López.

0: Pues Beltrán, que ya se registró como candidato a, como aspirante a candidato a diputado federal.
1: Híjole, con la pena que no votas en Tabasco, hasta donde sabemos. Pero bueno,
0: Tabasco.
1: Ah, sí. Ok. Bueno, pásala muy bien, te mandamos un abrazo, hasta la próxima.
0: Abrazo grande, feliz viernes para todos y todas.
1: Feliz viernes y muchas felicidades nuevamente por tu cumpleaños. Ya son las 7:47.
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1: 7:48, las 7:48. Gracias por continuar con nosotros a través de Ultra 101.3. Y vamos con más información. La Marina y la Fiscalía General de la República dieron a conocer la detención en Zapopan, Jalisco, de un individuo de nombre Miguel Ángel Solano Ruiz, que tiene el alias del Capitán Sol. ¿Por qué esto es particularmente relevante? Porque se le señala como uno de los principales operadores de la red de huachicol fiscal en las aduanas. Y ojo, porque aquí hay que decir también que, pues, ante la Fiscalía General de la República, dos integrantes de la Marina habían indicado que Solano usó referencias hacia Andy López Beltrán en operaciones de la red. Y también se supo que en uno de los testimonios, tras el aseguramiento del Challenge Procyon, Solano habló de un conflicto con el hijo del presidente y, pues, las dificultades de mover el buque Tom Agnes, habría otro episodio donde se habría señalado que hablarían con el secretario de Marina porque era un tema de Andy. Este señor particularmente se espera que precise más sobre estos dichos y delimite las implicaciones que, a través de filtraciones y de investigaciones periodísticas, pues se sabe estaría sugiriendo estos vínculos. La fiscalía, pues, aseguró en un momento que estas referencias no tenían la fuerza para implicar y para detonar una indagatoria contra Andrés Manuel López Beltrán, y ahora, pues, este sujeto recién detenido, que es quien estuvo protagonizando estas referencias, estas menciones, pues podría ampliar información y tendría en su momento que saberse, y de una vez, pues, aportar elementos para determinar si es pertinente ya o no ampliar la investigación y también, pues, enfocarse en particular ya sobre otros personajes, particularmente el hijo del expresidente. Por eso cobra esta relevancia, pues, en el plano de la investigación judicial como en el plano de la información periodística, y estaremos atentos. Ya son las 7:51.
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1: Cintia Valeriano, muy buenos días. ¿Cómo cerramos la semana?
9: ¿Qué tal, Oscar? Buenos días. Encanta saludarte a ti y a todo el auditorio. Pues ha sido una semana con enormes presiones para nuestra moneda. El día de ayer el tipo de cambio rebasó los 18.50 en algún momento, digamos, del registro. Y bueno, esto al final del día abre pues nuevas observaciones o nuevos cuestionamientos.

cuestionamiento sobre, pues, realmente qué es lo que está sucediendo con el tipo de cambio y básicamente cuál va a ser el escenario de aquí al cierre del año, ¿no? Hay incluso algunas proyecciones que ya están anticipando que cerraremos el 2026 con tipos de cambio por arriba del 18.30, ¿no? Entonces, bueno, básicamente, ¿qué es exactamente lo que está sucediendo? ¿Por qué razón se está fortaleciendo el dólar? Porque hemos hablado, llevamos ya un par de años, desde finales del 2024 y hasta ahora, pues donde el peso se ha descendido a pesar de las distintas circunstancias, a pesar de la guerra, a pesar de las barreras arancelarias, pues parecía que todos estos asuntos pues no le hacían absolutamente nada al peso mexicano y de repente en una semana hemos tenido una depreciación muy importante, ¿no? Más o menos, bueno, queremos tratar de explicar un poco a qué se debe y cómo es posible o por qué razón hemos tenido esta depreciación de casi el 7% en solamente una semana. Y bueno, pues hablemos fundamentalmente sobre lo que, digamos, que de qué manera se están cerrando las brechas o el gap entre la tasa de interés del gobierno norteamericano y la tasa de interés mexicano, que esto de alguna manera pues le está generando una presión ya adicional pues al Banco Central, que muy probablemente pues comience, incorpore, digamos, este elemento dentro de sus proyecciones y dentro de su siguiente toma de decisión de política económica, porque ciertamente este negocio jugoso que hacían algunos especuladores, en donde pues buscaban, ¿no?, endeudarse o solicitar créditos en aquellos países donde las tasas de interés fueran realmente muy bajas, para invertir ese dinero en aquellos países en donde la tasa de interés era muy alta, y entre ellos estaba México, por su relativa estabilidad, por su conexión comercial, por el resultado de las exportaciones también, a pesar de este endurecimiento de la política comercial norteamericana. Y bueno, pues esta idea o esta posibilidad de generar pues estos niveles tan jugosos de ganancias por la vía especulativa se está reduciendo porque todos estos países, no solamente México, no solamente Estados Unidos, sino prácticamente todos los bancos centrales en el mundo están pasando por situaciones similares, porque el origen fundamental de las presiones sobre la inflación es exactamente la misma: el conflicto petrolero que se genera o que se constituye como un efecto inmediato de las tensiones geopolíticas en Medio Oriente, ¿no? Entonces, en primer lugar, pues tenemos esta forma en la que se ha reducido el negocio, el famoso carry trade, que es justo esta estrategia de especulación financiera en donde se encajan los intereses o las tasas de interés más bajas del mercado para solicitar préstamos e invertirlos en aquellos países en donde las tasas de interés sean mucho más altas. El día de hoy, en un ratito más, se darán a conocer también los datos de empleo en Estados Unidos. Y bueno, pues básicamente, ¿qué es lo que se está esperando? Se está esperando que en tal caso el empleo pues venga, en el mejor de los escenarios, que venga sin cambios, ¿no? Uh-huh. Que mantenga, digamos, una tendencia normal. ¿Por qué? Porque si se presenta un dato de empleo pues mucho más elevado, es decir, que se están generando muchos empleos en la economía, esto va a alentar, digamos, a la Reserva Federal de los Estados Unidos a que muy probablemente en su próxima sesión se vuelva a animar a elevar otro cuarto de punto la tasa de interés. ¿Por qué? Porque esto sería un síntoma adicional de que probablemente la economía norteamericana pudiera estar entrando en una fase de sobrecalentamiento, ¿no? Pero si el reporte de empleo aparece mucho más débil de lo que se está esperando, pues esto podría provocar que la Reserva Federal decida mantener la tasa de interés sin cambios. Esto es un dato importantísimo que hay que seguir el día de hoy más tarde. El segundo, pues esta forma en la que el mercado pues está dando por sentado que no se va a resolver el asunto del estrecho de Hormuz muy probablemente en todo lo que quede del año, ¿no? Esta idea está creciendo de manera muy poderosa en los mercados financieros y esto está provocando también que se especule mucho con el precio internacional de petróleo, pues que ya vimos que otra vez se encuentra por encima de los $100, perdón. En tercer lugar, pues se encuentra pues esta posibilidad de que la Secretaría de Hacienda pueda pues utilizar una serie de mecanismos como pues los que normalmente utiliza la Comisión de Cambios, ¿no? Esta forma en la que si existe demasiada presión sobre nuestro tipo de cambio puede echar mano de una parte importante de las reservas en dólares que tenemos para llevar a cabo subastas de dólares con la intención de bajar o disminuir en buena medida pues la presión que tenemos con respecto a nuestra paridad cambiaria, ¿no? Y por último, bueno, pues tenemos sin duda estas proyecciones. ¿Qué tanto se están ajustando las proyecciones del sector financiero, de algunas empresas dedicadas a la consultoría y a la evaluación de riesgos? Porque por un lado se habla de un mejoramiento, digamos, en términos de la visión de cómo cerrará el año, sobre todo en términos de producción nacional, ¿no? Del Producto Interno Bruto, que pues hemos tenido a lo largo de este

0: en donde, bueno, pues estoy esperando que el tipo de cambio se incremente o se aprecie, pues en una de esas muchas personas se ven inducidas o se ven animadas, incentivadas a comprar dólares mientras estén baratos, uh-huh, entre comillas, y con ello pues se genera una presión adicional en la demanda de dólares, lo que efectivamente va a provocar su apreciación, ¿no? Entonces, bueno, pues el asunto no es un asunto menor, tiene enormes repercusiones en el comercio, tiene, por supuesto, un efecto positivo, por ejemplo, en el tema de las remesas, ¿no? Porque aquellas familias que reciben pues recursos de los paisanos que viven en, sobre todo en Estados Unidos, que reciben sus remesas en dólares o donde se utiliza el tipo de cambio peso dólar, pues al incrementarse el dólar, pues también se mejora la generación de ingresos o la percepción de ingresos en pesos mexicanos. Este es un efecto positivo interesantísimo. Pero por otro lado, pues se reduce también la inversión financiera, sobre todo por la vía especulativa. Y esto puede no ser una muy buena noticia, sobre todo ya con miras al cierre, ¿no? Sobre todo cuando existen tantas dudas sobre qué tanto realmente el gobierno va a poder, efectivamente cumplir este proyecto de disminución del déficit fiscal a través de sus estrategias de consolidación. Y bueno, nada más para agregar un elemento adicional a este análisis, tenemos el día de hoy pues ya los resultados de la encuesta mensual de opinión empresarial, la EMOE. Sí. Esta encuesta, pues igual que en el caso de la confianza de los consumidores, que aquí en este programa nuestro auditorio la conoce perfectamente bien, ya son expertos en ese tema económico, también se encarga fundamentalmente de medir la confianza del sector empresarial, ¿no? Uh-huh. Igual que en el caso del indicador de confianza, tiene un parámetro que va de 0 a 100, donde 100 es la confianza total y absoluta, es donde estaríamos viendo que surgen empresas todos los días, que hay una actividad, emprendedora constante, que las empresas nacionales están amplificando su capacidad productiva de manera importante, y donde 0 sería la ausencia total de confianza y estaríamos observando empresas que están saliendo expulsadas del mercado nacional, se están cerrando negocios todos los días, etcétera, etcétera. Bueno, pues el indicador de confianza, sobre todo para el mes de septiembre, es de 50.6 puntos, estamos a la mitad de la tabla, ni muy confiados ni muy desconfiados, aunque ciertamente cuando analizamos cómo nos encontrábamos en el mes de agosto, hay una caída de 1.5 puntos con respecto a agosto, hablando específicamente de la ubicación de septiembre. Uh-huh. Y si comparáramos septiembre del 2026 contra septiembre del 2025, pues hay un ajuste negativo de 0.2. Ahora, igual que en el caso del índice de confianza, también aquí hay una serie de parámetros que integran, digamos, el componente. Por ejemplo, cuando hablamos específicamente del sector exportador, fíjate que hay una caída de la confianza de 7.2% con respecto al mes de agosto y de 4.3% con respecto al mes de septiembre. Esta forma en la que se le pregunta a los empresarios que están involucrados directamente en la cadena de exportación, ¿cómo ven la situación en estos momentos? Si esperan incrementar sus niveles de exportación o si esperan diversificar sus mercados en los próximos 12 meses, pues la respuesta se responde con pesimismo, ¿no?
1: Cintia, tengo que hacer una pausa. ¿Me das un minutito, por favor? Y cerramos con esto.
0: Por supuesto.
1: Gracias.
0: Sí, claro que sí.
1: Son las 8 de la mañana con un minuto, 8:01. Regresamos. 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
7: Las 8:04 a.m. Estamos de vuelta en Primero lo Primero, cerrando con esta reseña de los temas económicos y financieros que marcaron la semana. Cintia.
8: Sí, claro que sí. Hablábamos entonces de este grupo empresarial que está dedicado, de esta parte del sector empresarial que se dedica fundamentalmente a la exportación, en donde estamos observando niveles de pesimismo muy altos, sobre todo por, pues porque ya hemos visto cómo se han ido retrasando, digamos, esta última ronda de que tanto nos habla la Secretaría de Economía, y que muy probablemente pues se termine el año sin que necesariamente podamos avanzar más allá con respecto al tema de la negociación. Ojo, porque también por ahí se detectó esta semana un cambio de actitud importante por parte del presidente de Estados Unidos con respecto a México y a la visión de los mexicanos y a la aportación cultural y económica que realizan los mexicanos en Estados Unidos, ¿no? En este cambio de discurso, de narrativa, pues que sin duda puede afectar de forma positiva a las inversiones nacionales, ¿no? Quizá otro elemento fundamental que habríamos que destacar tiene que ver con fundamentalmente los sectores, ¿no? Por ejemplo, en el sector de la construcción, que es un sector que además genera una gran cantidad de empleos en el país, el nivel de confianza se encuentra en 46.8, sigue manteniéndose, digamos, con por debajo de la media. De hecho, específicamente en el sector construcción, lleva 24 mediciones continuas con niveles de pesimismo, ¿no? Con disminuciones en términos de confianza, y particularmente cuando hace referencia al valor de las obras ejecutadas como subcontratista. Bueno, aquí fundamentalmente encontramos pues un nivel de pesimismo muy alto, ¿no? 33.6 de 0, en un parámetro que va de 0 a 100. En donde se encuentra mejor posicionada la confianza de los constructores, ajá, se encuentra específicamente en el valor de obras ejecutadas como contratista principal. En fin, así podríamos irnos por cada uno de los sectores. Quizá de todos los sectores económicos, el que tiene pues un mejor nivel de ponderación es el comercio. El comercio sí que se mantiene, digamos, con un ánimo pues mucho más próximo o ya en el terreno del optimismo, 55.1 puntos, específicamente cuando se habla de los ingresos por consignación o los ingresos por comisión, porque ahí sí la expectativa es de 63.8, hay mucha confianza, parece que hay muchos recursos que se están vendiendo, sobre todo bajo esta modalidad, digamos, de comercio, ¿no? Y por último, todo lo que tiene que ver con servicios privados no financieros, pues donde se encuentran tal cual en la media tabla, ¿no? Con 50 puntos de niveles de confianza. Y bueno, pues nada más aprovechar tu espacio para invitar a los miembros del auditorio a que puedan leer la columna que por ahí estamos, sí, publicando en Ultra Noticias sobre los resultados de la Encuesta Nacional de Gasto. Nada más para, digamos, animarlos a que puedan leer esta columna. En la encuesta, es la primera vez que el INEGI elabora la Encuesta Nacional, uh-huh, de Gasto. Normalmente cada dos años se levanta la Encuesta Nacional de Ingreso Gasto de los Hogares, que es una fotografía que nos dice básicamente cómo tenemos nuestros recursos y cómo los gastamos los mexicanos. Y da mucha información muy valiosa, sobre todo para la toma de decisiones, no solamente de política pública, sino también de las empresas y de los propios consumidores. Es una forma, claro, en la que podemos visualizar pues nuestros hábitos y nuestras decisiones. En este caso, toma la decisión de llevar a cabo esta encuesta intermedia, y hace el zoom específicamente en la forma en la que gastamos los mexicanos, así que espero que le resulte pues interesante la nota.
7: Claro, y vamos, se cierra el tercer trimestre del año y ya prácticamente todo está definido, ¿no? ¿O hay algo que podría moverse? No creo.
8: Pues mira, se viene la temporada más fuerte, una de las más importantes para el sector comercial. Lo que observamos es que hay algunos sectores que particularmente en los últimos dos trimestres del año parece que le echan más gasolina, ¿no?, al motor, y entonces, bueno, podríamos observar por ahí un ligero repunte, o por lo menos que se mantenga en los niveles en los que se registraron, sobre todo para el segundo trimestre del año, que se reporte fundamentalmente el tercer trimestre del año, y que muy probablemente hacia el final lo que veamos es un protagonismo tremendo, sobre todo del sector comercio y del sector servicios, ¿no? Es lo que podría permitir que, pues, probablemente México se acerque pues a estos pronósticos o a estas proyecciones de Hacienda en términos de crecimiento económico, que se ubicaban en niveles de entre 1.2 y 1.5 para este año.
7: Pues si bien nos va, y ojalá que así sea. Cintia, muchas gracias. Gracias por estar con nosotros esta mañana. Solo te pediría un favor final y nada que ver con finanzas. Vota, por favor, en las vencidas de hoy, para cerrar como se debe. Frente a frente está Jair de un lado y Víctor García del otro. ¿A quién prefieres?
8: Creo que Jair.
7: Jair, bueno. Muy bien, pues que tengas un gran fin de semana. Nos escuchamos el lunes.
8: Claro que sí, buen fin de semana para todos.
7: Gracias. Cintia Valeriano, nuestra especialista en economía y finanzas, con toda esta reseña de los temas que pues están marcando hasta este momento del año. Ya son las 8 de la mañana con 9 minutos, 8 con 9.
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10: Vamos con información importante esta mañana. La percepción de inseguridad en Toluca se ubicó en 71% durante junio de 2026 frente al 78.9% registrado en el mismo mes, pero de 2025, lo que representa una reducción anual de 7.9 puntos porcentuales según la Encuesta Nacional de Seguridad Pública Urbana. Así lo dio a conocer el presidente municipal, Ricardo Moreno, quien señaló que la medición incorporó una mayor cantidad de comunidades del municipio, entre ellas San Buenaventura, San Cristóbal Huichochitlán, San Pablo Topan, Santa Ana y San Mateo Otzacatipan. La gobernadora Delfina Gómez realizará 4 informes regionales del 6 al 8 de octubre como parte de la presentación de resultados correspondientes a su tercer año al frente del gobierno del Estado de México. Entre ellos estará Chicoloapan y otro en Cuautitlán Izcalli. La Secretaría de Seguridad del Estado de México informó que suman 844 personas detenidas por distintos delitos como resultado de la operación Otomí, desplegada en coordinación con autoridades federales y estatales. Desde este 1 de octubre entró en vigor en el Estado de México el nuevo modelo de transparencia, acceso a la información pública y protección de datos personales, con el que las funciones que anteriormente concentraba el Infoem quedaron distribuidas entre distintas autoridades estatales. Diversos grupos estudiantiles, principalmente de la Universidad Autónoma del Estado de México, convocaron a movilizaciones este viernes 2 de octubre en Toluca con motivo del 58 aniversario de los hechos ocurridos en Tlatelolco en 1968, por lo que se prevén afectaciones viales en distintos puntos de la zona centro. Entre los puntos de salida se encuentran la Facultad de Ciencias Políticas y Sociales, la Facultad de Lenguas y Ciudad Universitaria, con concentraciones programadas desde las 10 de la mañana. Parte de los contingentes prevén llegar al edificio histórico de Rectoría y posteriormente a Palacio de Gobierno.
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7: Ya son las 8 de la mañana con 11 minutos, vamos a la clave de la información. Gerardo García, ¿qué resultados arroja al momento este operativo Otomí? Cuéntanos.
11: Hola, ¿qué tal? Muy buenos días, Oscar, y también a nuestro auditorio de Ultra. Así es, la Secretaría de Seguridad del Estado de México actualizó que suman 844 personas detenidas por diversos delitos con esta operación Otomí. La dependencia realiza el esquema con personal de la Secretaría de la Defensa Nacional, Defensa, la Guardia Nacional, la Fiscalía General de Justicia del Estado de México principalmente. Detalló que se logró la detención de 423 personas por delitos contra la salud. Se dio dio cumplimiento a 106 órdenes de aprehensión. 106 órdenes de aprehensión, capturaron a 65 implicados por encubrimiento por receptación, 61 por el delito de robo y 60 por aportación de armas prohibidas, entre otros probables ilícitos, y se han logrado retirar de las calles posibles drogas y 27 armas cortas y 10 armas largas, así como se han ejecutado 49 órdenes de cateo, y también se logró el aseguramiento de un inmueble con esto que fortalece pues el seguimiento de estos casos investigados. El reporte, Oscar.
7: Muy bien, muchas gracias, Gerardo. Buen día.
11: Buenos días.
7: Ya son las 8 de la mañana con 13 minutos, las 8:13. Fíjense que la encuestadora Gobernarte realiza la medición y hace el ranking nacional de presidentes de los poderes judiciales de las 32 entidades. Y el presidente del Poder Judicial del Estado de México, el magistrado Héctor Maceo García, está encabezando este ranking nacional hasta octubre de 2026 de esta encuestadora que mide la aprobación de los presidentes, como te decía, los presidentes desde los tribunales superiores de justicia del país. Está liderando esta evaluación nacional y así se está reflejando el nivel de conocimiento ciudadano y la aprobación del presidente del Poder Judicial, como se hace con los otros 31 presidentes de los tribunales. El reciente resultado se difundió apenas y ahí sale a relucir esto, que marca también una ruta de ascenso en este ranking. En la pasada edición, pues estaba en segundo lugar, arriba estaba el presidente del Poder Judicial de la Ciudad de México, Rafael Guerra, y ahora se invierte y está colocado el presidente del Poder Judicial del Estado de México, Héctor Macedo, a la cabeza del ranking nacional. Es una medición que hace Gobernarte para conocer, repito, aprobación de los 32 presidentes de los tribunales superiores de justicia, para medir su nivel de conocimiento ciudadano y la aprobación que registran en sus respectivas entidades. Es un panorama donde los liderazgos judiciales con mayor exposición pública pues logran mejores niveles de posicionamiento ciudadano, y en varias entidades, en contraste, hay un bajo nivel de conocimiento sobre quienes encabezan los poderes judiciales locales. Mexicanas y mexicanos responden ahí qué percepción tienen, si lo conocen y valoran cómo está trabajando el presidente del Tribunal Superior de Justicia de cada entidad. Y pues ahí, bien por esta medición, por esta evaluación que se está haciendo después de la reforma judicial y después del primer año, es un resultado sin duda importante. Las 8 de la mañana con 15 minutos. Continuamos en Primero lo Primero.
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0: Las 8 de la mañana, 19 minutos, en este momento suena.
1: Suena contigo, sí, esta canción de Yair junto a María José, lanzada en 2019, parte del álbum Más Allá, una balada de pop romántica que fue grabada en un primer momento en 2004, dentro del segundo álbum de Nadia, también titulada Contigo, sí. Lo escuchamos en la playlist de esta mañana de Viernes de Vencidas. Hoy tenemos frente a frente a Yair contra Víctor García.

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1: Las 8 de la mañana, 20 minutos, vamos a la clave de la información. Alberto Sive, estamos ahora contigo. ¿Qué nos tienes?
2: Oscar, auditorio de Ultra Noticias, comentarles que Irinea Buendía Cortés, madre de Mariana Lima Buendía, pidió al gobierno del Estado de México evitar que la reforma que lleva el nombre de su hija se limite a una modificación legal en la entidad, por lo cual llamó a generar condiciones presupuestales, institucionales y operativas para que las muertes violentas de mujeres y niñas sean investigadas desde el inicio con perspectiva de género. La denominada Ley Mariana Lima, hay que recordar, entró en vigor el pasado 26 de septiembre, después de que el Congreso mexiquense la aprobó, para obligar a la Fiscalía Estatal a investigar con perspectiva de género y debida diligencia las muertes violentas de mujeres y niñas bajo el protocolo de feminicidio. La activista y madre de la víctima reconoció el avance legislativo que representa esta reforma, pero advirtió que su efectividad dependerá de que ministerios públicos, policías, peritos y demás autoridades encargadas de procurar justicia conozcan las nuevas obligaciones y modifiquen prácticas que durante años han derivado en omisiones, investigaciones deficientes y retrasos para las familias de las víctimas. Esta reforma también, hay que señalar, pues sanciona a personas servidoras públicas que incurran en corrupción, omisiones, negligencia u obstrucción de investigaciones relacionadas con delitos contra mujeres por razones de género, y las penas van de 4 a 10 años de prisión, además de multa, destitución e inhabilitación. Para la activista y madre de la víctima, la entrada en vigor de esta ley Mariana Lima abre una etapa de vigilancia sobre la actuación de las instituciones, pues consideró que el cambio legal debe reflejarse en investigaciones oportunas, revisiones de posibles omisiones y sanciones cuando corresponda, después de una lucha que ella comenzó tras el feminicidio de Mariana Lima en 2010, y que durante años pues llevó a su familia a recurrir a distintas instancias, ya que en un principio se hablaba de que se trataba de un suicidio, y finalmente tras varios años de protesta e investigaciones se determinó que había sido un feminicidio. Finalmente ya está esta legislación. El Estado de México es el primero en la República, Oscar, que lo adapta a su reglamentación, y la madre de Mariana Lima señala que es necesario que se garantice su correcta aplicación en los próximos días y en los próximos años.
1: Pues sí, no puede darse un paso hacia atrás ni retrasarse más.
2: Así es, Oscar, y pues hay varias madres que ayer participaron precisamente en un foro sobre esta ley, señalaron que esperan que finalmente con esta aprobación pues sus casos puedan avanzar, ya que también llevan años en espera de que se haga justicia.
1: Muy bien. Oye, Alberto, aprovechando la comunicación contigo, y dado que pues les das seguimiento a lo que pasa en la capital del Estado de México, ¿qué se prevé para hoy en cuanto a las marchas? Ayer hubo conferencia toluqueña del alcalde de este municipio. ¿Qué es lo que tienen en previsión? ¿Qué puede pasar? No hay, afortunadamente, ahora pues instalaciones de la Feria del Alfeñique, no hay tampoco Feria del Libro, que fue lo que el año pasado también hizo que mucha gente concurriera en esta fecha al centro de Toluca.
2: Así es, Oscar, pues de inicio comentar que para hoy se tienen programadas al menos dos marchas por parte de comunidad estudiantil, específicamente de la Universidad Autónoma del Estado de México, una que saldría de la Facultad de Ciencias Políticas y Sociales, se está convocando a partir de las 10:30 de la mañana, y otra a las 10 de la Facultad de Lenguas de esta misma casa de estudios. Señalar que pues ayer no hubo algún pronunciamiento por parte del gobierno de Toluca, sin embargo, recordar que después de lo que ocurrió el año pasado, incluso hubo una recomendación de la Comisión de Derechos Humanos del Estado de México por el enfrentamiento que se suscitó, el ayuntamiento pues adaptó el protocolo de la policía municipal para actuar frente a las protestas, y lo que se esperaría pues es que se actúe de manera proporcional a la manifestación. Como lo comentas, pues el año pasado la contención que se hizo por parte de la policía municipal tenía que ver justamente con el desarrollo de la Feria del Alfeñique y la Feria del Libro, que se encontraban en el primer cuadro de la ciudad. Esta vez pues no es así, se espera que esta manifestación pues transcurra libremente, y por supuesto también se espera la presencia de personal de la Comisión de Derechos Humanos para vigilar el actuar de la policía municipal. A partir de las 10, repetir, se tiene programado que empiecen a acudir quienes participarán en la marcha, y terminar culminarían esta protesta conmemorativa del 2 de octubre en la Plaza de los Mártires, Óscar.
1: Muy bien, pues estaremos atentos, ojalá nada ocurra en esta conmemoración, que sin duda pues siempre provoca el ánimo, el entusiasmo, la energía de grupos estudiantiles en buena medida, y algunos, pues no estudiantiles precisamente, pero que tienen mucha conexión con la causa y que encuentran hoy la ocasión para manifestarse y revivir consignas, pues que todo esto no genere caos y que nadie salga lastimado sería lo ideal. Vamos a estar pendientes. Gracias, Alberto.
2: Buen día, Oscar, y mantenemos informada a la ciudadanía.
1: Por favor. Ya son las 8 de la mañana con 25 minutos, 8 con 25. Gerardo García, estamos ahora contigo. ¿Qué nos tienes?
0: Oscar, reportar que justamente en el penal de Santiaguito, en Almoloya de Juárez, se activó una revisión interna entre la Secretaría de Seguridad y la Guardia Nacional. La Policía Estatal indicó que las acciones continuarán durante el fin de semana como parte de las labores de supervisión, prevención, mantenimiento de control y estabilidad correspondientes, y comprometió mantener la coordinación con las autoridades participantes y dará seguimiento a dichas acciones con la finalidad de preservar la seguridad, el orden y adecuado funcionamiento de dicha cárcel. Justamente esto cobra relevancia luego de que también se dieron a conocer las acciones que se han llevado en el sistema penitenciario mexiquense, justamente con los procedimientos en contra de directores y también contra custodios, y el refuerzo que estaría haciendo en coordinación con la Guardia Nacional para hacer estas revisiones y evitar autogobiernos o alguna otra situación con el ingreso de objetos prohibidos. Además, descartó que en el penal de Santiaguito hubiera ocurrido algún incidente, como se difundió en las redes sociales. Reportó que derivado de los recorridos preventivos no se activó ningún código de emergencia y se descartó cualquier situación de riesgo o de vulnerabilidad en las instalaciones, y esto pues no hubo afectación alguna en contra de los internos. El reporte, Oscar.
1: Muy bien, gracias, buen día.
0: Buenos días.
1: Ya son las 8 con 27 minutos, Shai.
3: Atención a todos los vecinos de Toluca, si tienen adeudos de agua, todavía tienen tiempo para ponerse al corriente, y es que el ayuntamiento amplió hasta el 31 de diciembre de 2026 esta campaña que hace descuentos para regularizar pagos relacionados, escuchen bien, con agua potable, drenaje, alcantarillado y conexiones. El beneficio principal, Oscar, contempla hasta 100% de descuento en recargos de adeudos correspondientes a 2026 y años anteriores, tanto para usuarios domésticos como para comercios y otros establecimientos. Este mismo descuento aplica a recargos por regularización de caudales de aguas residuales. Además, hay un descuento del 50% en conexiones para regularizar predios vinculados con el Instituto Nacional del Suelo Sustentable, y las personas en situación de vulnerabilidad con servicio doméstico pueden acceder a otro 38% de descuento siempre que cumplan con los requisitos establecidos. Los trámites se pueden realizar de lunes a viernes de 9 de la mañana a 6 de la tarde en las oficinas de atención y cobro de agua y saneamiento de Toluca, y si quieren conocer los requisitos antes de acudir, pueden llamar al 722-275-5700 o pues bueno, revisar redes sociales del ayuntamiento, Oscar.
1: Muy bien, buen consejo. Ya son las 8 de la mañana con 28 minutos, 8 con 28. Continuamos con la información. Te cuento que la Fiscalía de Nuevo León modificó la principal línea de investigación sobre la muerte de 5 integrantes de una familia en Montemorelos. Las indagatorias apuntan a que Cintia Abigail Tamés habría disparado contra su pareja, Leodegario Moya, y contra sus 3 hijos antes de quitarse la vida. El fiscal Javier Flores Saldívar señaló que de manera preliminar habría existido un malentendido o una discusión entre esta pareja en la madrugada. La noche anterior se realizó una reunión en el domicilio y las autoridades encontraron botellas de bebidas alcohólicas, aunque no han determinado qué originó la discusión. Pero los peritajes también fortalecen esta hipótesis. Los casquillos localizados en la vivienda coinciden con los encontrados en la camioneta donde fueron localizados Cintia y su hijo menor, además que se aseguró un arma calibre 38, presuntamente esta fue utilizada en los hechos. La fiscalía también analiza publicaciones que la mujer realizó en redes sociales horas antes de las muertes, algunas con mensajes que las autoridades consideran relevantes para reconstruir lo ocurrido, y por ahora el posible conflicto de pareja es únicamente una línea de investigación, y las autoridades continúan recabando testimonios y resultados periciales para esclarecer el móvil de este crimen que pues ha generado mucha atención y que desde luego provoca mucha indignación y exigencia de justicia. Ya son las 8 de la mañana con 30 minutos, 8 y media.
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0: Las 8 de la mañana, 33 minutos. Nos queda poquito menos de media hora, pero todavía tenemos mucho que contar. Y además, pues esta música que ustedes están programando y sobre la cual están votando, ¿escuchamos?
1: Mi funeral, esta canción de Víctor García, que apareció originalmente en 2003 dentro de su álbum debut. Más de dos décadas después, el cantante retomó el tema junto a Luis Ángel El Flaco, que es la versión que estamos escuchando de 2025 y que suena en la playlist de este viernes de Vencidas. Hoy frente a frente, Jair contra Víctor García.
2: Voten. ¿Quién será el ganador?
0: Muy bien. Pues esta canción, para ponerle ahí algo de sabor mexicano al tema de la muerte, que por cierto ya se acerca la festividad. Estamos a 30 días, ¿no?
1: Sí,
0: ¿no? 29 días. Bueno, ya son las 8:34.

0: Las 8:34, mi querido Nacho Alba, estamos por tercera ocasión contigo. ¿De qué hablamos ahora?
1: Oscar, muchas gracias de nueva cuenta. Vamos a platicar de la Liga de las Naciones. Continúa este torneo allá en Europa y hay muchos partidos el día de hoy. Incluso ya se está jugando uno en estos momentos, después de 34 minutos. Kazajistán y Moldavia están empatados a 0 goles. Pero, sin duda alguna, el platillo fuerte del día de hoy, 12:45 de la tarde, es Francia contra Italia. Si bien la Forza Azzurra no anda de la mejor manera, pues no dejan de ser dos equipos siempre contendientes, dos equipos que ya saben lo que es ser campeones del mundo, así que sin duda alguna será un muy buen partido. Repito, Francia contra Italia, 12:45 de el día. También juegan a esa misma hora Bélgica, Turquía y Hungría ante Georgia. Esos son los partidos, creo yo, más destacados del día de hoy, pero las acciones van a continuar el día de mañana, mañana sábado a las 10:00 a.m, tiempo del centro de la República Mexicana, Croacia contra Inglaterra, creo que también puede ser un buen partido. Ajá. A las 12:45, España, República Checa, también pinta para ser un buen partido. Vamos a ver si España puede mantener esa racha ganadora que ha tenido en los dos partidos anteriores, y ahora, bueno, pues se enfrenta a este rival. El domingo también, Portugal contra Noruega, de nueva cuenta se vuelven a ver las caras a las 12:45, y también Países Bajos ante Serbia. Grecia, Alemania, de nueva cuenta, ya en el primer partido Alemania perdió con Grecia 1-0, y ahora se vuelven a ver las caras, esto el domingo 4 de octubre. Y ya para despedirnos, por supuesto, hablar del partido de la selección mexicana de fútbol, el día de mañana, sábado a las 8:00 p.m, en Phoenix, en Arizona, será el partido entre Estados Unidos y la selección nacional mexicana. Había algunas dudas por una molestia que sintió en el tobillo Gilberto Mora, este jovencito, se resintió de un problema que ha venido arrastrando, salió del entrenamiento, uh-huh, y bueno, pues es duda para el partido de mañana contra Estados Unidos. Vamos a ver si hay posibilidades de ver a Morita en este compromiso.
0: Caramba, pues ojalá que no sea algo mayor. Mi querido Nacho, muchísimas gracias por acompañarnos esta mañana y a lo largo de toda la semana. Que sea un buen fin de semana para ti y para los tuyos. Y antes que te nos vayas, hay que votar, mi amigo. Hay que votar en las vencidas del viernes. Hoy, frente a frente, de un lado está Yair y del otro Víctor García. ¿A quién pondrías para el fin de semana?
1: Mira, no soy muy fan de los exacadémicos, pero
0: yo bueno, creo que no te culpamos.
1: Me quedo con Víctor García.
0: Ok, perfecto, pues con eso, un voto es un voto. Muchas gracias, estamos pendientes y el lunes aquí en Primero lo Primero nos volvemos a escuchar.
1: Con el gusto de siempre, Oscar, igualmente un abrazo y buen fin de semana para ti y para todo el auditorio.
0: Gracias, igualmente un abrazo. Ya son las 8:37.
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0: Continuamos con la información y te cuento que en el Congreso del Estado de México se aprobó en comisiones una iniciativa de la diputada Arlet Grimaldo Osorio, de Morena, y esta es para que la Secretaría del Medio Ambiente y Desarrollo Sostenible, junto con la Secretaría de Movilidad, implementen, escucha, sistemas de reciclaje, preferentemente en estaciones del transporte público masivo. En la reunión de las comisiones para dictaminar, pues se estableció que la Secretaría debe promover el aprovechamiento de residuos sólidos urbanos en estaciones de transporte público masivo con esos mecanismos de reciclaje, priorizando materiales como plástico, vidrio, aluminio y otros reciclables. Se explicó por parte de la congresista Arlet Grimaldo que esta iniciativa de reforma al Código para la Biodiversidad y a la Ley de Movilidad y Seguridad Vial de carácter estatal, pues estaría buscando precisamente impulsar esta cultura del reciclaje, generar una mayor conciencia colectiva sobre la importancia de esto, recordando que en el estado generamos cerca de 17,000 toneladas de residuos al día y solo el 11% se recicla. Y hay afectaciones, por ejemplo, en el río de los Remedios, que cruza por Naucalpan, Tlalnepantla, Ecatepec y Nesa, que es un río de basura prácticamente y que arrastra de todo, pero mucho de ese material que puede ser reciclable, y por eso pues han tomado esta decisión que esperemos pues se apruebe en el pleno y cobre vigencia pronto. Punto de partida, son las 8:39. Alma Bernal ya está con nosotros ahora vía telefónica porque seguimos reconociendo a Toluca. Alma, muy buenos días. ¿De qué hablamos esta mañana?
3: Hola, Oscar, buenos días. Fíjate que te traigo 8 datos interesantes sobre la Catedral de Toluca.
0: Venga. ¿Por dónde empezamos?
3: Primero que nada, el número uno es que no siempre fue una catedral, fue un convento. Ajá. Y es que donde está la catedral estuvo por más de 300 años el convento franciscano de la Asunción de María, fundado a mediados del siglo XVI, después, ajá, de la conquista, para evangelizar la antigua Tolocan. De hecho, la Catedral Metropolitana de Toluca fue levantada sobre lo que fue este convento franciscano de la Asunción. Está ubicada al sur de la Plaza de los Mártires, en el corazón del centro histórico, y es la sede del arzobispado de la arquidiócesis de Toluca. Oficialmente se le conoce como Catedral de San José. Además, número dos, tardó 111 años en terminarse, uh-huh, ya que inicia su construcción el 12 de mayo de 1867 y pasaron 111 años para terminar esta catedral. Casi nadie de los que vieron poner la primera piedra pudo ver su consagración, ¿no? Y bueno, y nos preguntaríamos por qué tanto tiempo. Bueno, pues había guerras, falta de recursos, cambios de gobiernos, y la obra quedó parada casi un siglo. Y no se retomó hasta 1951, después de que el Papa Pío XII crea en 1950 la diócesis de Toluca. Uh-huh. Y esto obliga a Toluca a tener una catedral digna, que se volvieron a hacer los trabajos. Además, hubo dos arquitectos y dos impulsores. El proyecto original es de 1867 del arquitecto Ramón Rodríguez Arangoiti, el mismo arquitecto del Palacio, sí, Nacional. Él diseñó una catedral de estilo neoclásico inspirada en grandes catedrales europeas. La construcción comenzó específicamente más o menos en 1867 bajo la dirección de este arquitecto, y el segundo fue Vicente Mendiola Quesada, que en 1951 retoma las obras respetando el estilo original. Hay algo bien interesante también, Oscar, que los planos de la catedral no eran estas, ¿eh? Los intercambiaron. No, porque los planos eran para Guadalajara, la de nuestra catedral, y la de Guadalajara era para aquí.
0: Bueno, hubo un cruce. ¿Qué más?
3: Fíjate que hay dos figuras claves en esta construcción, que es Fray Buenaventura Merlín, como iniciador de las obras, y el monseñor Arturo Vélez Martínez, que es el primer obispo de Toluca. Además, es el impulsor y animador de la obra hasta su consagración, que fue el 11 de abril de 1978. Además, es más grande de lo que parece, pues no es una iglesia, una catedral que se pudiera pensar como lo que la arquitectura hubiera imaginado, porque fíjate que tiene 90 metros de largo y 45, sí, de ancho. Además, bien, la cúpula tiene 67 metros de altura y tiene una fachada que es un libro de piedra. Uh-huh. Y bueno, ¿cómo ves?
0: Pues interesantísimo, sin duda, para ver con otra perspectiva la catedral, que a veces pues sí la vemos imponente, magnífica, pero teniendo más información se aprecia mucho más su trascendencia. Alma, muchas gracias por estar con nosotros esta mañana. Solo te pediría un favor más. Hay que votar para ya ir cerrando las vencidas de hoy. Frente a frente están de un lado Yair y del otro Víctor García. ¿A quién prefieres?
3: ¿Quién es Víctor García? Bueno, pues Yair, no, bueno, sé quién sea Víctor
0: por descarte,
3: García,
0: entonces.
3: Pero bueno, porque no tengo ni idea quién sea Víctor García, pero bueno.
0: Bueno, tendremos que mandarte a un curso inductivo de música pop. Bueno, que tengas un buen fin de semana.
3: Muchísimas gracias, igualmente, bye.
0: Bye, bye. Ya son las 8:44, 8:44, está ya también en la línea telefónica Leo Espinosa, como cada viernes. Leo, muy buenos días, ¿qué nos tienes?
4: Óscar, con el gusto de saludarte a ti y a todo tu público. Pues fíjate que la Ciudad de México tendrá una nueva clínica especializada. Esta estará ubicada en el Deportivo Los Galeana y va a estar en la Alcaldía Gustavo A. Madero. La primera pues se construyó en la Delegación Cuauhtémoc y tendrá una inversión de 85 millones de pesos. La atención será gratuita y brindará servicios especializados de atención a prevención y detección de ITS y VIH. De acuerdo al informe de Clara Brugada, las clínicas condesas atienden alrededor de 25,000 personas con VIH y 19,000 están con PrEP, es decir, este tratamiento, este preexposición. Y es importante destacar este dato porque de no ser por las clínicas Condesa, pues los números de transmisión de VIH se elevarían no solamente en la Ciudad de México, sino en varios estados del país, porque las clínicas Condesa atienden a otras entidades. Por otro lado, Oscar, durante el informe de gobierno de la maestra Delfina Gómez Álvarez, gobernadora del Estado de México, destacó la puesta en marcha de la Clínica para la Atención de la Diversidad Sexual y de Género, además de seguir impulsando acciones en favor de las poblaciones diversas. Sin embargo, Oscar, habrá que estar muy pendientes próximamente del presupuesto que se vaya a aprobar en el Congreso local, es decir, si va a aumentar o, uh-huh, o va a mantenerse. Y importante, importante que se señale con mucha claridad las reglas de operación, porque ahorita las secretarías que pues han estado pues gastando ese presupuesto, en uh-huh, específico la Secretaría de las Mujeres, Bienestar y Salud, pues no han de alguna manera pues transparentado bien en qué se están gastando este dinero y si son acciones específicas para la atención a la población diversa. Y ya por último, Oscar, Colombia se retira de la Coalición por la Igualdad de Derechos de la Alianza Internacional, que reúne a 44 países y 100 organizaciones civiles. Estas realizan pues trabajo legislativo, diplomacia internacional, políticas públicas y la defensa de los derechos humanos, entre otras cosas más, pero pues mucha gente señala que este cambio de postura de este país sudamericano se debe a la llegada de Abelardo de la Espriella, que uh-huh, pues tiene una posición claramente en contra de las poblaciones diversas.
0: Muy bien, pues ahí lo mantenemos en el radar. Gracias, Leo. Antes que te nos vayas, hay que votar, por favor. ¿Tú sí sabes quién es Víctor García?
4: Por supuesto.
0: Ah, ¿y sabes quién es Yair?
4: De Generación Academia.
0: Ah, perfecto. Él está frente a Yair, que también imagino lo conoces.
4: Sí, sí, los dos son exacadémicos. Nos vamos a ir ahorita por el tema mediático. Yair es finalista de la Casa de los Famosos. No creo que gane, pero
0: no, ya, que gane, expulsaron ayer. Te informo que lo expulsaron ayer.
4: Ah, bueno. Pues digamos, que gane por lo menos esta.
0: Que gane por lo menos acá, ¿verdad? Que es un gran premio. Muy bien. Gracias, Leo. Te enviamos un abrazo.
4: Un abrazote.
0: Ya son las 8 de la mañana con 47 minutos. 8:47. Continuamos.

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0: Las 8 de la mañana con 50 minutos. Esa música es el anuncio de que viene algo inolvidable, Shai.
1: Así es, Oscar, llegaron las inolvidables de la semana. Vamos a iniciar con el Senado, porque fue escenario de un ríspido debate por la iniciativa conocida como la Ley Antimemes. Y es que la senadora Lili Téllez llevó la confrontación al terreno del performance al exhibir un par de esposas en la tribuna y solicitar que se proyectara un video meme. Vamos a escucharla.
2: De una moción de ilustración.
3: Continúe, por favor. Le resta un minuto. Las
2: mociones son de un minuto. Estoy en tiempo.
3: La moción ilustrativa es de un minuto, por favor. Continúe con su intervención.
2: Estoy en tiempo. ¿Por qué no quieren poner el meme?
3: Le hemos obsequiado.
2: Está buenísimo.
3: De acuerdo al reglamento, se ha otorgado su petición.
2: Ya ven. A quien haya hecho eso, lo felicito. No sé quién es, pero los describió igualito.
1: Bueno, al final, la discusión seria sobre la libertad de expresión que fue aplastada por la utilería y el show parlamentario es pregunta. Ya por otro lado, yo ya puse sobre la mesa, Oscar, que el ABC de las emociones no solo les vendría bien a los adolescentes. En la Cámara de Diputados sería un verdadero alivio, y es que durante la comparecencia del secretario de Hacienda, Edgar Amador, en pleno de San Lázaro, se convirtió en un ring de boxeo.
4: Diputadas, permítame, señor secretario. Diputadas, se les suplica tener respeto al secretario de Hacienda y Crédito Público, que está por dar sus respuestas.
1: Híjole, yo pensaría que la prisa por ganar el grito del día es más importante que dar una discusión seria. ¿O usted qué opina del nivel de debate que se vive en el Congreso? Y ya por último, el fervor militante volvió a tomar la tribuna de San Lázaro en pleno debate presupuestal, y es que el diputado del PT, José Antonio López Ruiz, subió a hablar con un estandarte con la imagen de la presidenta Claudia Sheinbaum. Este fue su discurso.
5: Desde las luchas que muchos dieron por perdidas, somos hijos de décadas de lucha popular. Lo que hoy hemos logrado como país se construyó con años de resistencia, de convicción y de fe. Por lo que le digo alto y fuerte, la vamos a acompañar de manera incondicional y celebramos sin reservas y con mucho orgullo todos los avances en materia económica que hoy se ha presentado. Y subo con este estandarte y levanto con la misma convicción con lo que hace más de 200 años otros mexicanos, el suyo, para defender lo más sagrado que tenemos hoy, que es nuestra soberanía nacional.
1: Y pues bueno, en una sesión donde el papel del Congreso es fiscalizar con rigor los números de la Nación para 2027, cambiar los argumentos técnicos por simbolismos e imágenes religiosas políticas deja en segundo plano la discusión de fondo, también es pregunta. Y ya otra cosa que no se nos puede olvidar es que hoy 2 de octubre habrá movilizaciones en Toluca. Tomen precauciones, Oscar.
0: De acuerdo, muchas gracias. Ya son las 8 de la mañana con 54 minutos, 8:54. Gracias por continuar con nosotros en Primero lo Primero. Y bueno, te reporto que en el norte del Estado de México se dio a conocer por parte de las autoridades de Atlacomulco, en la Dirección de Seguridad Pública, una nueva convocatoria para que establecimientos comerciales se incorporen al sistema de alertamiento silencioso, código C5. Esta es una herramienta gratuita que permite emitir reportes de emergencia desde un dispositivo móvil. El sistema funciona a través de una aplicación que, al activarse, genera una alerta hacia el 911 y permite la atención coordinada entre el C5 del Estado de México y el Centro de Control Municipal. La intención es que comerciantes y ciudadanos puedan solicitar apoyo de manera discreta ante alguna situación de riesgo para que estén advertidos y se incorporen aprovechando este sistema, tratando así de evitar cualquier incidente, cualquier afectación por parte de la delincuencia. Ya son las 8:54.

0: Ya está en la cabina de Primero lo Primero, el lujo de esta ciudad de Toluca, el maestro Gerardo Urban, director de la Orquesta Filarmónica. Maestro, ¿cómo estás? Bienvenido, qué gusto.
1: Qué gusto saludarte, Oscar. Así es, como siempre, un placer aquí estar en Ultra con todos ustedes, platicando de lo que se viene con la Orquesta Filarmónica.
0: Oye, primero, un paréntesis. Felicidades por lo que hicieron con el recital de en homenaje a Juan Gabriel. Dos funciones
1: pletóricas. Abarrotadas, sí. Completamente, y con muchísima gente que se quedó aún así afuera.
0: Sí, sí, sí. Esto demuestra... los que estuvieron ahí,
1: agasajados. Sí, agasajados. Fue un gran concierto. La verdad, estamos muy contentos y muy agradecidos con el público, porque siempre nos acompaña y nos demuestra cómo ha crecido esta aceptación que tiene la Orquesta Filarmónica, la orquesta de todos los toluqueños. Y pues realmente por ahí hasta el presidente me comentó que dice, pues habrá que hacer un volumen 3. Digo, pues probablemente sí, porque hay mucho que hacer. Sí. Y hay muchas cosas que el público de Toluca ha aprendido a vivir y a vivir las experiencias de una forma distinta.
0: Los supongo conciertos... que un día te imaginaste esto, pero la realidad creo que está superando.
1: Sí, totalmente,
0: mucha expectativa,
1: totalmente,
0: ¿no?
1: Y además te quiero decir que la realidad supera todo, porque uno podría pensar, y lo tengo que decir con claridad, pues es Juan Gabriel, hay mariachi, etcétera, y entonces es como que pues la expectativa podría ser esa, ¿no? Sin embargo, esto está pasando ya recurrentemente en todos los conciertos de la orquesta. En agosto, bueno, en julio, recordarás que presenté la gala aquí, que le íbamos a hacer una gala de verano, sí, con las estaciones de Vivaldi, música clásica en la catedral, y fuera de la catedral se quedó más gente de la que estaba dentro, sí, de la catedral. Entonces, esta constante que nos hace entender el valor que tiene ya la Orquesta Filarmónica, uh-huh, como emblema de cultura de nuestra ciudad, pues obviamente nos hace estar muy orgullosos. Y aunque la expectativa siempre es altísima, uh-huh, también hay que reconocer justamente lo que se ha logrado y lo que está arraigado justamente.
0: Y que la gente adora la orquesta, te aprecia muchísimo y se ha acostumbrado a grandes presentaciones, a grandes descubrimientos a través de ustedes en la música, con además toda esta conexión que tú haces en la contextualización de las obras, que eso es otra situación que también nos fascina, y creo que has sentado un referente para lo que puede ser una orquesta filarmónica de una ciudad, para que lo repliquen en...
1: Sí, sería algo que creo que sería fantástico, ¿no? Que esta realidad, que ya se ha replicado, uh-huh, ¿no? Quiero decirte, y también quiero decirte con mucho orgullo, que ya muchas orquestas

0: este 10 y 11 de octubre. Segundo lugar, precios desde 150 pesos, que son todos costo de recuperación y todo se usa para la producción. Uh-huh. No es con fines de lucro, nadie se enriquece, no. Es para pagar a los artistas que vienen, porque además este año vendrán dos cantantes, y ya te los traeré el próximo viernes, extraordinarios, son los mejores casi jóvenes de México.
1: Muy bien.
0: Y son increíbles. Y desde 150 pesos tú puedes ver la ópera. La tercera, es que no la entiendo, no me gusta. No, la ópera, ya lo hemos platicado en este espacio, es justamente como el cine. No necesitas saber nada, ni entender, ni ser un experto, pero puedes presenciarla. Así es que, pues los esperamos este 10 y 11, Tosca de Puccini, en el Teatro Morelos, venta de boletos en la taquilla del teatro.
1: Perfecto, maestro, pues ahí estaremos y la siguiente semana te esperamos aquí. Llegamos al final de esta emisión de Primero lo Primero. Muy agradecidos de que nos hayas permitido acompañarte y seguiremos contigo a través de las redes sociales y en ultranoticias.com.mx. ¿Quién ganó?
2: Se lo llevó Yair. Bueno, al menos ganó aquí.
1: Aquí sí
2: bueno,
1: ganó.
2: No, al menos no. Es un gran premio.
1: Vamos a platicar contigo seriamente. Ya nos vamos.
2: Ayuda.
1: Pasen un gran fin de semana. El lunes aquí nos volvemos a escuchar. Yo soy Oscar Glenn. Si ya están ahí, sonrían y sáquenle provecho, por favor. Hasta pronto.
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0: 9 con 14 minutos.
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0: Son las 9:29. 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

0: Son las 9:47.
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0: 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Son las 10 en punto. 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

0: Son las 10:15.
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0: 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Son las 10:30. 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

0: 45 minutos.
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1: Ultra Noticias te informa ahora mismo que la Secretaría de Seguridad actualizó que suman 844 personas detenidas por diversos delitos con la Operación Otomí. La dependencia realiza el esquema con personal de la Secretaría de la Defensa Nacional, la Guardia Nacional y la Fiscalía General de Justicia del Estado de México. Toluca presume baja en percepción de inseguridad, pasa de 78.9 a 71%. El alcalde Ricardo Moreno destacó que la medición amplió la presencia de comunidades del municipio. Además, señaló que la evaluación de la policía municipal alcanzó 55% de efectividad. Exigen aplicar ley Mariana Lima en el Estado de México y no dejarla en el papel. La madre de Mariana Lima reconoció la aprobación de la reforma en la entidad, pero pidió al gobierno estatal garantizar recursos, capacitación y supervisión para que las nuevas disposiciones se cumplan. Recuerda, participar en arrancones o carreras en la vía pública no solo es peligroso, también está prohibido. La velocidad se disfruta con responsabilidad. Te informó Karina Bernal para Ultra Noticias.
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0: 17 minutos.
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0: 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Son las 11:30. 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
20: Ultra Noticias te informa ahora mismo que hoy 2 de octubre la presidenta Claudia Sheinbaum recordó la represión contra el movimiento estudiantil de 1968. Calificó lo ocurrido entre Tlatelolco como uno de los episodios más dolorosos de la historia de México. La presidenta Claudia Sheinbaum anunció nuevas acciones para que las plataformas digitales atiendan publicaciones relacionadas con violencia, abuso o acoso. Esto luego del ataque registrado en una secundaria de Torreón, Coahuila. Omar García Harfuch, secretario de Seguridad y Protección Ciudadana, señaló que la actividad de las personas en redes sociales no constituye por sí misma un delito y que el trabajo de inteligencia debe centrarse en identificar posibles amenazas concretas.
21: Recuerda, el carril confinado y las ciclovías tienen un uso exclusivo. Respetarlos ayuda a una movilidad más segura para todos, te informó Karina Bernal para Ultra Noticias.
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0: 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Son las 12:31. 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

0: 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Es la una. Dos minutos. 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

0: Noticias te informa ahora mismo que entra en vigor nuevo modelo de transparencia en el Estado de México. Desde este 1 de octubre opera una nueva estructura para atender al acceso a la información y la protección de datos personales. Empresarios de Acambay buscan activar el turismo con nuevas estrategias de promoción. El sector empresarial considera que el municipio tiene vocación turística, pero requiere mayor promoción y acciones que permitan aprovechar sus atractivos. Atlacomulco busca ampliar red de alertamiento silencioso en comercios mediante código C5. La Dirección de Seguridad Pública Municipal invita a establecimientos a incorporarse al sistema gratuito. Recuerda, estacionarte en lugares prohibidos afecta la movilidad y pone en riesgo a otros usuarios de la vía. Respeta los espacios destinados para cada vehículo. Te informó Karina Bernal para Ultra Noticias.
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10: Es la 1:29.
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0: Hola, hola, ¿cómo te va? Muy buenas tardes, es la 1:30, 1:30 exactamente, y estamos iniciando Ultra Noticias a buena hora. Soy Oscar Glenn y en nombre de todo el equipo te doy la bienvenida y te agradezco muchísimo el que nos permitas acompañarte tarde a tarde. ¿De qué se va a tratar el programa de hoy? Pues en el menú tenemos, de entrada, que llegó al altiplano un sujeto de nombre Miguel Ángel N., a quien apodan el Capitán Sol, que estaría implicado en la red de huachicol fiscal y que, según refieren algunas investigaciones en declaraciones, habría implicado que, pues, operaba algunas cosas en relación con uno de los hijos del expresidente López Obrador. Y de eso seguramente las autoridades tendrán que indagar más. Por otra parte, en el penal de Santiaguito, en Almoloya de Juárez, se activó una revisión entre la Secretaría de Seguridad y la Guardia Nacional. La Policía Estatal indicó que las acciones van a continuar durante el fin de semana como parte de las labores de supervisión, prevención, mantenimiento del control y estabilidad correspondientes. También decir que la Secretaría de Seguridad actualizó que suman ya 844 personas detenidas por diversos delitos con la operación Otomí. La dependencia realiza el esquema con personal de la Secretaría de la Defensa Nacional, la Guardia Nacional, la Fiscalía General de Justicia del Estado también está participando de estos operativos. ¿Qué más tenemos? Bueno, te cuento que hoy 2 de octubre la presidenta Claudia Sheinbaum recordó aquel acontecimiento donde la represión contra el movimiento estudiantil de 1968 pues desató una verdadera tragedia. Lo ocurrido en Tlatelolco lo calificó como uno de los episodios más dolorosos en la historia de México y dijo que nunca más debe darse una represión contra estudiantes. Escuchemos.
1: Hoy es 2 de octubre. 2 de octubre no se olvida. Recordamos uno de los episodios más dolorosos de la historia de México, la represión a un movimiento estudiantil en la Plaza de Tlatelolco. Les recordamos que hace 2 años, cuando entramos al gobierno, leímos un comunicado que después fue publicado en el Diario Oficial de la Federación, en donde se reconoce que el principal responsable es el que entonces era comandante de las Fuerzas Armadas, el presidente de la República entonces, Gustavo Díaz Ordaz, reconocido por él mismo en distintos momentos de su vida después de haber sido presidente. Nuestra solidaridad siempre a quienes vivieron ese momento, a sus familiares, y nunca más una represión del Estado a un movimiento social.
0: ¿Qué les parece? Ahí lo que dice la presidenta. Además, hoy anunció también la mandataria nuevas acciones para que las plataformas digitales atiendan publicaciones relacionadas con violencia, abuso o acoso. Esto tras el ataque registrado en una secundaria en Torreón, Coahuila, donde murió la subdirectora del plantel. Así lo explica la mandataria.
1: Estoy conformando un grupo de trabajo coordinado por la consejera jurídica. Y el primer objetivo es exigir a las plataformas digitales que bajen de su contenido en el momento en que encuentren comunicados o acciones que tiendan a la violencia, al abuso o al acoso, que haya ese tipo de publicaciones en las plataformas digitales. Para ello, conformo este grupo de trabajo y el secretario de Seguridad va a informar en qué contexto estamos conformando este grupo. Y algunas otras medidas en las escuelas y el llamado a padres y madres de familia para que estén muy atentos al tipo de contenidos que ven sus hijos en las redes sociales.
0: ¿Qué te parece lo que plantea la presidenta? Así fue pues lo que declaró y sobre eso también hay que pensar. Por otra parte, Omar García Harfuch, el secretario de Seguridad y Protección Ciudadana, señaló que la actividad de personas en redes sociales pues no constituye por sí mismo un delito y que el trabajo de inteligencia debe centrarse en identificar posibles amenazas concretas.
2: Por instrucciones de la presidenta Claudia Sheinbaum, un grupo coordinado por la consejera jurídica, la maestra Luisa María Alcalde, para la próxima semana se prevé trabajar en un decreto que establezca obligaciones para las plataformas digitales en materia de detección, reporte y remoción oportuna de contenidos y comentarios que inciten directamente a la violencia, así como mecanismos de coordinación con las autoridades competentes. El fortalecimiento del programa ABC de las emociones, con asambleas con padres de familia, y también la incorporación de buzones confidenciales para la detección temprana de situaciones de riesgo, mecanismos de orientación y acompañamiento para adolescentes y jóvenes, y una mayor participación de madres, padres y personas cuidadoras en la prevención y atención oportuna.
0: La 1:35 PM, 1:35, vamos iniciando Ultra Noticias a buena hora y ya estamos en comunicación con Nacho Alba para que nos adelante de qué vamos a platicar hoy en Asuntos Deportivos. Nacho, ¿cómo estás? Buena tarde.
3: ¿Cómo te va, Oscar? Saludos para ti, para todo el auditorio. Bueno, vamos a platicar de Jed York. ¿Quién es? Pues es el propietario de los San Francisco 49ers, quien fue multado y suspendido por una cuestión que tiene que ver con su conducta. Lamentablemente, pues no andaba en buenos pasos y pues fue, además de suspendido, multado. Hablaremos también, por supuesto, de lo que está sucediendo en el Abierto de China, cómo le fue a la mexicana Renata Zarazúa en la segunda ronda de este torneo y, por supuesto, también los resultados parciales que se están dando en la Nations League.
0: Perfecto. Pues te esperamos al ratito con todo. Muchas gracias.
3: Gracias a ti, Oscar. Un abrazo.
0: Igualmente, es la 1:36, 1:36 PM, y en este momento te proponemos, piénsale bien, porque para arrancar este viernes con una buena disposición, con un buen proyecto y visión, pues recurrimos siempre a ideas brillantes, a esas perlas de pensamiento que inspiran, que orientan, que motivan, y esta es del escritor y filósofo estadounidense Ralph Waldo Emerson, que nos invita a valorar cada día como una nueva oportunidad. Él dijo, alguna vez escribe en tu corazón que cada día es el mejor día del año. Escribe en tu corazón que cada día es el mejor día del año. Y pues este es viernes, que puede ser ya el mejor viernes del año, por lo pronto. Además es el que tenemos segurito. Disfrutemos lo que queda de esta semana. Hagamos que este día también cuente. Y desde luego que siga sumando en la buena aventura. Ya es la 1:37.

0: ya saben, la buena música aquí no puede faltar, la mejor música del mundo. ¿Y qué estamos escuchando ahora, Karina? Muy buenas tardes, ¿y por qué?
1: Muy buenas tardes, Oscar Auditorio. Así es, el día de hoy escuchamos Antes de que nos olviden de Caifanes, una canción que quedó ligada justo a la memoria del movimiento estudiantil de 1968 y a la represión del 2 de octubre en Tlatelolco. Saúl Hernández, el cantante, el vocalista de esta banda, pues ha explicado que los recuerdos de aquel momento influyeron en la creación del tema, que posteriormente se convirtió en una de las canciones más representativas para hablar de memoria, dolor y resistencia. A 58 años de los hechos ocurridos el 2 de octubre, la canción mantiene vigente la idea de recordar a quienes fueron víctimas de la violencia. Su mensaje cobra fuerza cada año en esta fecha, cuando las movilizaciones y homenajes vuelven a poner en el centro la memoria de una generación de estudiantes y la exigencia de que aquel episodio no sea olvidado. Por otra parte, este 2 de octubre también se conmemora el Día Internacional de la No Violencia, una fecha establecida por la Organización de las Naciones Unidas en 2007, justo para difundir el principio de la no violencia y promover una cultura de paz, tolerancia y entendimiento. La fecha coincide con el aniversario del nacimiento de Mahatma Gandhi, líder de la independencia de India y uno de los principales referentes de la resistencia no violenta, Oscar.
0: Muy bien, muchas gracias. Ya es la 1:40.
2: A la mala.
0: Pues vamos a informarte ahora mismo a detalle de lo que sirve saber, y tenemos que platicar en esta tarde de las autoridades federales que aseguraron aproximadamente 60 toneladas de cigarros apócrifos en un cateo realizado en una bodega en Huixquilucan, Estado de México. En el lugar localizaron cerca de 2 millones de cigarros presuntamente destinados a su distribución. En el operativo también fueron encontradas 4 máquinas utilizadas para la elaboración y empaquetado de los productos, además de filtros, tabaco, charolas y miles de rollos de papel empleados para este proceso de fabricación. Además, ahí detuvieron a 3 individuos, uno de 46, otro de 49 y uno más de 60 años. 2 de ellos son canadienses, el tercero es mexicano, y quedaron ya a disposición del Ministerio Público para determinar su situación jurídica. En el cateo estuvieron elementos de la Sedena, la Marina, la Secretaría de Seguridad, así como de la Fiscalía General de la República y la Guardia Nacional. Todo esto se logró con información proporcionada por el Centro Nacional de Inteligencia. Este inmueble ya quedó asegurado por las autoridades mientras continúan las investigaciones para determinar el origen de estos productos, su destino y la posible participación de los detenidos en la producción y distribución de los cigarros apócrifos.
2: A la buena.
0: Y ahora hablemos de la presidenta Claudia Sheinbaum, quien informó que el presupuesto destinado a la atención de la salud mental podría incrementarse en 2027, particularmente para niñas, niños y adolescentes. La medida se analiza después que los recientes hechos violentos registrados dentro de planteles educativos, como el ataque ocurrido en una secundaria en Torreón, Coahuila, pues hayan consternado, estremecido brutalmente a la sociedad. Pero para 2027 el proyecto de presupuesto de egresos contempla recursos para los servicios de atención a la salud mental y prevención de adicciones, además de fondos destinados a acciones de promoción y prevención. La presidenta también pues ha señalado que estas partidas podrían modificarse para fortalecer la atención a la y también las estrategias que están enfocadas a los jóvenes. Además de todo esto, se destacó el programa ABC de las Emociones, que está dirigido principalmente a adolescentes de 14 a 18 años, y la estrategia contempla herramientas para que estudiantes, docentes y familias puedan identificar y atender situaciones relacionadas con ese bienestar emocional tan necesario. Como parte de las medidas anunciadas tras los ataques escolares, Karina, ¿qué es lo que está planteando el gobierno federal?
1: También está analizando acciones relacionadas con contenidos violentos en plataformas digitales. Para ello se planteó un grupo de trabajo con distintas dependencias que buscará establecer mecanismos para detectar y retirar publicaciones que promuevan violencia, abuso o acoso. Además, se prevén acciones dentro de las escuelas, como asambleas con madres y padres de familia, buzones confidenciales y mecanismos para identificar posibles situaciones de riesgo. El objetivo de todo esto es reforzar la prevención y detectar amenazas o conductas violentas antes de que puedan convertirse en agresiones dentro de las escuelas.
0: Bien, lo tenemos en cuenta. Es la 1:43.
2: A lo bestia.
0: Ahora hablemos de Andrés Manuel López Beltrán, el hijo del expresidente Andrés Manuel López Obrador, que ya se registró como aspirante a coordinar los comités de defensa de la Cuarta Transformación y de la Soberanía Nacional en el Distrito Federal 6 de Tabasco, dentro del proceso interno de Morena, rumbo a las elecciones de 2027. Este distrito, comprende los municipios de Jajalpa, Zacotalpa, Teapa y una zona del municipio centro. Desde agosto, López Beltrán realiza recorridos por las comunidades que integran la demarcación y ha difundido encuentros con habitantes como parte de su estrategia para buscar su candidatura. El registro ocurre en medio de señalamientos recientes sobre presuntos vínculos con redes de contrabando de combustible. Y eso no es una cosa menor. Está implicado o está resonando su nombre como parte de investigaciones, y recientemente el New York Times, en una de sus publicaciones, reportó que agencias de seguridad de Estados Unidos analizaban posibles vínculos de López Beltrán con el crimen organizado. El tema, insisto, no es menor. Lo vinculan también con posible contrabando de combustible y hasta ahora no se ha informado de una acusación formal en su contra. En México, la Fiscalía General de la República ha también negado hasta agosto que existiera una investigación contra López Beltrán por huachicol fiscal, y afirman que no contaban con datos de prueba para iniciar alguna indagatoria. Los señalamientos, además, han sido relacionados públicamente con investigaciones sobre redes de contrabando de combustible en las que aparecen otros empresarios y exfuncionarios. Pues él dice, yo mientras voy a la campaña, mientras voy a seguir tocando puertas y tratando de hacer que me reconozcan y me quieran y puedan aceptar la idea de votar por mí. Eso es por lo pronto lo que López Beltrán ha estado trabajando, y vamos a seguir atentos lo que pueda trascender en esta aspiración, como en estas investigaciones en las que se dice el nombre de este personaje empieza a resonar. Y te digo, lo que antes platicábamos, la detención del señor Sol, como le dicen en su alias, que ha hecho declaraciones que trascendieron periodísticamente, donde lo implica, es algo que ahora la Fiscalía seguramente tendría que indagar. Y digo, tendría como una posibilidad, porque pueden decidir preguntar más por ese tema o no preguntar, o preguntar algunos otros aspectos que quizá no lleven a algo que le implique. Lo veremos. Las autoridades ahora tienen elementos para hurgar en esto que inquieta a una parte de la opinión pública en México. Ya es la 1:45, estás a buena hora a través de Ultra 101.3 y tenemos más para ti.
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0: Estamos de vuelta, es la 1:47, 1:47, y en contexto hoy queremos plantearte cuando la violencia cruza la puerta de una escuela, porque lamentablemente ha pasado, y con una muy triste frecuencia y con un dolorosísimo efecto. Hay lugares que deberían estar fuera de la lógica de la violencia, así lo creemos, y las escuelas tendrían que ser de los primeros lugares que tendrían que estar al margen de las expresiones delincuenciales, criminales y violentas. Ahí deberían existir pues muchas determinaciones y muchas preguntas también sobre matemáticas, español, historia y también sobre tareas pendientes, sobre exámenes por resolver, por superar, sobre amistades, sobre planes, sobre el futuro. Y no preguntas sobre cómo protegerse de un ataque. No deberíamos hablar de los gritos de miedo, de las expresiones de terror, del dolor, de la frustración, de la impotencia. No, tampoco de ambulancias, tampoco de heridos o de gente que pierde la vida. No tendríamos que hablar en relación con las escuelas de familias esperando noticias afuera de un hospital por algún miembro de la familia que esté en riesgo su integridad o su vida. Pero el 1 de octubre, en una secundaria en Torreón, en Coahuila, la violencia volvió a aparecer, cruzó la puerta de un plantel y dejó una víctima mortal, Neri Edith Nevares González. La subdirectora de la secundaria general número 13, ella y 4 personas más que resultaron heridas, entre ellas estudiantes, son parte de esta lamentable historia. Los presuntos responsables, 2 hermanos de 18 años, exalumnos de la escuela, que fueron detenidos después de la agresión, ya habían hecho el daño. Entonces, aparece la pregunta que no debería hacerse solamente después de una tragedia. ¿En qué momento dejamos de prevenir la violencia y comenzamos simplemente a reaccionar ante ella? Porque después de cada ataque vienen las mismas palabras: condena, investigación, solidaridad, justicia, acompañamiento, revisión de protocolos, previsiones, precauciones, riesgos. Se despliegan policías, se anuncian medidas, se promete llegar hasta las últimas consecuencias. Y todo eso es necesario, pero nada de lo que se haga devuelve una vida ni borra de la memoria el trauma de una agresión, de un atentado, ni la incertidumbre en una comunidad escolar después del momento donde un lugar pensado para aprender, para crecer, para desarrollarse y ser felices se convirtió en un sitio de miedo. Se volcó hacia el otro extremo. Torreón tampoco es un episodio que puede observarse de manera aislada. Lo decíamos, la ciudad ya había enfrentado en 2020 otro ataque dentro de una institución educativa cuando un alumno del Colegio Cervantes disparó contra una maestra y compañeros antes de quitarse la vida. Este hecho que años después pues marca el estado de ánimo, marca y provoca la indignación al ocurrir nuevamente un episodio de violencia grave dentro de una escuela, obliga al menos a mirar con mayor atención las condiciones que rodean a niñas, niños y jóvenes. Y hay que tener cuidado con las respuestas fáciles. Decir que las redes sociales son las responsables de la violencia sería tan cómodo como decir que todo se resuelve con detectores, revisiones de mochilas o policías afuera de las escuelas. Las plataformas digitales, indudablemente, pueden tener una responsabilidad sobre los contenidos que permiten circular, particularmente cuando se trata de material que incita directamente a la violencia o que genera una especie de desafíos y de emociones mal canalizadas, mal sanas, tendentes a lo destructivo. Pero una pantalla no puede explicar por sí sola lo que ocurre en la vida de una persona y cómo cada persona puede rehusarse a entrar en una dinámica destructiva y buscar otra vía para crecer, para vivir, para asociarse, para construir o para ser feliz. Hoy la presidenta Sheinbaum anunció la creación de un grupo de trabajo para establecer medidas frente a contenidos digitales que promuevan la violencia, el abuso o el acoso. También planteó avanzar hacia mecanismos para que las plataformas detecten y retiren contenido que incite directamente a la violencia. Es una discusión necesaria, pero no puede convertirse en la única discusión, porque antes que un adolescente llegue a una escuela con la intención de agredir, hay una historia o varias entrecruzadas, hay relaciones familiares, compañeros, maestros, conflictos, amenazas, publicaciones, silencios y señales que pueden ser visibles o permanecer ocultas. Porque no todas las tragedias pueden anticiparse y sería también irresponsable afirmar lo contrario. Pero no podemos eludir nuestra responsabilidad y no podemos dejar de aceptar que la prevención comienza cuando ya ocurrió lo irreversible, cuando ya lamentos, y no tendría que ser así. La violencia escolar no empieza necesariamente con un arma, tampoco es así. Puede comenzar con la humillación que todos ven y nadie detiene, con violencia de persona a persona, con un alumno que es acosado durante meses y nadie reacciona, con una amenaza que se toma pues como una broma o algo sin fundamento, con un video que se comparte miles de veces porque la violencia se transformó en una nefasta forma de entretenimiento. Con un adolescente que se aísla y cuya conducta cambia sin que nadie sepa cómo acercarse. Con una familia que no encuentra apoyo, con una escuela que carece de herramientas suficientes para atender un conflicto antes que escale. Y aquí aparece uno de los mayores desafíos. Prevenir no significa criminalizar a los estudiantes. No se trata de mirar a cada adolescente como un posible agresor, tampoco de convertir las escuelas en espacios de vigilancia permanente donde todos sean sospechosos. No, se trata de construir mecanismos capaces de distinguir entre un conflicto cotidiano y una conducta preocupante, así como de una amenaza que requiere una intervención inmediata con un potencial destructivo que no se puede minimizar. Significa dejar de pensar que la salud emocional de los estudiantes es un asunto secundario. Una escuela puede tener excelentes instalaciones, maestros preparados, programas académicos de el mayor nivel, de la mayor excelencia. Pero si no existen canales efectivos para pedir ayuda, detectar acoso, atender situaciones de violencia, existe una parte fundamental de la comunidad educativa que está desprotegida peligrosamente. Y esa responsabilidad no es solo de los maestros, tampoco únicamente de madres y padres, ni exclusivamente del gobierno. Las plataformas digitales tienen responsabilidad, las familias tienen responsabilidad, las autoridades educativas tienen responsabilidad, las instituciones de seguridad tienen su responsabilidad y las propias comunidades escolares tienen su responsabilidad. La pregunta incómoda, la pregunta necesaria además, es si estamos haciendo lo suficiente antes que aparezca una noticia como esta de Torreón, antes que haya un nuevo caso que desplace este. Porque resulta sencillo hablar de prevención cuando hay una tragedia frente a nosotros. Lo difícil, pues, es invertir tiempo, recursos y atención cuando todavía no ha ocurrido nada. Es mucho más fácil, pues, hacer como que no está pasando nada. Es difícil, sí, atender al acoso cuando no hay una denuncia viral, capacitar a docentes cuando no hay una emergencia, escuchar a los estudiantes cuando nadie está grabando, acompañar a una familia cuando todavía existe una investigación penal. La prevención rara vez produce titulares. La tragedia sí. Por eso Torreón debería obligarnos a cambiar la conversación. No solamente preguntarnos qué armas utilizaron, cómo ingresaron o cuál fue el móvil, o buscar las imágenes. También nos debe llevar a preguntarnos qué condiciones hacen posible que la violencia termine llegando a un salón de clases y qué podemos hacer para detectar los riesgos antes que se conviertan en una emergencia. La seguridad en una escuela no puede medirse únicamente por cuántos policías hay afuera. Debería medirse por cuántos estudiantes saben a quién acudir cuando tienen miedo, por cuántos profesores tienen herramientas para identificar una situación de riesgo, por cuántas familias pueden encontrar apoyo cuando detectan un problema, por la rapidez con la que una amenaza es atendida o por la capacidad de una institución para escuchar antes de sancionar y para intervenir antes de lamentar. La muerte de una subdirectora no puede reducirse tampoco a una cifra dentro de una nota roja, una serie de imágenes con gente consternada, con dolor, con lamentos. No, detrás de eso, pues, hay una historia familiar, hay compañeros, hay una comunidad lastimada que tendrá que regresar a un plantel donde ocurrió algo que nadie debería vivir en una escuela. Y detrás de los estudiantes heridos también queda una pregunta que trasciende Torreón. ¿Cómo queremos que nuestros jóvenes recuerden su escuela? ¿Cómo el lugar donde aprendieron, debieron hacer amigos, debieron descubrir lo que querían hacer con su vida? ¿Cómo el lugar donde un día, pues, soñaron, hoy les debe hacer entender que ni siquiera entre las paredes de un salón podían sentirse completamente seguros, que, pues, son víctimas de un hecho lamentable, cuando estaban llamados a ser y siguen estando llamados a ser protagonistas de historias venturosas, y hay que hacerlos superar este episodio, así como hay que hacer todo lo que sea necesario para evitar que algo así pueda volver a pasar? Son preguntas necesarias que entre todos y desde nuestra posición tenemos que buscar la respuesta y transformar la respuesta en la acción constructiva que nos proteja y que nos evite estos episodios. ¿O ustedes qué dicen?
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0: Pues sí, puesto el contexto, llamamos a la reflexión, llamamos a la opinión, Karina Bernal.
1: Así es, tomando en cuenta este caso lamentable que se vio el día de ayer en Coahuila, el día de hoy estamos preguntando qué medida consideras más importante para prevenir la violencia en las escuelas. Vamos a escuchar las primeras respuestas.
4: Pues yo creo que son importantes los canales de comunicación y atención dentro de las escuelas para que los alumnos puedan reportar cualquier situación con confianza. También deberían existir protocolos claros, seguimientos de los casos y orientación psicológica para prevenir que la violencia llegue a mayores.
5: Considero que es importante que tanto los docentes como el personal en general de las escuelas puedan estar capacitados para poder detectar desde las primeras señales las conductas de intimidación antes de que se conviertan en situaciones pues más graves.
6: Yo considero que la medida más importante es crear una cultura escolar de prevención y atención temprana y no actuar únicamente cuando la violencia ya ocurrió. O sea, eso implica que docentes y alumnos y obviamente familias sepan identificar estas señales de acoso y amenazas y que existan canales seguros y confidenciales para reportarlos.
1: Pues ahí parte de las respuestas que nos compartieron. Recuerden comunicarse al 722-571-0578 para participar en el sondeo del día de hoy.
0: Pues sí, en viernes tenemos que entrarle a estos temas. El 1:59.
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0: Charlie Barrera, muy buenas tardes. ¿Qué pasa en las calles de este Valle de Toluca?
7: Muy buenas tardes, Oscar. Pues mira, te informo que en estos momentos hay carga vehicular y avance lento sobre Isidro Favela, esto en dirección hacia Toyocan, entre la calle Jesús González Ortega y Mariano Escobedo, para que tomes tus precauciones si andas por ahí. Asimismo, sobre Hidalgo hay avance lento desde la calle González Arratia 18 Sur hasta Juárez.
0: Bien, tomen sus previsiones también porque pues hoy es 2 de octubre, no se olvida, hay concentraciones de estudiantes. Desde las 10 de la mañana se empezaron a reunir en diferentes puntos, en zonas aledañas a la universidad, al edificio de rectoría, a la Facultad de Ciencias Políticas, la Facultad de Lengua, para pues transitar por esta capital para llegar hasta el corazón de la misma, aquí frente al Palacio de Gobierno, y ahí externar una vez más sus consignas, que van más allá del 2 de octubre, no se olvida, sino exponer algunos aspectos de atención necesaria dentro de las universidades, en el plano educativo, y además otras problemáticas sociales que también son causa de diferentes colectivos y que hoy encuentran pues el espacio para volver a alzar la voz y tratar de ser atendidos. 2:00 p.m. en punto. Continuamos.
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4: Dos de la tarde con dos minutos, estamos de vuelta y continuamos a buena hora con la información. Nos enlazamos con Gerardo García, que ha seguido el caso de este ex capitán mexicano que ahora está frente a la justicia y ha sido internado en el penal del Altiplano para que pues enfrente ahí su proceso y desde luego para que se empiece a armar el rompecabezas del cual él forma parte. Gerardo, cuéntanos por favor, tú estás ahí en Almoloya de Juárez.
5: Hola, ¿qué tal? Muy buenas tardes. El reportante Miguel Ángel N, alias Soy o Mike, capitán de corneta retirado e implicado en la red de Huachipol, quizás ingresó al penal federal del Altiplano después de ser capturado en Zapopan, en Jalisco. Este control conformado por personal de la Marina Armada, de la Secretaría de Seguridad y Protección Ciudadana y un vehículo usado procedente del hangar de la Marina Armada en el Aeropuerto Internacional de la Ciudad de México, llegó a las 11:15 de la mañana a las puertas de este penal. Fue a 11:17 horas cuando el auto blindado atravesó la garita de la cárcel de máxima seguridad, mientras el operativo continuó en el exterior. De acuerdo a la información de la Secretaría Federal, el Sol o el Mike contaba con una orden de aprehensión por su probable participación en el delito de delincuencia organizada con fines de cometer delitos en materia de hidrocarburos. Se espera que en las próximas horas este ex capitán sea presentado en audiencia inicial tras su ingreso e internamiento. El reporte.
4: Muy bien. Seguimos pendientes de esto, Gerardo. Vamos a ver qué novedades arroja, pero tenemos más información de lo que se está haciendo con el tema de los centros de reinserción y de readaptación social del Estado de México. ¿Hay novedades?
5: Sí, Oscar, precisamente en el penal de Santiguito, en Almoloya de Juárez, se activó una revisión entre la Secretaría de Seguridad y la Guardia Nacional. La Policía Estatal indicó que las acciones continuarán durante este fin de semana como parte de las labores de supervisión, prevención, mantenimiento de control y estabilidad correspondiente, y comprometió mantener esta permanente coordinación con las autoridades participantes y dará seguimiento a dichas acciones con la finalidad de preservar la seguridad, el orden y adecuado funcionamiento de dicho cargo. Esto cobra relevancia porque días atrás ya se había anunciado la participación de un equipo especial por parte de la Guardia Nacional que se estaría sumando a estos operativos de reducción al interior de los penales. Pasó ahora en este ubicado en el Valle de Toluca, y con esto con la finalidad de mantener la gobernabilidad y evitar el ingreso de objetos prohibidos. El reporte está.
4: Muchas gracias. Buena tarde.
5: Muy buena tarde.
4: Fíjense que desde este 1 de octubre en el Estado de México entró en vigor el nuevo modelo de transparencia, acceso a la información pública y protección de datos personales, con el cual las funciones que durante años estuvieron a cargo del Infoem ahora quedarán distribuidas entre diferentes autoridades y comienza una etapa de transición para trasladar expedientes, sistemas y recursos. La principal pieza de la nueva estructura será Transparencia Mexiquense. Esta instancia dependerá de la Secretaría de la Contraloría del Estado y atenderá asuntos correspondientes al Poder Ejecutivo, municipios y otros sujetos bajo su competencia. Además, resolverá inconformidades relacionadas con respuestas a solicitudes de información y ejercerá atribuciones en materia de protección de datos personales. Para las personas que solicitan información pública, el cambio no elimina ese derecho ni las áreas responsables dentro de las instituciones, las dependencias estatales, ayuntamientos y demás sujetos obligados deberán conservar sus unidades y comités de transparencia. Además, las solicitudes podrán continuar mediante la Plataforma Nacional de Transparencia en este proceso de transición. La entrada en vigor del nuevo modelo coincide con la extinción formal y total del Instituto de Transparencia, Acceso a la Información Pública y Protección de Datos del Estado de México y Municipios. Los asuntos pendientes no desaparecerán, los

0: Expedientes abiertos deberán continuar y después serán enviados a la autoridad que corresponda según las nuevas reglas. Este cambio también abre un periodo para trasladar bienes, archivos, bases de datos y sistemas que pertenecían al Infoem y tendrán que estar a cargo ahora de Transparencia Mexiquense. Además, se establecen plazos para completar la nueva estructura y definir la situación administrativa del personal, por lo que el cambio que comenzó este 1 de octubre tendrá una aplicación gradual durante los próximos meses. Si tienes algún asunto pendiente de resolución por parte del Infoem, pues tendrás que estar atento al plazo que se requiere que transcurra para que lo pueda retomar Transparencia Mexiquense. Con la publicación de la extinción del instituto, pues se podría abrir un plazo de hasta 90 días naturales para que los trámites, procedimientos y demás medios de impugnación establecidos en la ley en la materia surtan efecto y así vayan transfiriendo las funciones, vayan asumiendo todo el control y la responsabilidad para darle el seguimiento respectivo y la resolución que cada asunto amerita con base en la ley. Por otra parte, te cuento que la dirigencia estatal del PRI ha cuestionado los resultados de los primeros 3 años del gobierno de Morena en el Estado de México y señaló problemas en áreas como seguridad, salud, educación, movilidad, medio ambiente y economía. Durante una conferencia de prensa, la presidenta de este partido, Cristina Ruiz Sandoval, sostuvo que existe una diferencia entre los logros presentados por la administración estatal y las condiciones que enfrentan millones de familias mexiquenses. En materia de seguridad, el PRI asegura que pues hay un aumento en 6 delitos en los primeros 3 años del actual gobierno. Hablan de la extorsión, con un incremento que aseguran es de 20%. En homicidio culposo, con hasta un 53%. Narcomenudeo, según refiere la líder tricolor, 15%. La trata de personas, 111%. La violencia simple, 88%. Y la violencia familiar, 186%. Cristina Ruiz también afirmó que en este periodo se registraron 3.982 desapariciones, una cifra con base en la cual cuestionó la estrategia de seguridad en la administración estatal. Sobre salud y educación, la dirigente tricolor acusó falta de medicamentos e insumos para hemodiálisis, cuestionando contratos por más de 1.200 millones de pesos otorgados a empresas que, según señaló, no tenían experiencia en el sector educativo. Afirmó que 24.000 estudiantes abandonaron las aulas por falta de recursos y señaló que una presunta asignación irregular se dio para 300 plazas para los llamados profesores del bienestar, con salarios que asegura rondaban los 120.000 pesos mensuales y que es un episodio, pues, por aclarar. Cuestionan además el aumento de la tarifa del transporte público a 14 pesos, que ha aplicado hace casi un año, la incorporación de 22 municipios del Valle de Toluca al programa Hoy No Circula, desde enero de 2026, que ese no debió ser, y además sostiene que las restricciones no se han traducido en una mejora de la calidad del aire. Y además aseguran que hay irregularidades en verificentros, donde pues se habrían exigido cuotas de hasta 250.000 pesos mensuales para no afectar a los concesionarios. Y finalmente comparan el crecimiento económico estatal, sosteniendo que pues la entidad pasó de tasas de 2.8% en 2022 y 2.6% en 2023 a 2.1% en 2024. Y esos, aseguran, pues son asuntos que tendría que reconocer el actual gobierno y abocarse a superar, entiéndase, mejorar la situación que prevalece en los diferentes temas. Pues es lo que el partido hoy opositor está señalando. Vamos a otro asunto. La Secretaría de Seguridad actualizó a 844 el número de personas detenidas por la operación Otomí. A ver, Gerardo, ¿qué tiene de nuevo esta operación y qué dimensión, para la comprensión de la audiencia, tiene este resultado? Cuéntanos. Adelante, Gerardo. No, creo que no nos está escuchando. Bueno, en un instante más vamos a estar con Gerardo García. Mientras tanto, ya son las 2:10 p.m, 2:10. Un asunto realmente inquietante. Lo vamos a platicar enseguida. Krista Pike, de 50 años, sobrevivió al intento de ejecución mediante inyección letal la noche del 30 de septiembre en Tennessee, en Estados Unidos. Y esto ha generado muchísima polémica y expectativa. Pero antes de ir con ella, ya tenemos comunicación con Gerardo García. Ahora sí te escuchamos, Gerardo. Adelante con tu reporte.
1: Sí. Así es, Oscar, la Secretaría de Seguridad actualizó que suman 844 personas detenidas por estos diversos delitos a partir de la aplicación de esta operación Otomí. La dependencia realiza el esquema con personal de la Secretaría de la Defensa Nacional, la Guardia Nacional y también sumado a la Fiscalía Mexiquense. Detalló que se logró la detención de 423 personas por delitos contra la salud y se dio cumplimiento a 106 órdenes de aprehensión. Capturaron a 65 implicados en encubrimiento por receptación, 61 por el delito de robo, ajá, y 60 por portación de armas prohibidas, entre otros probables ilícitos, y se han logrado retirar de las calles posibles drogas y 27 armas cortas y 10 armas largas. Asimismo, se ejecutaron 49 órdenes de cateo y se logró el aseguramiento de un inmueble, y esto fortaleciendo el seguimiento legal de los casos investigados. El reporte.
0: Bien, muchas gracias, Gerardo. Buena tarde.
1: Buenas tardes.
0: Este operativo Tomí, me comentaban en la mañana que hay a quienes no les gusta por hacer referencia a uno de los grupos originarios del Estado de México con un tema ingrato como puede ser la delincuencia, pero no es la delincuencia en sí, es el combate a la delincuencia. ¿En qué se diferencia de otros operativos o despliegues de la Secretaría de Seguridad del Estado de México? En que este, según nos explican, tiene un enfoque masivo interinstitucional. A partir de investigaciones de inteligencia, tratan de realizar acciones coordinadas entre diferentes dependencias e instituciones de combate a la inseguridad para frenar repuntes de violencia y para desarticular estructuras criminales permanentes, no únicamente patrullando, sino yendo por ellos. En esta idea, la coordinación de los tres niveles de gobierno tiene que ser muy eficiente, no un evento aislado, sino un trabajo sistemático de la policía estatal, digamos, como ente protagonista. Y ahí aseguran que movilizan simultáneamente más de 6,000 elementos de la Policía Estatal, de la Sedena, la Guardia Nacional, la Fiscalía de Justicia del Estado de México y además las policías municipales. Y en eso se tienen que seguir moviendo. Se implementan en respuesta directa a estos picos de violencia específicos, delitos de alto impacto en la entidad, que han dejado múltiples víctimas en diferentes localidades. Y lo que quieren es capturar a esos generadores de violencia, a esos líderes de las células delictivas, y con eso además, pues de mermarlos, combatir la actividad criminal, empezando por el narcomenudeo. Un despliegue simultáneo, un despliegue focalizado, que no es cubrir de policía todo el territorio, que al final pues lleva a una dispersión, sino es enfocarse, centralizar o concentrar la fuerza de manera estratégica en entre 20 y 34 municipios prioritarios que tienen ya altos índices delictivos. Y hablan primero de la zona oriente, el Valle de México, y pues también en otras zonas se irán desplazando. Hay también una inversión de tecnología con funciones tácticas, tecnología incluso aérea, hablamos de los drones famosos, combinado con los filtros de revisión, los barrios a pie, para poder impactar de mejor manera. Ahí está hasta el famoso Black Hawk, que tiene que funcionar para que se den golpes certeros, oportunos, y no les vaya poniendo el pie adelante la delincuencia. Y pues en eso tenemos que confiar. Hablan de cateos, de intervención de inmuebles, hay decenas de órdenes de cateos, hay retenes en vialidades y operaciones simultáneas interviniendo diferentes propiedades que quedan bajo el resguardo policial por estar presuntamente vinculadas a actividades ilícitas de manera permanente. Entonces tiene que ser algo muy contundente, y ahora la cifra que nos daba Gerardo, pues ahí cobra algo de sentido. Obviamente todo esto que se tiene que sostener en los tribunales, cada una de las acusaciones, de los señalamientos, las tiene que hacer efectivas la fiscalía para que estos sujetos no acaben pues por salir con un usted disculpe, pues eso no podría pasar. Por eso es importante que aquí hablemos del componente de inteligencia, que es el detonante para estas intervenciones y para que esto sea pues un golpe más que espectacular, certero. Es lo que queremos. El otro reto es que quepan en las cárceles todos los que dicen que están deteniendo y que son vinculados a proceso en muchos casos, pero además relacionados con delitos de alto impacto. Es todo un reto, ¿eh? Ya son las 2 de la tarde con 15 minutos, 2:15.
2: 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Las lluvias recientes provocaron inundaciones y complicaciones viales en San Mateo Atenco, una de las zonas del Valle de Toluca que suele registrar afectaciones durante precipitaciones intensas. Autoridades trabajan en los encharcamientos. En Zumpango fue inaugurada una nueva sede de la Universidad Pedagógica Nacional con la intención de ampliar las oportunidades de formación profesional para jóvenes de la región. Metepec se prepara para recibir una nueva edición del Festival Internacional Quimera, programada del 13 al 18 de octubre en distintos espacios del municipio, con actividades que incluirán música, danza, teatro y literatura.
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0: Ya son las 2 de la tarde con 19 minutos, 2:19, entramos a tu cancha, mi querido Nacho Alba, ¿de qué hablamos ahora? Hola, hola, Nacho, ahí ya nos escuchas, vamos al aire.
9: Sí, listo, Oscar.
0: Adelante, ¿de qué hablamos?
9: Vámonos, vamos rápidamente, Oscar, a platicar de lo que ya te comentaba, el caso de el dueño del equipo de los 49 de San Francisco, que fue arrestado en el mes pasado, lamentablemente es el propietario y director ejecutivo de este equipo. El motivo, bueno, pues llega tras el arresto de este hombre durante un operativo encubierto contra la prostitución. Es un tema sumamente delicado. Evidentemente el directivo no impugnó los cargos menores modificados de alteración del orden público y posesión de herramientas delictivas, por el uso de su teléfono celular, recibiendo una pena condicional y multas en los tribunales locales. Como York ya se había ausentado voluntariamente en los primeros tres encuentros de la temporada de los 49, estos partidos se le computaron como parte de este castigo y además se le impuso una multa de $500,000, que para el dueño de un equipo de fútbol americano, pues me parece es como quitarle un pelo a un gato. Pero bueno, la quemada, pues nadie se la quita. Una situación, él llamó a una persona y era un operativo encubierto, y bueno, pues se le acusa por este tema de prostitución. Así que pues, qué pena con los vecinos, dirán por supuesto allá en San Francisco, pero bueno, pues en Estados Unidos no se andan por las ramas con este tipo de situaciones. Es algo muy penado y seguramente, bueno, pues vendrá algo más para este hombre. Nos vamos ahora al Abierto de China. En tenis, Novak Djokovic avanzó de ronda el día de hoy, sufrió, perdió el primer set 6-4, pero ganó los dos subsecuentes 7-6 y 6-2, y ya está en la tercera ronda de este torneo. Lamentablemente no así nuestra compatriota Renata Zarazúa, que cayó 6-1 y 6-3, nada menos que con Arina Sabalenka, la número 2, sembrada número 2 en este torneo y en el mundo. Así que bueno, pues lamentablemente le tocó perder contra esta gran tenista bielorrusa y pues queda fuera ya. En estos momentos, Oscar, amigos, está disputando el partido que por la mañana les llamaba, era yo creo que el encuentro del día entre Francia e Italia. Después de 77 minutos están empatando a un gol. Francia tomó la delantera con anotación de Michael Olise y el empate llegó al minuto 68 por la vía de Bastoni. Así que 1-1 el resultado entre estas dos escuadras, mientras que Bélgica le está pasando por encima con tranquilidad a Turquía, 3-0. Ahí anotó ya Kevin De Bruyne en dos ocasiones, mientras que el tercero fue de Romelu Lukaku, así que va en vías de una nueva victoria el equipo de Bélgica. Así que ahí está la información. Polonia se está metiendo 5-0 a Rumanía, también a los 80 minutos. Y recordar que mañana juega México contra Estados Unidos a las 8 de la noche, tiempo del centro de la República Mexicana. Este partido será allá en Phoenix, y a pesar de tratarse de un encuentro de preparación o de carácter amistoso, pues bueno, ya sabemos que normalmente lo que suceda contra Estados Unidos termina siendo menos eso, amistoso. Así que vamos a ver cómo se comporta mañana en su tercer partido Rafael Márquez al frente del equipo tricolor.
0: Pronóstico, mi querido Nacho.
9: Yo creo que van a terminar empatando una vez más. Me encantaría que ganara México, por supuesto, eso quiero, pero creo que van a terminar empatando.
0: ¿Cómo ves ahorita mismo a Estados Unidos?
9: Mira, Estados Unidos tampoco vive un gran momento, vive una etapa de reconstrucción, no les fue bien en la Copa del Mundo, esa también es una realidad, pero bueno, pues ya ratificaron al técnico, Mauricio Pochettino, un técnico que tiene experiencia en equipos en Europa, es un técnico que ya tiene mucho recorrido, pero pues ya también las exigencias crecen cuando ya se termina un primer proceso. No pasó absolutamente nada en la Copa del Mundo que se llevó a cabo en su país, y bueno, pues ahora seguramente las críticas estarán más a la orden del día al tratarse ya de un segundo ciclo mundialista.
0: Muy bien, con eso nos quedamos entonces. Nacho, que tengas un gran fin de semana, seguimos en contacto.
9: Igualmente, Oscar, un abrazo para ti y para todo el auditorio de Ultra, gran fin de semana.
0: Gracias. Nacho Alba aquí con su comentario deportivo a buena hora. Ya son las 2 de la tarde con 24 minutos. ¿Ustedes qué pronostican? ¿Cómo le va a ir a la selección? ¿Logrará otro empate para seguir ahí alimentando el currículum de Rafa Márquez, o ya tendrá la primera victoria o la primera derrota? También porque los Estados Unidos tienen eso que es pues un componente anímico en cada duelo con la selección mexicana. Bueno, punto de aparte, volvemos al Estado de México y a la capital del Estado de México en particular. Alberto Sib, estás aquí en la capital observando lo que está haciendo en este momento las manifestaciones, lo que están haciendo las manifestaciones por el 2 de octubre. ¿Qué le sirve saber a nuestra audiencia al respecto ahora mismo?
10: Muy buenas Buenas tardes, Óscar, auditorio de Ultra Noticias. Pues ya prácticamente está concluyendo esta marcha conmemorativa del 2 de octubre. Estudiantes, principalmente de la Universidad Autónoma del Estado de México, marcharon hoy pues por las principales calles de Toluca para conmemorar este movimiento estudiantil de 1968, y los contingentes avanzaron hacia la Plaza de los Mártires bajo las consignas de que el 2 de octubre no se olvida y que los estudiantes son manifestantes y no delincuentes. Las movilizaciones tuvieron distintos puntos de partida en la capital mexiquense desde las 10 de la mañana. Uno de ellos salió de Ciudad Universitaria de la UAMX, otro se concentró en el Parque Simón Bolívar de esta ciudad y uno más inició su recorrido desde el Monumento al Águila en Paseo Colón. Durante su paso por rectoría, algunos estudiantes realizaron pintas sobre la fachada del inmueble universitario y posteriormente continuaron su recorrido hacia el primer cuadro de la ciudad. Esta marcha pues recordó a las víctimas del movimiento del 2 de octubre del 68 en la plaza de las tres culturas de Tlatelolco, y retomó también demandas relacionadas con el derecho a la protesta estudiantil. Comentar, Oscar, que para esta jornada se hizo un despliegue de aproximadamente 600 elementos de la Secretaría de Seguridad del Estado de México, que pues se limitaron a resguardar el Palacio de Gobierno del Estado de México. Esta vez, pues a diferencia de algunas otras marchas, no hubo vallas en este recinto, y la realidad es que también los estudiantes pues no causaron mayor conflicto durante su paso. Algunas pintas también frente al Palacio de Gobierno del Estado de México, y destacar que hubo participación de integrantes de la Comisión de Derechos Humanos que también vigilaron el cumplimiento de los protocolos de seguridad en manifestaciones por parte de la Policía Municipal de Toluca y también de la Secretaría de Seguridad del Estado de México. Hace unos minutos, pues, los estudiantes hicieron sus últimas consignas, recordaron también que es importante fortalecer estos protocolos para no afectar a los estudiantes y a los manifestantes que hacen uso de la voz para externar sus preocupaciones y exigencias, y en ese momento, pues, ya empezaron a dividirse con rumbo hacia sus escuelas o sus casas, Óscar.
0: Bien, pues sigamos pendientes, Alberto, hasta que esto culmine por completo. Y esperamos también el saldo que den las autoridades y si hay, después de lo que hoy se ha consignado, alguna acción derivada. Ya nos platicarás. Gracias. Muy buena tarde. Ya son las 2 de la tarde con 28 minutos, 2 con 28. A ver, vamos a otro asunto. Fíjense que la empresa Gobernarte, es una encuestadora muy prestigiada a nivel nacional, ha estado elaborando lo que es el ranking de los presidentes de los poderes judiciales de los estados. Y en la más reciente publicación de este ranking, correspondiente a octubre de 2026, con el inicio del mes, aparece a la cabeza el presidente del Poder Judicial del Estado de México, el magistrado Héctor Macedo, en este ranking de evaluación de presidentes de poderes judiciales de Gobernarte. Está encabezando este ranking de la encuestadora, que es sobre la aprobación de los presidentes de los Tribunales Superiores de Justicia. Héctor Macedo lidera esta evaluación nacional, que tiene como objetivo medir el nivel de conocimiento ciudadano y la aprobación que la sociedad hace de los presidentes de cada uno de los poderes judiciales de los estados. En lo que aquí respecta, pues hoy aparece bien calificado. Los resultados actualizados se difundieron a finales de septiembre, principios de este mes, estamos en 2 de octubre, y pues llama desde luego la atención que después del primer año de transformación del Poder Judicial, por efecto de la reforma al Poder Judicial, y el primer año que ha encabezado Héctor Macedo este Tribunal Superior de Justicia, pues ahí se vea que está bien colocado y que esto pues hace de alguna manera sentido con el proceso que han llevado para preservar muchas de las fortalezas del Poder Judicial del Estado de México, darle certidumbre a la gente, darle también esa percepción de ser un poder judicial más cercano para que puedan asimismo pues obtener del poder judicial pues la atención adecuada, la celeridad que requieren todos estos procesos, y con eso ir también pues cambiando, mejorando o manteniendo la percepción en cuanto a la impartición de justicia en sentido positivo, que fue para lo que se ideó además esta reforma judicial y para lo que llevamos los mexicanos la posibilidad de ejercer nuestro voto para definir quién lo manejaría, en la esperanza de que fuera realmente un mejor estatus. Ahí está. Ya son las 2 de la tarde con 30 minutos. Ustedes opinen de este resultado de la empresa Gobernarte, que también aplica pues técnicas muy vanguardistas para hacer este tipo de consultas, que fue de las encuestadoras, si mal no estoy, que tuvieron mayor certidumbre en las pasadas elecciones presidenciales, y de ahí pues se ha venido prestigiando con estos estudios que publica recurrentemente. Son las 2:30, estás a buena hora a través de Ultra 101.3, continuamos.
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2: Un accidente registrado en la carretera Cuautitlán-Zumpango dejó al menos 18 personas lesionadas luego del impacto entre un camión y un tortón. La CANAPAD advirtió sobre los riesgos asociados al crecimiento del número de motocicletas en el Valle de Toluca, manifestó su rechazo a la expansión de mototaxis en zonas metropolitanas. Autoridades del Estado de México mantienen trabajos para atender las necesidades de abastecimiento de agua potable en distintos municipios de la entidad, esto con acciones enfocadas en mejorar la infraestructura hidráulica.
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0: Las 2 de la tarde con 34 minutos, estamos de vuelta a buena hora y vamos con más información esta tarde. Ahora sí te platico de Krista Pike, de 50 años. Ella sobrevivió al intento de ejecución mediante inyección letal, que pues era su sentencia después de haber cometido un crimen. Esta sentencia se cumplió la noche del 30 de septiembre en Tennessee, en Estados Unidos. Ella recibió 2 dosis de pentobarbital, pero pese a esto, permaneció con vida y fue trasladada en una ambulancia a un hospital donde permanece en condición crítica y recibe atención médica. ¡Qué paradoja! Primero las autoridades de los Estados Unidos, las autoridades de justicia, pues la sentencian y cumplen con la sentencia tratando de quitarle la vida. Pero una vez que efectúan las maniobras dictadas en la sentencia para acabar con su vida, para provocarle la muerte, ella sobrevive y entonces tienen que tratar de salvarle la vida y pues hacer lo que sea humanamente necesario y pertinente. Este procedimiento había comenzado cerca de las 19:30 horas en la prisión Riverdale Maximum Security Institution en Nashville. Había sido condenada a muerte por el asesinato de Colleen Slimmer, una joven de 19 años a quien ella y otras dos personas llevaron a una zona boscosa en Knoxville en 1995. Ella tenía 18 años cuando ocurrió el crimen. La condena por asesinato en primer grado fue dictada en 1996 y desde entonces permanecía en el corredor de la muerte en Tennessee. El procedimiento efectuado este miércoles comenzó después de que las autoridades superaran un último intento legal para detenerlo. Horas antes, una corte federal de apelaciones había concedido una suspensión temporal para revisar los argumentos de la defensa, pero la Suprema Corte de Estados Unidos anuló posteriormente esa medida y permitió que Tennessee continuara con la ejecución. Tres juezas de la Suprema Corte, Sonia Sotomayor, Elena Kagan y Ketanji Brown Jackson, expresaron su desacuerdo con esta decisión. Ya en la cámara de ejecución, Pike fue colocada sobre una camilla y recibió la primera dosis del medicamento. Testigos de medios de comunicación que observaron el procedimiento reportaron que manifestó dolor en uno de sus brazos y que continuó respirando después de la aplicación. Las autoridades cerraron y volvieron a abrir la cortina de la cámara antes de administrar una segunda dosis de pentobarbital contemplada por el protocolo estatal cuando la primera no provoca la muerte. Después de la segunda aplicación, los testigos señalaron que Pike continuaba respirando y que durante más de una hora se escucharon sonidos similares a ronquidos. También se informó que en algunos momentos movió la cabeza y que el personal religioso permaneció junto a ella. Los abogados presentaron entonces una solicitud urgente para que se detuviera el procedimiento y se le brindara atención médica. Finalmente, una ambulancia salió de la prisión rumbo a un centro médico. ¿Por qué? Pues porque ya le habían aplicado las dos dosis previstas en el procedimiento legal. No pueden hacer más y no pueden hacer menos que lo que está dictado. La defensa de Pike había cuestionado desde antes la posibilidad de que el procedimiento presentara complicaciones. Los abogados señalaron antecedentes de abuso sexual y violencia durante su infancia, además de problemas de salud mental, y argumentaron que esa información no había sido presentada adecuadamente en el proceso que llevó a su condena. También habían advertido sobre dificultades relacionadas con el acceso a sus venas en la aplicación de los medicamentos. El caso ahora pues tiene un significado particular en Tennessee. Pike se convirtió en la primera mujer que el Estado intentó ejecutar en más de 200 años y en la primera persona en la era moderna de la pena capital de Tennessee que enfrentaba una ejecución por un delito cometido a los 18 años. Tras el fracaso del procedimiento, el gobernador Bill Lee ordenó suspender las ejecuciones restantes previstas para este año y anunció una revisión independiente para determinar qué ocurrió durante el intento de aplicar la sentencia. Esto es algo complejo, además, porque pues tienen que analizar si ella sobrevive después de haber cumplido la condena a la que se le sentenció, pues queda en libertad, o qué ocurre con ella. Además, que no se descarta que en caso de sobrevivir, pues algunas secuelas pueda tener su cuerpo y con esa condición, pues tenga que seguir adelante. Realmente complejo, y en los Estados Unidos, pues se debate todavía si la pena de muerte es algo que deban seguir considerando las autoridades. Pero como se da un debate en los sistemas de justicia estado por estado, de un estado a otro, puede ser que ya no aplique la pena de muerte, pero todavía en algunos como en este, pues sí se da, aunque los protocolos o los procedimientos previstos para pues causarle la muerte a un sentenciado, pues ahora se ve que tienen que ser revisados también, porque se trata de darles una muerte pues no salvaje, no brutal, no dolorosa, digámoslo así. La silla eléctrica era una y acá la inyección letal pues era la otra. Pero esto pues abre muchas interrogantes o reaviva la polémica que hay al respecto. Ya son las 2:40 p.m.
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0: Te platico ahora que el gobierno de la Ciudad de México recibió un reconocimiento internacional por la emisión del Bono Verde 2025, cuyos recursos serán destinados a financiar la construcción de nuevas líneas, la 5 y la 6 del Cablebús. El premio Financiamiento de Transporte Urbano del Año fue otorgado en los Projects and Infrastructure Finance Awards. El bono fue colocado por 3,000 millones de pesos en la Bolsa Mexicana de Valores y representa, según la Secretaría de Administración y Finanzas Capitalina, la mayor emisión etiquetada realizada por la Ciudad de México. La operación registró una demanda superior al doble del monto que se tenía como objetivo. Los recursos obtenidos van a ser utilizados para la construcción de la línea 5 del Cablebús, que conectará las alcaldías Gustavo Álvaro Obregón y Magdalena Contreras. La línea 6, por su parte, permitirá conectar Milpa Alta con Tláhuac, esto con el objetivo de ampliar las alternativas de transporte en zonas que históricamente han tenido menores niveles de conectividad. El secretario de Administración y Finanzas, Juan Pablo de Botón Falcón, señaló que el reconocimiento refleja el interés de inversionistas en proyectos de infraestructura sustentable y en las finanzas públicas de la capital. Con esta operación, el gobierno capitalino busca convertir los recursos obtenidos mediante el mercado financiero en infraestructura de transporte con beneficios de largo plazo para la población y ojalá pues que sea todo un éxito. Por lo pronto han dado pasos significativos que permiten pues esperar un buen resultado en completo. Ya son las 2:41, 2:41. ¿Qué más tenemos, Karina?
2: Por otra parte, aquí en el Estado de México, la gobernadora Delfina Gómez Álvarez encabezó una reunión de trabajo para revisar proyectos de restauración y saneamiento de la cuenca alta del río Lerma, iniciativa de la presidenta Claudia Sheinbaum, que se desarrolla en coordinación con los gobiernos federal, estatal y municipales. Se contempla el saneamiento de cuerpos de agua, la recuperación de ciénegas y ecosistemas ribereños, la reducción de riesgos de inundación y el fortalecimiento de la infraestructura hídrica. Hay que recordar que el río Lerma atraviesa 43 municipios mexiquenses y forma parte de la cuenca Lerma-Chapala-Santiago, así que pues esta es la acción que se está implementando en ese municipio del Estado de México.
0: Muy bien, y hay que decir también que tras rendir su tercer informe de gobierno, la maestra pues mantiene una aprobación de 65.7%, según Demoscopía, que es una de las empresas que también suele hacer estas mediciones, y destaca además que en seguridad, la denuncia ciudadana y la policía cibernética aseguran haber evitado el pago de casi 10 millones de pesos por intentos de extorsión en una semana. Por eso la mandataria además está reiterando el llamado a reportar este delito al 089 con el lema Edomex contra la extorsión. Están haciendo esta promoción porque aseguran está dando resultados. Ya son las 2:43, 2:43. Hablemos ahora de las comisiones de comunicaciones y transportes, así como de protección ambiental y cambio climático del Congreso del Estado de México. ¿Qué hicieron estas comisiones? Pues aprobaron una propuesta para incorporar sistemas de reciclaje en estaciones de transporte público masivo. Plantean que las secretarías del Medio Ambiente y Desarrollo Sostenible y de Movilidad trabajen de manera coordinada para establecer estos mecanismos. Es una propuesta impulsada por la diputada Arlette Grimaldo, que busca facilitar el que los usuarios puedan separar y depositar residuos durante sus traslados. Así, entre los materiales que se pretende priorizar están el plástico, vidrio y el aluminio, con la intención de incrementar su aprovechamiento y reducir la cantidad de desechos que terminan en calles, drenajes y cuerpos de agua. Según los datos expuestos en la discusión, en el Estado de México se generan cerca de 17,000 toneladas de residuos sólidos cada día y únicamente 11% llega a procesos de reciclaje, más o menos un kilo de basura por día, por persona. Y si somos 18 millones, pues de ahí sale el volumen, ¿eh? La otra es que tratemos de reducir la cantidad de basura que generamos. Pero en tanto sigamos en esta dinámica, de ahí está este grandioso volumen de basura que estamos generando. Y la propuesta plantea generar mayor conciencia sobre la separación de la basura en espacios de alta concentración de personas y aprovechar los residuos que actualmente representan un costo para su recolección y disposición. Si más gente se mueve en el transporte público de alta capacidad, pues ahí pueden empezar a depositar y a distribuir ya separada la basura. En la reunión de los legisladores también se señaló que se busca fortalecer el reciclaje y esto puede generar beneficios para las finanzas públicas, porque cada tonelada de residuos que logra reciclarse podría representar un ahorro de cerca de 2,500 pesos, además de disminuir la presión sobre los sistemas de recolección y disposición final. ¿Qué dicen? ¿Le entramos? Parece, a mi punto de vista, parece buena idea. Vamos a esperar cómo se operativiza y de ahí, pues, a meterle mucha energía y mucha conciencia, que creo que es lo que también en estos casos se ocupa. Ya son las 2:45. ¿Se nos fue la luz? ¿O qué pasó? No, ya empezó a llover tremendo, ¿eh? Tremendo. Si había manifestaciones, yo creo que ahorita pues se van a acabar de disipar, según lo que nos platica Alberto Cid. Pues la lluvia también ahuyenta a las concentraciones masivas, y ojalá de todas maneras que las causas hayan sido anotadas y sean atendidas. 2:45, continuamos.
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2: El Instituto Mexicano de Seguridad Social anunció nuevas medidas tras la muerte de 8 recién nacidos en hospitales de Jalisco y Durango, entre ellas la creación de un comando operativo nacional para fortalecer la vigilancia epidemiológica. Durante las primeras horas de este viernes 2 de octubre se registraron movimientos telúricos en distintos puntos del país, entre ellos Colima y Oaxaca, de acuerdo con los reportes difundidos del Servicio Sismológico Nacional. El Servicio Meteorológico Nacional pronosticó lluvias de intensidad considerable para 9 entidades del país durante este viernes, acompañadas en algunas regiones por actividad eléctrica y posible caída de granizo.
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0: 2:48. Continuamos con la información a buena hora. Y sirve saber que, según afirma el presidente municipal de Toluca, el programa de bacheo en esta capital va a ser permanente. Ya no va a operar de manera emergente por temporadas, sino el proyecto es que todo el tiempo estén bacheando. El proyecto contempló una primera fase al inicio del gobierno, esa modalidad, la cual tuvo una pausa en la temporada de lluvias, seguida de una segunda etapa en octubre de este año, de 2025, perdón. Con esta reestructuración, las 48 brigadas destinadas a estas labores ahora van a mantener operaciones constantes, de modo tal que la implementación del programa permanente iniciará formalmente la tercera semana de octubre. A la fecha, el gobierno municipal reporta haber reparado 72.000 baches en la demarcación, pero las autoridades cuantifican un inventario pendiente de cerca de 5.000 baches reportados por la ciudadanía a través de canales oficiales y redes sociales. Y todas las obras ejecutadas desde el 1 de enero de 2025 integran el sistema digital Portal Toluca, que también fue presentado por el alcalde y que contempla bacheo y todas las acciones que la administración está llevando a cabo. Así que, tercera semana de octubre, dicen, trabajo permanente de bacheo para atender lo que la ciudadanía está reportando. ¿Funcionará? pues esperemos que sí. También se ha dado a conocer que este gobierno municipal, a través del DIF de Toluca, pues ya ha renovado totalmente la Casa del Adulto Mayor en Santana Tlapaltitlán para que este sector de la población cuente desde ya con un espacio renovado, accesible y funcional para realizar actividades físicas, talleres, convivencias y recibir atención cotidiana. En la entrega de esta obra, la presidenta del DIF, Rocío Peguero, reconoció que esta renovación se da como respuesta a las necesidades de hombres y mujeres mayores que no fueron atendidas años atrás, y como parte de este acompañamiento, el gobierno local, a través del DIF, pues ha entregado pulseras SOS a 1,116 personas adultas mayores que están inscritas en las casas de día y clubes del sistema, con los cuales pueden activar una alerta directamente al centro de mando de la Policía Municipal en caso de emergencia, para movilizar el apoyo necesario y notificar de manera inmediata a un familiar registrado. Es parte de lo que están ahora implementando y que aseguran debe ser una mejora significativa. ¿Qué más tenemos, Karina?
8: Por otra parte, al norte del Estado de México, la Dirección de Seguridad Pública de Atlacomulco lanzó una nueva convocatoria para que establecimientos comerciales se incorporen al sistema de alertamiento silencioso Código C5, una herramienta tecnológica gratuita que permite emitir reportes de emergencia desde un dispositivo móvil. De acuerdo con la corporación, el sistema funciona mediante una aplicación que, al activarse, genera una alerta que llega al 911 y es atendida de manera coordinada entre el C5 del Estado de México y el Centro de Control Municipal. Ante ello, la Dirección de Seguridad Pública explicó que el código C5 permite a comercios y ciudadanos solicitar apoyo de manera discreta al activar protocolos de actuación que contemplan monitoreo inmediato, análisis de la situación, coordinación con autoridades y también respuesta operativa. Por otra parte, en Acambay, empresarios y comerciantes buscan generar nuevas actividades para promover el turismo en el municipio al considerar que existe una vocación turística que no ha sido suficientemente aprovechada mediante estrategias de promoción. La Asociación de Empresarios y Comerciantes del Norte del Estado de México, Acambay, plantea impulsar actividades que permitan atraer visitantes y al mismo tiempo mostrar los paisajes y sitios con los que cuenta el municipio.
0: Muy bien, nos escriben a través del WhatsApp, la vía de contacto de Ultranoticias, respecto a lo que comentábamos hace un rato de la separación de residuos en el transporte público. Dice, hola Oscar, que se va en España, en las esquinas hay 5 contenedores de diferentes colores, la gente deposita la basura en el contenedor que le toca y los camiones andan pues recogiendo la basura en los depósitos cada noche, ¿sí? Hay contenedores de colores y ahí ya sabes qué materiales puedes depositar en cada uno y pues sí, eso ayuda definitivamente. Tenemos que llegar a un modo de evolución de ese nivel para ahorrarnos muchos recursos y tener pues un mejor entorno, porque eso sí, no es una labor solo de las autoridades, le tenemos que entrar todos. ¿Algo más, Karina?
8: Pues por el momento igual informar que restaurantes del Estado de México se están sumando a la campaña Por Mes contra el Cáncer de Mama. Van a ofrecer bebidas y alimentos rosa de manera simbólica y una parte de las ganancias se va a donar a esta causa. Para que lo tengan en cuenta, a través de nuestras redes sociales estaremos poniendo cuáles son los restaurantes participantes.
0: Muy bien, pero van a estar señalizados.
8: Así es, correcto.
0: Pues para sumarnos todos. 2:53.
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0: Ya estamos en comunicación con mi querido Alexander Naime, que tiene listo su análisis y comentario. ¿Cómo estás? Muy buenas tardes, Alexander.
10: Hola, Oscar, ¿qué tal? Muy buenas tardes. Pues, Oscar, comentar que este fin de semana hay que estar muy atentos porque se van a celebrar las elecciones presidenciales en Brasil. Sin duda, unas elecciones muy importantes para el mundo latinoamericano y por varias razones. Brasil es la economía número uno de Latinoamérica, todavía superior a la mexicana, y se definen porque se contrastan dos visiones políticas diferentes. Por un lado, la visión que sostiene el presidente actual, que va por segunda reelección, Lula da Silva, y por otra parte el hijo de Bolsonaro, cuyo padre ya fue presidente, como recordamos, y actualmente está en la cárcel por delitos que cometió durante su mandato. Es una visión de derecha y de izquierda, sin duda muy importantes, una elección muy cerrada, que puede definir un poco el futuro de Latinoamérica, en donde hemos visto un crecimiento de los movimientos que se llaman de derechas muy importantes frente a la izquierda que representa Lula da Silva. Sin duda será una, es una elección muy cerrada, se prevé que en la primera vuelta los márgenes no permitan que ninguno de los dos candidatos, hasta ahorita y con los datos que se cuentan, llegue a un 50%. Lula está un poco más cerca y seguramente haya una segunda vuelta que se va a celebrar en el mismo mes de octubre. Una elección en una democracia que tiene una gran fortaleza institucional como lo es Brasil, en donde se impulsa y se permite el voto electrónico, lo cual permite hacer un recuento de votos mucho más rápido. Entonces, sin duda hay que estar muy atentos a esta elección, Oscar, porque creo que se define en muchos sentidos el destino de Latinoamérica por el peso particular que tiene Brasil. Este es el comentario que quería compartir durante este día, Oscar.
0: Muy bien, pues quedamos a la expectativa y desde luego del panorama que resulte ya nos ayudarás a interpretar los efectos. Alexander, como siempre, es un gusto que nos acompañes, que participes y esperamos la siguiente.
10: Gracias, Oscar, un abrazo.
0: Un abrazo para ti también. Ya son las 2:56.
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0: Charlie Barrera, ¿qué nos has preparado hoy?
1: Hola Oscar, muy buenas tardes, estoy de vuelta. Pues mira, ya empezó octubre, es el mes del miedo, ya viene Día de Muertos. Y pues qué mejor que inaugurar, bueno, empezar nuevamente con la sección para este mes, que hablando de cosas precisamente que den miedo. Ahorita dejemos de lado un tantito la canción, vamos con algo más nacional. ¿Tú sabías, Oscar, que, bueno, esta idea de no celebrar a la muerte, sino tener una concepción de qué es lo que pasa después de la muerte, viene desde los mexicas?
0: Pues ha habido siempre cierta inquietud por lo que sucede después de la muerte. Muchas teorías y hasta testimonios, ¿no?
1: Exactamente.
0: De quien dice haber tenido contacto o tenido la posibilidad de entrar en ese plano y regresar para explicar.
1: Precisamente, y pues bueno, hoy vamos a hablar sobre qué era lo que pensaban los mexicas que venía después de la muerte. Pues obviamente no era el final para ellos. Habían muchos lugares para los que las personas al fallecer podían irse. Eso dependiendo de la forma en la que ellos morían. Uh-huh. Estaba el Tlalocan, que era el lugar al que iban las personas que fallecían a causa de algo relacionado con el agua, se ahogaban o que les cayera un trueno, precisamente, que es donde habita el dios Tlaloc, que es un paraíso hermoso. Está la residencia del dios Sol, Tonatiuh, donde van todas las personas que murieron en batalla y las mujeres que fallecieron durante el parto, porque se les consideraba guerreras al morir de esta manera. Pero el que hoy nos concierne, y yo creo que es el más popular de todos, es el Mictlán. Uh-huh. Este lugar donde las almas de las personas que fallecían de manera natural por enfermedades iban a parar. Cuando hablamos de Día de Muertos, pues solemos pensar en ofrendas, veladores, flor de cempasúchil, la fotografía de esa persona que ya no está, pero para los mexicas significaba otra cosa, era obviamente no desaparecer. Ellos iban precisamente al morir a este lugar y era un viaje que les tomaba 4 años y no era un viaje para nada sencillo. Tenían que atravesar 9 niveles uh-huh. para poder llegar al lugar final de descanso. Y pues vamos a hablar principalmente del primero, yo creo que es el más bonito y sentimental de todos, que es Itzcuintlán, el lugar de los perros. Uh-huh. El viaje comenzaba frente a un río y para cruzarlo el difunto necesitaba la ayuda de un perro, un xoloescuincle, un perro asociado con el tránsito hacia el mundo de los muertos. Y pues bueno, hoy, digamos que hoy en día en el imaginario popular está la idea de que no es un simple xoloescuincle el que te lleva, sino que es tu perrito. Si llegas a tener tú alguna mascota, los que acabamos de perder una mascota, pues qué mejor, ¿no? Un consuelo de saber que vamos a encontrarnos con nuestro compañero fiel del otro lado, pues yo creo que es algo bastante bonito. Yo creo que así no le tiene miedo nadie a la muerte. ¿Tú qué crees, Oscar?
0: Ay, yo creo que mientras estamos sanos, no le tenemos miedo. Apenas sí, nos sentimos un poquito mal, dice, ay caray, no quiero todavía este tipo de experiencias, pero pues ahí está, finalmente hacia allá vamos todos.
1: Pues sí, es lo único que tenemos asegurado en esta vida.
0: Lo más democrático que hay.
1: Exactamente.
0: Que habremos de llegar. Muy bien, Charlie, muchas gracias.
1: Gracias a ti, Oscar.
0: Pues ya estamos llegando al final de esta emisión de Ultra Noticias y también al final de una semana en la cual hemos hecho todo lo que está a nuestro alcance para mantenerte bien informado, y aquí seguiremos. Te invito a que tú nos sigas en redes sociales, ahí momento a momento te seguimos llevando todo lo que sirve saber de la actualidad del Estado de México y del país. Que pases un grandioso fin de semana. Están inaugurando la Feria de la Enchilada en San Buenaventura. Pues llovió, pero seguramente quienes hayan preparado sus delicias para agasajar a los comensales no se van a desanimar ni tantito a estar al fin de semana la posibilidad de poder de saborear lo que han preparado. Considérenlo ahí para su agenda. El lunes aquí nos volvemos a escuchar. Hasta pronto.
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0: 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Son las 3 con 31 minutos.
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Son las 4:02. 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

Esto fue Moving to the Sun de Hugo en Ultra 101.3. Son las 4 ya con 26 minutos. El cielo se está cayendo. Inundaciones por todos lados, manifestaciones y de todo un poco. Así que con mucho, mucho cuidado si andas en la calle. Toma precauciones porque de verdad está potente el tráfico el día de hoy. Yo soy Paulina Garfias, tu bestie confidente y acompañante hasta las 8 en punto de la noche el día de hoy. Y es que, a ver ya, después del estrés y tú andas en el tráfico y te dices, Pau, ya no puedo, no te preocupes porque ahorita te vamos a alivianar con chisme porque Iñárritu, sí, como lo estás escuchando, Iñárritu y Tom Cruise sacan nueva película. Yo te lo voy a contar todo. Además, ya es viernes, viernes 2 de octubre, estamos estrenando mes, ya es fin de semana, listos para pasarla lindo y bueno, para que vayas armando plan en este fin de. Y además tenemos viernes de Ultra Basta, ¿ok? Ya te la sabes, yo te digo las categorías y tú participas al 722-571-0578 y al final de la hora elegimos al ganador con las respuestas más originales, ¿ok? Así que pon mucha atención para que ya nos divirtamos un poquito en este viernes, ¿ok? A ver, ahí te va. La primera categoría son tres cosas suaves, ajá, suaves, con la letra A, ¿ok? Tres cosas suaves con la letra A al 722-571-0578. Esa imaginación, esa agilidad mental, yo la quiero ver, ¿ok? Y necesitamos un ganador el día de hoy, sí o sí, así que mándame tu mensaje y nos vamos con más música. Esto es Paty Cantú y Matiz haciéndole honor a este día lluviosito, la ridícula idea para que le subas con todo, para que cantes y bueno, chance te acuerdes de una persona en específico, ¿ok? Yo soy Paulina Garfias, prende tu radio.

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Esto fue Mike Ponzer en Ultra 101.3. Qué buena rola acabamos de escuchar. ¿A poco no te remontó a tus tiempos ahí, dos mileros, en los que salías de fiesta, en los que estaba de moda así lo neón? Oigan, qué padre. Qué buenos tiempos, la verdad, y qué buena canción. Ya son las 4:41 y nosotros seguimos jugando Basta, ¿ok? Así que todavía tienes tiempo para competir con Roy, porque la primera categoría del día de hoy son tres cosas suaves con la letra A, ¿ok? Roy me dice por acá, arena fina, ¿ok? Él pensó cosas. Almohadilla y abrigo de peluche. Roy, eso es todo, mi queridísimo. Si tú quieres también participar para que yo te ponga tu rola, mándame esas tres cosas suaves con la letra A, ¿ok? Y también recuerda que hoy te tenía chisme porque justamente, Iñárritu está, híjole, de manteles largos junto con Tom Cruise, porque están, pues bueno, ya presentando su canción Digger, su película Digger, que justamente es una película protagonizada por Tom Cruise, que combina como un poquito de sátira, humor negro, para contar como la historia de un poderoso empresario que enfrenta las consecuencias de un desastre ambiental. Y justamente, esto está dirigido por Iñárritu, y la verdad es que también está hablando del avance de la inteligencia artificial, lo cual, bueno, me encanta que se hayan unido estos dos mundos, Tom Cruise, Iñárritu, y yo creo que la película va a estar muy, pero muy buena. Suena que tiene muy buen cast, entonces vamos a estar aquí atentos, y si tú eres cinéfilo, te encanta, pues bueno, yo aquí ya te eché el chismecito para que vayas preparando las palomitas. Y por supuesto, ¿qué creías? Nos vamos con Aaron Piper. Esto es De Sueño en Sueño, porque siempre hay que soñar, así como lo dice Aaron Piper. Ya son las 4:43. Yo soy Paulina Garfias, prende tu radio, siente el efecto ultra.

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Yatsai se hizo presente aquí en la estación de tu ciudad en este viernes fin de semana a las 4:52. Y si tú andas en el trafiquito, bueno, no te preocupes porque ya casi se viene tu momento para desestresarte. Te estoy hablando de modo chile y ojo porque hoy es un día muy especial que tienes que apreciar con todo tu corazón, ¿ok? El último programa de modo chill, así como lo escuchas, ya te lo dije, que por cierto ya está en las redes sociales de Ultra como @ultra101.3 FM Toluca, ¿ok? Para que veas lo nuevo que se viene aquí en la estación. Y nosotros, ahora sí, después de estas fuertes declaraciones, nos vamos justamente con las respuestas del Ultra Basta. Y es que Amy dijo, ¿cómo no? Voy a competir con Roy y nos dice tres cosas suaves con la letra A, algodón, almohada, agua, ¿ok? ¿El agua cuenta como algo suave? ¿Sí, no? ¿Qué dice Sandy? Sí, Sandy dice que sí. Yo también digo que sí. Así que la ganadora del día de hoy eres tú, mi queridísima Amy. ¡Muchas gracias! Oigan, es que qué barbaridad el día de hoy. ¿A poco no se siente medio ajetreado con todo lo que está sucediendo en la ciudad? Pero bueno, logramos sacar a este ganador en este viernes. Y obviamente, antes de que se acabe esta intervención, tengo yo que decirte que todo lo que haces de corazón siempre, pero siempre encuentra su forma, su lugar y regresa multiplicado en minutos, modo chill. Y ahora, mis favoritos, esos que le ponen sazón al amor y al desamor, ellos son los Claxons, mismo equipo, súbele y disfruta de esta gran rola. Yo soy Paulina Garfias, tu bestie, confidente y acompañante. Súbele.

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15: Ultra Noticias te informa ahora mismo que llega a el altiplano Miguel Ángel, ex capitán implicado en red de huachicol fiscal. En el penal de Santiaguito, en Almoloya de Juárez, se activó una revisión entre la Secretaría de Seguridad y Guardia Nacional. La Policía Estatal indicó que las acciones continuarán durante el fin de semana. La Secretaría de Seguridad actualizó que suman 844 personas detenidas por delitos diversos con la Operación Otomí. La dependencia realiza el esquema con personal de la Secretaría de la Defensa Nacional, la Guardia Nacional y la Fiscalía General de Justicia Estatal. Recuerda, participar en arrancones o carreras en la vía pública no solo es peligroso, también está

0: ha prohibido. La velocidad se disfruta con responsabilidad. Te informó Karina Bernal para Ultra Noticias.
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0: Acabas de escuchar a Reiki con Yo Quisiera en Ultra 101.3. Y así es como arrancamos esta tarde hoy, un tanto lluviosa, nublada, con un poco de frío. Mira, la calidez está por acá de este lado. Yo soy Marco Padilla.
1: Yo soy Paulina García.
0: Y estás
1: en Modo Chill. ¿Qué onda? ¿Cómo estás? ¿Cómo se encuentran, mis queridísimos Radio Escuchas? ¿Cómo están el día de hoy? Oigan, ya es viernes, fin de semana, son las 5:12 y estamos listos para este, el último programa de Modo Chill.
0: Pero de la primera temporada.
1: Sí, de la primera temporada.
0: De la primera temporada, claro que sí, porque miren, van a venir algunos cambios en Ultra, obviamente, y pues mira, qué mejor que puedas presenciarlos para que pues disfrutemos todos de esta nueva etapa, por supuesto. Y mira, ahora, hoy les tenemos sorpresitas, por supuesto que les tenemos sorpresitas. Y cómo no, decirles que los vamos a estar acompañando como es de costumbre de aquí hasta las 8:00 p.m. para que te vayas reportando, para que vayas haciendo acto de presencia y sobre todo, pues, que no te pierdas nada de lo que tenemos para ti hoy.
1: Oigan, estamos emocionados que si el Ultra Challenge de este viernes, que si chisme, que si dato random, el último OM de esta temporada.
0: Claro.
1: Así que prepárense, ¿ok? Que esto va a estar muy, pero muy bueno. Y hablando de cosas buenas, número uno, decirte que nos mandes tu mensaje al 722-571-0578 diciéndonos cuál es tu rola 2000era favorita para ver si te la ponemos el día de hoy, esa que disfrutas, ¿no?
0: Claro, porque mira, el día de hoy vamos a arrancar, como decían en las fiestas, ¿no? ¡Que soy el grito de la soltera! Porque mira, ahora vamos a ver por ahí. Entonces, de hola, Dios, soy yo de nuevo.
1: Acá en los controles también levantaron la mano.
0: No, de hecho, las 23 personas que tenemos acá atrás del otro lado de la cabina de Ultra ya están haciendo fiesta por acá.
1: Ojo ahí.
0: Yo creo que ya vamos a hacer el 12 corazones más pasado de verde.
1: Ay, sí.
0: En una de esas, ¿eh? Ahorita para febrero, chavos de promoción, pónganse el tiro. Pero oigan, vámonos con esto a cargo de Beyoncé, titulado Single Ladies, precisamente, para arrancar de este viernes 2000ero en Ultra 101.3. Yo soy Marco Padilla.
1: Yo soy Paulina García.
0: Y estás
1: en Modo Chill. Single Ladies. Bien, bien.

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1: 5:17.
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0: 5:25 en este viernes 2000ero. Esto fue Rosas de la Oreja de Van Gogh. Se canta, se baila, se disfruta, se siente y obviamente estamos emocionados porque, a ver, si tú quieres escuchar tu canción 2000era favorita, mándala al 722-571-0578.
1: Y es que, oye, la verdad, aquí tenemos a los mejores artistas que pudimos escuchar en esta temporada. Que si Belanova, que si Niga, que si Daddy Yankee, absolutamente todos aquellos que fueron los más grandes y que obviamente lideraron las listas de popularidad en los 2000, de 2000 a 2010, que te gusta más o menos, ¿no? Todos esos artistas los tenemos por acá. Y de hecho, aprovechando que dentro de toda esta programación, tú sabes que en los 2000 es como que volaba el amor por el aire, básicamente, ¿no? De cuando estabas en la escuela.
0: Es una
1: pensé que ibas a cantar la de el amor, no, deja
0: una bueno, simple fantasía.
1: Sí, no, claro, ¿no? Porque como estás en la primaria, en la secundaria, en la prepa, pues comienzas como a descubrirte un poquito a ti mismo. Entonces, siempre habría, bueno, mejor dicho, siempre hay maneras diferentes en las que podías declarar tu amor, ¿no? Entonces, yo quisiera preguntarles hoy, para que me contesten a través del WhatsApp, ¿cómo es que ustedes conquistaban a su ex cuando estaban en la, a su ex, o no más, a su crush, perdón?
0: Uy.
1: ¿Cómo es que conquistaban a su crush cuando estaban en la escuela? Por ahí compártenos, porque a lo mejor tenés tus técnicas.
0: Oigan, ¿con qué rola? ¿Con qué rola 2000era los conquistaban? Porque el otro día estábamos justo platicando acá y dijimos, yo les voy a confesar, a mí me conquistaron en la secundaria. Escucha esto, con la canción de Propuesta Indecente.
1: Ah, su becha.
0: Sí, o sea, imagínate yo una morrilla, un morrillo dedicando eso, no me la hagas.
1: Está así de, no, me estoy sacando un mapa de repente.
0: Si te invito una copa, en plena secundaria.
1: Está así de muestra, Juanito está haciendo cosas raras. Oye, por acá compártenos tu mensaje de voz o de texto, incluso si quieres cotorrear un ratillo con nosotros. Y también, no te despegues porque mira, hablándote de canciones de amor, nos vamos con Vacilos con este clasicazo llamado Cara Luna sonando en Ultra 101.3 para que disfrutes y también dediques esa canción. Sobre todo porque mira, aquí constantemente vamos a poder escuchar estos tracks seleccionados que obviamente también no es solo por señal de FM, sino también por la señal de internet.
0: Así merito, nos puedes encontrar en internet desde donde tú estés como @ultra101.3 en Instagram, Facebook, TikTok y también pues bueno, buscarnos como Ultra la Radio y así de sencillo nos puedes escuchar.
1: Así que te dejamos con Vacilos Cara Luna en Ultra 101.3. Yo soy Marco Padilla.
0: Yo soy Paulina García.
1: Sigues con nosotros en
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1: 532
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0: Alejandro Ontas, esto fue Lady Gaga en Ultra 101.3 en este viernes 2000ero. Y ya llegó tu mensajito de qué canción quieres que te pongamos el día de hoy en este viernes 2000ero. Y es que Roy, mira, anda con todo, siempre anda aquí escuchando la estación de tu ciudad.
1: A ver.
0: Y dice, mi canción 2000era sin duda, Nicky Clan, Niñas Mal.
1: Mira, Nicky Clan, o sea, tú eras rockero en ese entonces, Viroyer. Sí, claro, porque recordemos que Nicky Clan hacían una especie de fusión entre pop, punk y rockcito, pero que realmente es muy digerible. Y si dices tú, ¿quiénes eran los de Nicky Clan? Eran los que cantaban la de no, no me digas que no, no, no. Bueno, básicamente son esos cuentos, pero va que va, mi Roger. Ahorita checamos si tenemos esa rolita por acá en el sistema y con muchísimo gusto. Pero, oye, también tenemos algunos mensajitos que tenemos por acá a través del 722-571-0578, porque les preguntamos que cómo conquistaban a su crush en aquellos tiempos de la escuela. Y fíjate, nuestro amigo Luis, que nos escucha desde Sinacantepec, nos dice, saludos, Pau, saludos, Mark. Yo aplicaba la clásica, la carta llena de perfume. Esa era la infalible para con mis crush. Dos que tres sí me dijeron que no, pero sí me llegó a funcionar. Ah, bueno. Creo que todavía hay algunos que hacen eso, ¿no?
0: Oigan, ¿dónde quedaron las personas que daban cartas? Ah. Y cartas con perfume, o sea, como lo dice acá nuestro amigo. O sea, oigan, ¿dónde quedó el romanticismo? Que no muera. Yo necesito saber quién todavía escribe cartas, porque yo creo que es súper bonito tomarte el tiempo de escribirlo con tu propia letra.
1: Yo ya soy bien romántico, pues ya le mandé el fueguito en la historia en Instagram.
0: Claro.
1: Pues ni modo que no se dé cuenta que estoy
0: no, tras ella. O deja tú el fueguito, ya le likeé la historia.
1: Like.
0: Y por así, por obra del Espíritu Santo, ya esa persona va a saber que le gustas, ¿no?
1: No, hombre.
0: ¿Cómo?
1: Oye, pues dedíquele un poquito de tiempo. Una cartita, un detallito, un peluchito, algo así por el estilo. Los detalles no deben de morir nunca. Anótenlo por ahí.
0: Como dice la canción, a una mujer se le conquista con los detalles.
1: Caray. Eso es todo. Síguenos platicando mientras te dejamos con la quinta estación con esto llamado El Sol No Regresa sonando en Ultra 101.3. Porque, en efecto, esa técnica es muy, muy buena. Pero, ¿cuál será alguna otra con la que conquistaste a tu crush? ¿Una técnica con alguna canción? ¿Cuál es tu modus operandi? Por ahí platícanos, ¿no?
0: Eso de lo que te acuerdas que tú decías, no manches, esta canción me la dedicaron en los 2000s. Mándanosla por acá y ahora sí, súbele El Sol No Regresa a la quinta estación, viernes 2000ero.

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1: Son las 5
2: con 46 minutos.
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0: Oye, ¿qué te pareció esta versión de Lento a cargo de Julieta Venegas sonando aquí en Ultra 101.3? Porque estamos acostumbrados a escuchar la clásica versión, ¿no? Con la batería, con el bajo, con los sintes, pero escuchar esta versión, la verdad es que también como que nos genera algo, ¿no, Paus?
1: Una buena rolita y además como sí, que nos llenó así de nostalgia. Es padre escuchar canciones que no están como en su tono original, su ritmo original. Porque, bueno, le agrega ahí un plus. Y hablando del plus, nosotros estamos platicando el día de hoy acerca de esas cositas que hacíamos para conquistar por ahí cuando éramos chavillos en los 2000s. Ya hace rato dijimos con la carta, eso no falla. Y no solo la carta con perfume.
0: Es la carta con perfume porque es como de, mira, aquí básicamente es un poco de mí, ¿no? Bueno, incluso yo me acuerdo que aplicaban una de repente las chicas que, híjole.
1: A ver,
0: la tengo
1: échale.
0: Bien presente, ¿no? De que de repente se llevaban tu chamarra y te la regresaban, es como de...
1: Apestando no, a perfume.
0: Ajá, así de, ¿por qué será que huele a ti, mi amor? Así, ¿no? ¿Quién sabe, no? No tengo idea. Pero mira, por acá también, entre algunos de los que nos decían, nos comparten que los dibujos también eran una buena para poder ligar, ¿no?
1: Oigan, yo sí creo, es que a ver, aquí somos team intensos románticos, es lo que estábamos platicando. ¿Dónde quedó la intensidad? Porque, a ver, yo sí les quiero confesar, o sea, a mí sí me llegaban dibujos así, mira, a mi banca de la escuela, así de que dos chavos en un mismo día me dibujaron y nunca se me va a olvidar, o sea, genuinamente sí puedes conquistar a alguien con un dibujo porque a mí en lo personal han pasado los años y todavía me acuerdo de esos dibujos.
0: Qué lindo. No, sobre todo porque se tiene el detalle de, pues, trabajar un buen rato para darle un regalito a alguien. Fíjate, ahorita que mencionas lo de los dibujos, yo me acuerdo, no sé cómo sean la chaviza de ahora, al menos la chaviza que yo viví en ese momento, era de que las niñas, por ejemplo, te agarraban la mano y te decían, ay, mira, a lo mejor te puedo hacer un dibujito aquí.
1: Claro.
0: Te voy a dibujar una carita, te voy a dibujar un corazoncito. Y uno decía así como de, mira, nada más.
1: No te querías lavar la mano.
0: No, jamás, como de, ya estoy firmado por mi leona. No
1: sé. Literalmente.
0: ¿Qué es lo que opinas? Por ahí síguenos compartiendo algunas de tus técnicas de cuando ligabas en los 2000s. Pero mientras tanto te dejamos con Wake Me Up a cargo de Avicii, sonando la estación de tu ciudad. Sigues con nosotros en Modo Chill 557.

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1: Son las 6:01.
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2: Ultra Noticias te informa ahora mismo que la presidenta Claudia Sheinbaum informó que el presupuesto destinado a la atención de la salud mental podría incrementarse en 2027, particularmente para niñas, niños y adolescentes. Autoridades federales aseguraron aproximadamente 60 toneladas de cigarros apócrifos durante un cateo realizado en una bodega de Whisky Lucan. En el lugar localizaron cerca de 2 millones de cigarros presuntamente destinados a su distribución. Andrés Manuel López Beltrán, hijo del expresidente Andrés Manuel López Obrador, se registró como aspirante a coordinar los comités de defensa de la Cuarta Transformación y de la Soberanía Nacional, esto en el Distrito 6 Federal de Tabasco, dentro del proceso interno de Morena rumbo a las elecciones del 2027. Recuerda, manejar sin licencia, sin tarjeta de circulación o con documentos vencidos es una falta al reglamento. Mantén tu documentación en regla y conduce con responsabilidad. Te informó Karina Bernal para Ultra Noticias.
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